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2: ¿Cómo están? Buenas tardes, muy buenas tardes. Bienvenidos al show del fútbol a través de la mejor FM 92.5. No, no escucho que suene el himno de Rayados.
3: No, no. ¿Por qué? No está.
2: ¿Por qué?
3: Pues,
2: ¿qué hiciste, Guerra?
3: No,
2: ¿hiciste
3: no, no, algo? Nada, nada, nada. Yo lo que creo es
2: te mandó Pello.
3: Pello me a sabotear. Tenga una encomienda.
2: Entraste a sabotear la consola.
3: Yo creo que toda la gente sabe de que ayuditas.com se hizo presente y a lo mejor siente aquí
2: a mi compañero.
3: ¿Qué horas traigo, verdad? ¿Qué horas traigo? No, no, no, no. Muchas felicidades a todos mis amigos Rayados que tanto quiero y amo como a Tori.
2: Si la gente que te oye estuviera viendo la cara que te estoy viendo, no te cree nada. Mi Tori sí está feliz. Mi Tori vio Rayado. ¿Qué onda, Tori?
4: Jugaron mucho, muy bien. Lo que pasó al último es lo de menos. Ganamos como quiera, se ganó.
2: Que se friegue el América, hombre. Así pues es. ¿Cuántas veces lo han ayudado?
4: Muchas veces. Y vamos bien, vamos bien. Yo creo que podemos ganar. Podemos ganarlo.
2: Es que el de ayer era un partido muy difícil. O sea, no era como que tienen que ganar 4-0. O sea, era un partido muy complicado con un América que juega muy bien, sí, que se defiende bien y ataca bien. O sea, tiene las dos virtudes. Sí. Y Rayados nomás tiene una. Entonces, para estar así como con medio equipo o media estrategia funcionando, creo que salió muy bien librado Rayados.
3: No, no, la realidad es que al final del día el resultado es el que importa. Ya se lo ganó, su lugar ya está asegurado, ya por haber estado, ya están diciendo que estamos llorando. Sin Yolanda, Mari Carmen dice, no, mira, Busquis, Pequeño y el buen Chícharo, dicen que estamos llorando, pero no es cierto, güey, no es cierto. No, muchas felicidades, lo digo de corazón. La verdad, mi señora está muy contenta.
2: ¿Por qué?
3: Porque ahí es Rayada.
2: Ah,
3: entonces,
2: ándale.
4: A la torre.
3: Gana Rayados, gana la familia.
2: Ya viste tu suerte.
3: Sí. No. Por eso, ayer estaba un poquito molesta. Nomás le dije, oye, ganaron tus Rayados. Cambió todo.
2: ¿Así?
3: Qué bueno, claro.
2: O sea, ¿no lo vio o qué?
3: No, es que, ¿sabes qué? No tenemos la aplicación y no me mandaste
2: ¿cuánto
3: la...
2: ¿Cuánto ocupas?
3: No, ahorita voy a hablar ese tema porque sí, ando regando la manteca, ¿eh? Pero
2: fíjate,
3: no.
2: Ayer... yo tenía la confirmación de que no iba abierto por Televisa, por TUDN. Pero pensé, porque lo anunciaron, que iba abierto por imagen, uh-huh, en el 3, porque así estaba anunciado por ellos.
3: Sí.
2: Y aquí lo comenté en el programa, pues luego resultó que tampoco. No, o sea, no, nada más.
3: Solamente estaba en
2: nada más cerrado.
3: Sí,
2: oye, y hay un dato, nada más déjame que.
3: Ándale, suéltala.
2: No está Duracell por ahí, todavía se fue Duracell. El ingeniero Duracell. Rayados ha jugado 6 finales internacionales o de torneos internacionales.
3: Ok.
2: Y las ha ganado todas.
3: Las 6.
4: A la todas. Torre.
2: Fíjate. Ese dato no lo traías.
3: No, no lo traigo.
4: Yo no sabía eso.
2: Fíjate. En el 93 fue campeón en la Recopa de la CONCACAF.
3: Sí, me acuerdo de eso.
2: Ahí no fue propiamente una final. Ahí se jugó un cuadrangular final. Y resultó campeón. Es campeón. Finalmente así era el sistema de competencia. Sí. Luego, en 2011. Le ganó al Real Salt Lake, la primera,
3: claro,
2: del Buse.
3: Sí.
2: En 2012 se la ganó a Santos Laguna, hablamos ya de la Conca.
3: Sí.
2: En el 2013 le volvió a ganar a Santos.
3: Sí.
2: En el 2019, tápate los oídos, licenciado.
3: A ver,
2: le ganó a Tigres. Sí, y en el 2021 mal. le ganó al América.
4: Es correcto.
2: O sea, ha jugado seis y las seis las ha ganado. O sea, Rayados no sabe lo que es perder una final internacional.
4: Dios
2: y hay por ahí dos interligas que las quité de la lista, porque la interliga en sí es un torneo entre equipos mexicanos, sí, que se jugaba en Estados Unidos. Sí, o sea, claro, no se considera. Para mí, torneo internacional es cuando juegas contra equipos de otros países,
4: correcto,
2: o de otro país. Y al final, bueno, podrás jugar contra un mexicano, pero la eliminación fue contra equipos de otros países o de otro país, como es la CONCA, y como ahora es la Leagues Cup. Entonces,
3: eres muy listo, porque eso la ganó Tigres, pero ¿cuál? Bueno, no importa, la Interliga.
2: Pues claro, pero
3: eres
2: no,
3: muy listo,
2: pero
3: eres
2: no
3: muy
2: es
3: listo.
2: Torneo internacional.
3: Sí, no, está bien. Pero no, en Estados Unidos.
2: Ese no vale, Lee.
3: Bueno, vale, no vale,
2: Y si juegas, por ejemplo, en Guadalupe. ¿Sí vale o no? ¿O cómo cuenta? ¿Es internacional?
3: Tiene razón, está fuera de la ciudad. Tiene razón. Sí.
2: Pero bueno, ahí están los datos. Yo creo que la afición rayada debe estar muy contenta. Vamos a esperar porque viene Toluca, que tampoco es fácil. Pero yo preguntaría, ¿era más difícil América que lo que va a ser Toluca? ¿O igual? ¿O más o menos?
4: Yo
2: ¿O
4: creo
2: cómo
4: que,
2: lo ven?
4: Yo creo que Monterrey le va a ganar a Majadahonda.
2: ¿Sí?
4: Yo creo que sí. No sé por qué creo. El equipo.
2: Porque el turco tiene una suerte, por no decir otra cosa, de aquellas.
4: Pues mi compadre, ojalá que no gane.
3: Fíjate que estaban sacando una estadística del turco, que ahí sí me ganaste porque no la traigo aquí escrita.
2: Ya ves.
3: Pero ha ganado todo lo que puede ganar un técnico.
2: Sí.
3: Solamente le falta este torneo.
2: Exacto.
3: Ganando este torneo, ya ganó todo. Todo lo que se puede disputar. Entonces,
4: va por todo.
3: Yo creo que hay una motivación extra. De hecho, en el video que vi, creo que todos sabemos que mis fuentes son el TikTok. Y dicen que cuándo se va a poder sentar en la mesa de los técnicos grandes. Porque ha ganado ya cinco
2: para
3: títulos.
2: Para mí ya está.
3: Yo también creo que ya está.
2: Para mí ya está.
4: Claro que
3: gordito.
4: Está.
3: Entonces, yo sí creo que ya está en la historia. Pero si gana esta, se me hace que hasta una mesa
2: aparte. A ver, recuérdame, ¿fue campeón con Cholos?
3: Sí.
2: ¿Con Cholos? Sí,
3: fue la primera.
4: Sí, sí, fue. Con América.
2: ¿Fue campeón con América? ¿Fue campeón con Rayados?
3: Rayados. Y los dos de Toluca.
2: Y los dos de Toluca.
3: Sí, tiene cinco campeonatos.
2: ¿Y ya ganó Liga?
3: Sí.
2: ¿Ganó Copa?
3: Creo que sí. Te digo, la voy a investigar.
2: La Copa para mí tiene muy poco valor, pero bueno.
3: Pero
2: Copa,
3: bueno, pero entra dentro, válgame.
2: Y ya ganó Conca. Sí. Y ya ganó. ¿Cómo se llama la otra? Sudamericana.
4: La jugó con Rayados.
3: Sí.
4: Sí, la ganó.
3: El campeón de campeones también lo ganó, ¿no?
4: Ese no.
3: No la ganó.
4: No me acuerdo de ese. Pero
2: sí,
4: no,
2: sí, pero ese yo no lo contaría porque también. Bueno, sí. En este caso sí, porque no hablamos necesariamente de torneos internacionales.
3: Sí, no. Este es de que ha ganado todo. Dicen, sí, la única que le falta ganar es esta. Entonces creo que sería muy padre poder. Digo, me salió de mi lado Tigre, perdón, ahí Tori, pero. Discúlpame, pero sí creo que me he visto de rojo. Me he visto de rojo en esta ocasión.
2: No, te come la envidia. 811-2200-925. Sí.
4: ¿Cómo viste el gol que metió? Dice.
3: Fíjate, te voy a decir una cosa. Una de dos. Aquí sí quiero que la gente rayada me lo diga, me lo confirme o me lo niegue. Fue muy parecido el gol que metió Florian.
2: Ah, claro, sí, claro.
3: Obviamente de mayor distancia, porque
2: y también metió uno
3: alejado.
2: Así Canales, ¿no?
4: Sí, uno.
3: Pero
4: sí.
3: Canales fue a pie cruzado.
4: Sí,
3: no, este fue con el pie derecho, por el lado derecho, la redundancia.
2: Ajá.
3: Entonces tienen mayor complicación. Sí. Yo lo puedo garantizar porque vi un video donde que literal hacen una toma en la cara y él tiró a la portería. O sea, aquí sí te la voy a poner, no tiró centro. O sea, él sí tira a la portería.
2: Como Florian.
3: Como Florian, que dice que tiró la portería, pero la verdad fue un centro muy bueno.
2: Yo también, mira, si yo tirara así y la meto, yo digo
3: yo
2: que
3: digo, el beneficio de la duda, como
2: dímelo,
3: dicen.
2: Dímelo contrario.
3: Pero fue un gran gol, Tony.
4: Un golazo.
3: Te lo garantizo, creo que es de gente grande. Cada vez me está gustando más el fútbol rayado ofensivo.
2: Sí.
3: Cada vez.
4: Creo que muchos
3: que nos gusta el fútbol, independientemente de los colores, nos estamos enamorando.
2: El tema es que si ese equipo no logra un... No digo que cambie las prioridades, porque hay muchos equipos que su prioridad es defenderse,
3: sí,
2: y luego a la ofensiva batallan o hacen partidos pues muy tediosos,
3: sí,
2: sin agraviar al Tuca Ferretti.
3: Yeah.
2: Y esta parte de atacar es muy atractiva, es muy divertida, es muy espectacular, sí, pero sí tienes que tener el plan B defensivo, no para tirarte atrás y encerrarte a piedra y lodo, pero para ser menos vulnerable, porque un día, y capaz que ese día es en el partido definitivo, no te va a salir. Ahora, cualquier sistema puede ser que un día no te salga, sí, hasta el que se defiende bien un día no le sale, pero yo sí creo que se debe preocupar un poquito más Almeida por reforzar el trabajo defensivo del grupo.
3: De acuerdo. La verdad, la parte defensiva sí es lo más endeble que tiene Tigre, que tiene, ay, es, me ganó, que tiene Rayados, perdón, es que es el tocallito que me anda echando mosca. Pero sí creo que ofensivamente, la vez pasada nuestro gran filósofo Peyo Maldonado nos dijo que para poder ganar Rayados por lo menos tiene que meter dos goles.
2: Siempre.
3: Con un gol no le va a alcanzar.
2: Sí. ¿Verdad? Totalmente.
4: Es cierto.
2: Totalmente, sí. Totalmente. Y bueno, licenciado, te voy a conceder,
3: a ver,
2: la primera pieza.
3: Dale.
2: ¿Era penal o no era penal?
3: ¿Quieres que hable mi corazón?
2: No.
3: ¿Mi cerebro?
2: Tu sapiencia futbolística y tu objetividad periodística.
3: Ay, Dios, qué alto la pusiste. Pero te voy a decir, no era penal, nunca en la vida. La verdad es que no puedo creer, o no sé, tocayo, ya se está enojando allá, piensa lo mismo, pero creo que nunca fue penal. Pero bueno, ¿qué te digo? A veces el fútbol te da y a veces te quita. Creo que el VAR no sirvió para absolutamente nada, pero bueno, esa no es culpa de los Rayados.
2: Fíjate que para mí tampoco era penal. Que se friegue el América, me les han ayudado muchas veces, pero no era penal. O sea, no era penal, y es bien sencillo, porque dicen, es que hay contacto. Sí, nada más que ¿quién provoca el contacto?
3: Sí, claro.
2: O sea, yo voy con la pelota en control. Uh-huh. El defensa estira la pierna o abre el ángulo de la pierna así con la rodilla para tratar de obstaculizarme, es penal. Pero aquí, el que abre la rodilla para poderse chocar con el defensa es Orbelín.
3: Es el delantero.
2: Y luego Orbelín, en un gesto que no es de un futbolista que sabe que hay penal, cae sobre la bola y se para muy rápido.
3: Claro,
4: muy rápido.
2: Ese es ya segundo tema. Pero él es el que hace como la pierna para un lado para que su rodilla choque con la pierna del defensa. Sí. Entonces, yo estaba viendo la transmisión de TUDN para Estados Unidos y Fernando Guerrero, de inmediato, antes de cualquier repetición, no habían pasado dos segundos, y dice, no es penal porque Orbelín es el que va buscando. Él abre el ángulo de su pierna para chocar él con el defensa.
3: Claro.
2: Lo curioso es que el VAR ni siquiera haya tenido duda como para decirle al árbitro, a ver, ven a verla.
3: Ven a checarlo.
2: Porque a ver, si el árbitro marcó penal, si el VAR no lo llama, es porque el VAR coincide con el árbitro.
3: Sí, es correcto.
2: O ve que hay elementos. A lo mejor dice, oye, pudo no ser, pero hay elementos. Si el VAR ve que no, tiene la obligación de llamarlo. Y luego el árbitro pues puede ratificar su postura,
3: su
2: o darle marcha atrás. A mí me llamó la atención que el VAR pues no le hablara.
3: Sí,
2: porque por lo menos, o sea, estaba tan al filo que por lo menos era para que le hablara.
3: Y a mí, y todavía después de eso, creo que la gran definición, ahora sí me volví a acordar de un penal que le tira a Nahuel Guzmán, igualito. Que a mí, si es que gordo me cae que hagan eso. Pero mientras que la pelota esté adentro,
2: claro,
3: que golpee y se gire hacia el otro lado.
2: Ah.
3: Ay, no sabes cómo me repatea que haga eso. Pero la pelota está adentro, ¿qué haces?
2: Pero porque es como un desplante, ¿o qué?
3: Se me hace, sí, se me hace,
2: pero
3: muy.
2: Pero es para engañar, ¿no?
3: Sí, no, pero no hay necesidad, hombre. Pero bueno, le sale, ¿qué te digo? Ya falló un penal.
2: Sí.
3: Pegó en el poste la vez pasada. Está como el Bolita Jiménez, que le gusta los postes.
2: El Bolita.
3: Pero bueno, esa es otra historia. No, los travesaños, perdona.
2: Él es
3: los travesaños, entonces, bueno, esa es otra historia. Pero sí, creo que muy bien tirado.
4: Muy bien.
3: Y te digo, el resultado.
2: No, y la serie de penales. Todos los penaltis muy bien tirados. Cota no supo ni por dónde le hablaban. Y pues falló dos penales el América. Entonces, pues fue superior Monterrey en la parte individual.
3: Sí. Sí, no, totalmente. Pero bueno, bendito fútbol. Ahorita ya están disfrutando del pase y ahora hay que ir por la.
2: Como el Bolita.
3: Es correcto, como el Bolita.
2: Vámonos con la llamada de la raza.
5: Dijiste bien, licenciado Díselo. Ayuditas.com.
3: Ahí está.
5: Orbelín se paró de volada, ni él se la creyó que era penal.

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1: De un bandido, haya sido como haya sido. Y ahí está, ya salieron toda la granja de bots de los gallados. Estamos en la final.
2: Oye, sí tengo esa duda. Toda la raza que se salió en el partido festejó este resultado.
3: No deben. ¿Eh? No,
4: o sea, debería. Porque
3: cuando terminó el juego, los que sí se salieron contra San Luis, cuando terminó el juego de ayer, debieron de haber no expresado nada, o sea, ni una sonrisa ni nada. Apagar la tele y retirarse a dormir. Totalmente. Sin ningún tipo. Es más, sin que el corazón ni se acelere ni nada. O sea, tranquilo.
4: Sí, es correcto. Yo creo que hay que ser congruentes. No,
3: pues
4: ¿no?
3: Es que, a ver, nada más estoy contigo cuando te va bien. No. Ah, pues ya está bien fácil.
4: ¿A qué me sale?
3: Nada más te apoyo cuando ganas.
5: Claro.
3: Y cuando pierdes, te reclamo, pues así. Así está cañón.
4: A ver, Tori, opina de tu gente.
5: No, yo creo que Monterrey, la mera verdad, echan muchas ganas, la verdad. Eso me gusta mucho. Sí.
3: Se logró uno de los objetivos de traer a Almeida antes del futbolístico, que era que el equipo recobrara personalidad, vergüenza, carácter.
5: Claro.
3: Todas las cosas que metieron en un cajón. Y les valió 2 kilos de mamá durante un año o más.
5: Tremendo, sí tienes razón.
3: Les valió.
5: La madre, güey.
3: Unos descarados, empezando por el capitán Campos. Uno de los que
4: ponle el beat, me asustó, valió. Toño, andas bien, quién sabe cómo, ¿eh?
3: Pues es que les valió, eso sí molesta.
5: Sí, la mera verdad.
3: Eso y que se te tire el café son las peores cosas.
5: Jugaba bien mal y ahora es el mejor de todos. Sí. No, no puede ser.
3: Bueno, para que veas que falta que le picaran
4: las costillas.
3: Claro.
6: Hola, buenas tardes, saludos, Toño, Nelly, saluditos, aquí andamos aplicándole el trabajo. Ya revivió el Lee, ya revivió.
4: Aquí andamos, compadre. Es que ya tengo que organizarme bien porque ya empezaron las clases del colegio. Ah, claro. Entonces ya voy a estar viniendo jueves y viernes, raza, para que estén bien mentalizados y por ahí los asusto otro día. Eso.
7: Buenas tardes, Toño Nani. Buenas tardes, Lick Diesel. Oiga, nada más una pregunta.
4: Suéltala.
7: ¿Ese sí fue gol o fue centro? Porque te acuerdas del que les metió Florian en el clásico regio.
3: Pues sí, es lo que decíamos.
7: Dijeron que era centro. ¿Y ese qué fue? ¿O fue un golazo?
4: Los dos fueron goles, es lo que vale. La verdad es que como haya sido, fue gol.
8: Buenas tardes, Toño y el licenciado. Mohamed, que acaba de perder una campeón de campeones contra Cruz Azul.
4: Sí.
8: Y sí, creo que Toluca, aunque esté la final, creo que va. Va a la baja. Creo que no tienen al niño.
4: Oye,
8: entonces Monterrey debe aprovechar el momento anímico y jugar con los mismos titulares, el mismo cuadro. Esperemos que Ocampos y Orbelín sí puedan jugar. Salud.
4: Oye, la verdad es que yo tengo que decir qué partido viste, porque yo tampoco lo vi, ¿verdad? Pero vi la repetición, vi el resultado ahí en la aplicación, bueno, en YouTube. Y yo vi que Toluca jugó muy bien, ¿eh? O sea, creo que sí, tuvo sus oportunidades. Bien, entonces, no me digan que Rayados fue total y absolutamente superior. Tampoco, no nos engañemos, ¿eh? Por favor.
9: Con todo respeto, licenciado Diesel.
4: Dale.
9: Por favor, infórmese. Después del juego entrevistaron a Rossi y dijo que se entró, que no tiró. Por favor.
4: Ah, él dijo.
3: Yo no supe.
4: Ah,
3: ¿sí lo dijo?
5: Sí, cierto.
4: No sabía que estaba virolo el vato.
5: Ahorita me acordé.
4: Ahorita me acordé del Tori. Me aventó al agua, ¿verdad?
3: Te dejó morir.
4: No, entonces el vato está virolo porque yo lo vi que vio para adentro.
10: Para tratar de obstaculizarme.
11: A lo que oigo, Antonio Nelly.
4: Tony, compadre.
11: Te salió lo regio. No, se ve que eres regio ni porque trabajas en la televisora.
4: A ver, ay, caray.
3: ¿Por lo del América?
4: Yo creo.
3: Pues que se aguanten.
4: Sí.
3: Que se aguanten tantito, hombre. Pues,
4: no más.
3: ¿Cuántas veces ellos los han ayudado en la historia del fútbol?
5: 1000 veces.
3: Y nunca dicen nada. Bueno, ahora te toca al revés.
4: Es correcto.
12: Ahora es que Almada se quejaba del América.
3: Sí, pues Almada hace un año y medio dijo: el América no tiene derecho a quejarse del arbitraje. ¿Y ahora?
4: ¿Y ahora qué dijo?
3: Es que por eso yo tengo una teoría que creo que no la voy a poder presenciar nunca.
4: A ver.

0: todos los directivos se quejan porque quieren que un mejor arbitraje y que arbitraje más justo. Pero no quieren eso. Quieren que les piten a favor, sí, o que por lo menos no los perjudiquen. Pero si perjudican al rival y con ese yo gano, nadie dice nada. Yo ya lo dije, yo le voy a llevar un trofeo al primer directivo o primer entrenador que un día salga en una red de prensa y diga: señores, yo les quiero decir que mi equipo hoy no mereció ganar y que gracias a los errores del árbitro que nos favorecieron es que obtuvimos el triunfo. La verdad es que nuestro triunfo es injusto y yo pido que haya un mejor arbitraje en México. El día que un directivo o entrenador diga eso, yo no me importa dónde esté, yo voy en persona y le llevo un trofeo y se lo entrego, porque es pura mentira que quieren que mejore el arbitraje. No quieren que te perjudique al otro y te beneficie a ti. Lo demás son puro rollo y puras barbaridades que dicen los directivos y los entrenadores.
1: No es cierto.
0: Porque nadie quiere que mejore el arbitraje. Quieren que les ayude o que no los perjudique. Y si perjudica al otro, yo gano, pues ni modo. Entonces, eso no se vale.
2: Yo recuerdo un jugador que sí dijo, y te lo voy a decir, fue Tito Villa, cuando jugaba en Cruz Azul. Una vez hay una jugada y él mete la mano y termina en gol. Y lo marcan como gol. Y él al final del partido dice: sí metí la mano, o sea, no fue con la intención, pero sí me ayudé con la mano. Y recuerdo que esa vez le echaron 3 partidos. Entonces, a veces
0: por
2: te sale
0: dicho la
2: por haber dicho la verdad. Te lo prometo, me acuerdo perfectamente, me llamó mucho la atención, porque dije: ¿cómo es posible que castigues la honestidad?
0: Imagínate,
2: y digo, bueno, y tú imagínate, lo vas a, y digo,
0: imagínate la mugre de fútbol en el que estamos, que por decir la verdad te suspenden.
2: Claro, digo, a ti no sé.
0: Pero si sí está confirmado que fue por
2: te
0: eso.
2: Te toca coincidir
0: sí,
2: con
0: claro,
2: él.
0: Claro, es muy buen amigo.
2: Pregúntale, dile, oye, me dijo un amigo,
0: licenciado Diesel.
2: El licenciado, dile, me dijo el Lick Diesel que una vez te suspendieron por haber dicho que metiste mano y que metiste el gol. Yo recuerdo, hasta te digo, me acuerdo que
0: ahora
2: fueron 3 partidos.
0: Ahora, le hubiera dicho ahí al árbitro el corto, ahí, oye, metí la mano.
2: Sí, metí la mano.
0: Corto.
2: Pero bueno.
0: Es que, a ver, Lee, ¿qué pasaría? Imagínate que tú estás jugando y que metes un gol así y tú vas y le dices al árbitro: la metí con la mano, o sea, anúlalo. ¿Qué te dirían tus compañeros?
2: No, te matan.
0: ¿Sí?
2: Sí, claro.
0: O sea, todos son tramposos.
2: Es que desafortunadamente dice que en el fútbol es de caballeros, pero es mentira. O sea, en el fútbol no hay caballerosidad. Y menos cuando va...
0: O sea, no hay juego limpio,
2: no hay
0: deportivismo, no hay nada.
2: No existe. Siempre y cuando no te perjudique a ti directamente, claro, haces maravillas. Pero cuando ya va directo hacia ti, hacia tu persona, hacia tu equipo, dice: ¿sabes qué? Prefiero voltear a ver hacia el otro lado. A mí, y yo lo tengo que reconocer, a mí me ha tocado de repente que hay situaciones que dicen: ¿entró o no entró? Porque pues ya ves que de repente en el barrio las redes se rompen y todo eso. Y de repente me dicen: ¿qué? ¿Verdad? Y le digo: no la vi. Y sácame de ahí, no la vi.
0: También bien.
2: Y ya. No, simplemente no digo la verdad.
0: A veces,
2: ojalá mi señora no esté escuchando esto.
0: Qué bárbaro.
2: Pero no necesariamente hay que mentir cuando no dices la verdad.
1: No lo vi.
2: No era yo. No era mi carro el que entró. No, era yo.
0: No. ¿El que entró a dónde o qué?
2: No. Me acordé de Pello, que por cierto ayer.
0: ¿Cómo
2: ayer
0: fue?
2: Tuvo junta, ¿eh?
0: Tuvo junta.
2: Sí, sí,
0: dijo
2: sí.
0: Dijo que cuadro chico. Bueno, pero chiquito.
2: Sí, sí, pero de ombligo.
0: ¿Qué pasó?
2: No.
0: Ya, ¿hay más WhatsApp o nos vamos a corte? Más WhatsApp de la banda, venga.
1: Vamos a ver.
3: Toño Nelly, pero que no lloren, hombre. No perdieron en el juego. En el juego quedaron 2-2. Perdieron en penales por fallar. Ahí perdieron. Y ahí estaban parejos.
4: ¿Qué onda? Buenas tardes. Toño,
0: ¿dónde?
4: Esa es tu opinión, Toño, que no hay penal.
0: Claro.
4: Pero sí hay penal, Toño.
0: Ah, bueno.
4: Hay contacto con la rodilla. La raza que le sabe el arbitraje ayer dijeron el fútbol picante. Mientras que haya contacto, es penal. Que no
0: sea,
4: lo quieran ver así.
0: Lejito.
4: Es su bronca, pero es penal.
0: O sea, la raza que sabe arbitraje.
4: Hay contacto con la rodilla, Toño. Así es.
0: Ya, compadre, ya te entendimos.
2: Oye,
0: o sea,
2: bueno,
0: yo soy un baboso.
2: Eres un neófito.
0: Oye, si yo... A ver.
2: Qué chulo. ¿Sabes de qué me acordé, güey? De la chava que le dice al terrible, le dice, oye, y cuando estás peleando, dijo, ¿y tú has peleado? Le dice, y el otro, más o menos. Imagínate, ver, así, Toño, ¿quién le va a hablar de fútbol?
0: El problema no es que haya contacto. El problema es quién provoca el contacto.
2: Claro.
0: Imagínate que, a ver, está un defensa ahí. Yo voy corriendo, tiro la pelota para un lado y voy, lo choco y lo empujo. Ah, es penal porque hubo contacto.
2: Claro.
0: No, pero ¿quién provocó el contacto? Sí, pues sí, digo, sí. Los que saben de fútbol y de arbitraje.
2: Y de arbitraje, es correcto.
0: Entienden que el contacto por sí solo no es falta. Primero, puede haber contacto y no ser falta. Y si hay un contacto que se puede juzgar como falta, hay que determinar quién es el que lo provoca.
2: Claro.
0: O sea, si yo estiro la pierna y zancadillo al rival, pues yo estoy provocando el contacto, yo cometo la falta. Si yo estoy parado marcando y el delantero viene y abre una pierna para chocar conmigo, es más, es falta de él.
2: Claro.
0: O sea, claro. Digo, los que saben de arbitraje.
2: Los que saben de arbitraje.
0: Mi compadre que habló.
2: Él, sí, él sabe, él se ve.
0: Pero él es que tiene otro reglamento.
2: Sí, es correcto. Pero no, no pasa nada. Oye, es como el partido.
0: Tiene un reglamento que se llama mis Wilfos.
2: Los míos. El partido pasado aquí de local. De Rayados que les anulan el gol,
1: claro,
2: que porque fueron doble falta y todo eso. La verdad, te voy a decir, cuando yo la vi en el momento, sí se me vino la noche, porque reglamentariamente era complicado tipificarla. Ya después digo, es que en teoría tiene razón, porque deja correr la jugada, pero después comete falta. Entonces dices, entonces se marca la primera falta, por eso marcaron a favor de Monterrey.
0: Pero da
2: la ley de la ventaja. Estuvo criminal, ¿eh?
1: Claro.
0: Es que es el peor contrasentido.
2: Sí.
0: O sea, es algo que ya es hasta de instinto.
1: Totalmente,
0: o sea,
1: contigo.
0: A ver. Comete falta, vamos a pensar el de San Luis.
2: Sí.
0: La dejo correr.
2: Sí.
0: Porque sale con ventaja el jugador de Rayados. Tan sale con ventaja que mete gol.
2: Sí.
0: O mete gol el equipo. Entonces yo digo, no, le quito el gol para darle una falta a favor.
2: Ey.
0: Ah, chica, ¿cómo?
1: Increíble.
0: O sea, ¿cuál fue el fundamento de esa decisión? Ah, es que el de Rayados le cometió falta al de San Luis. Está bien, reanudas con balón a tierra a favor de San Luis.
2: Claro, es que...
0: O sea, yo no puedo quitarte un gol para darte una falta a tu favor.
2: No.
0: Te quito el gol y le doy la falta a favor al otro.
2: No.
1: Claro.
2: Es que ahí haz de cuenta que son tres jugadas en una. Nunca se cambian. La primera falta es de San Luis, das ley de la ventaja. Das el segundo, falta de Rayados, y luego termina en gol. Tienes que regresar hasta la primer jugada, no a la segunda, porque la segunda sería la falta que hizo Rayados a San Luis.
0: Y si regreso a la primera, entonces dejo el gol y no la marco.
2: No, porque hay una falta en medio.
0: ¿Y qué tiene?
2: Pero es la misma, se marca la primera.
0: No.
2: Reglamentariamente es correcto,
0: Te voy a decir otra cosa.
2: A ver.
0: En esa de Rayados San Luis, las faltas son simultáneas.
2: Sí, fueron igualitas. Fueron una, otra y la que sigue.
0: Tú me jalas. Y eso es pensando que la del el movimiento de mano de Rayados sea falta.
2: Sí, sí, sí.
0: Porque tú me jalas la playera, pues yo me quiero zafar.
2: Sí.
0: Y en el moverme para zafarme, pues te pego.
2: Sí,
0: pero me estoy librando de una jugada incorrecta tuya.
2: Sí, pero un manotazo en la cara siempre es falta.
0: Depende.
2: Ay,
0: depende.
2: Bueno, hay que preguntarle al chavo.
0: Que nos llame mi compadre.
2: Sí, él puede saber más de esa jugada, ¿eh?
0: Sí, no, pero pues bueno, ahí está. Está la de Europa, que también la vimos, la de Haaland.
2: Sí.
0: Que esa es diferente. ¿Por qué es diferente?
2: Hey.
0: Porque ahí se da una falta, te dejo correr.
2: Hey.
0: Y se da otra falta después. Tú usaste tu ventaja
2: para cometer una falta.
0: Sí. Entonces te marco la falta. Son jugadas diferentes porque no distintas. Suceden al mismo tiempo.
2: Es correcto.
0: Entonces, insisto, la de San Luis habría que ver si el manotazo del jugador de Rayados se considera falta o se considera una reacción al jaloneo que te está haciendo el rival.
2: Porque si esa no la marcas como falta, entonces el gol debió haber valido. Por eso yo creo que la valieron. Pero como había uno anterior, se marca la primer falta.
0: Pero no puedo marcar la primer falta. O sea, si la jugada no terminara en gol,
2: se marca la primera.
0: Acuerdo.
2: Sí.
0: Pero, ¿para qué? O sea, ¿por qué te voy a dar algo que te perjudica? O sea, algo peor de lo que ya tienes.
2: No, porque
0: ya tienes un gol. Te marco la falta para que tengas ¿qué? Un castigo.
2: Es que volvemos a lo mismo. Como existe la primer falta, te voy a dar esa falta. Te di la ley de la ventaja,
0: Y metí gol.
2: Pero en la ley de la ventaja cometo falta.
0: Entonces ya es como la de Haaland.
2: No, es que ahí, pues sí, como son muy pegadas.
0: Porque son dos. O sea, al final son dos.
2: Sí. Es como cuando tienen ley de la ventaja, te la dejan y luego la tiras y la fallas. Te regresan y te dan la falta, aunque ya hayas tirado. Ahí es exactamente lo mismo. Porque si no dijeras, bueno, ya tiraste, sí, pero me dieron falta. Sí, te di la ley de la ventaja y no te dejó. Es que
0: si tú me das la ley de la ventaja y yo tiro para afuera, pues ya la perdí.
2: Sí, pero ahí es cuando la regresan. Dice, no, no estabas bien parado, como quiera tiraste y todo, te regreso en la ley de la ventaja.
0: Yo creo que la ley de la ventaja es, a ver, yo llevo la bola, me jala la playera, me zafo, sigo, ya tomé mi ventaja.
2: Ahí sí
0: hay ley de la ventaja. Metí, no la metí, y es lo que pasó aquí.
2: Pero aquí fue a la siguiente jugada. O sea, fue en la siguiente, que es la misma. No, complicado, ¿eh?
0: Haz un corte.
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7: Coño Nelly, ya, ahí con todo el respeto que usted se merece, pero ayer
8: no supo ni por dónde le hablaban.
7: Rayados era...
8: Y pues falló los penales.
7: Era nada para ustedes, para ti, para Pello. Se expresaron muy mal del Rayados. Yo soy americanista, pero digo, así es el fútbol, o sea, pero ayer Rayados no era nada ya, o sea, entonces, no, explíqueme usted, señor.
9: Pues bien alegres tú, Toño, por el resultado, pero pues eso que dicen de ayuditas, pues cuando es al contrario, pues ni modo, hay que pechugar, a veces nos toca y a veces no.
10: Buenas tardes, Toño. Buenas tardes, licenciado. Dice él: es penal porque se marcó. No digan que si fue o no fue. Es penal porque se marcó.
11: Buenas tardes, Toño. Claro que era penal. Saludos a Marcela, qué rayada.
12: La virtud fue haber separado, Toño. Que le duele la lic. Al levantarse rápido, ahí fue donde ya no dudó el árbitro. Si hubiera quedado tirado exagerando, no le hubieran marcado penal.
13: ¿Qué tal? Buenas tardes, ahí en la cabina. A ver, díganme si en cualquier parte del mundo del fútbol ha habido algún arbitraje justo que digas, es que nunca hubo algo, alguna duda por alguna marcación, por algo, díganme, porque pues realmente cualquier equipo en el mundo puede ser perjudicado o beneficiado, como lo queramos ver, pero pues al final ellos no son los que arbitran, ¿no? Entonces pues ellos se acomodan a la situación y ya sea positivo o sea malo.
14: Toño, el arbitraje nos ayudó. Ponle que sí. Y si Mohamed se deja, ¿qué tiene? ¿Y qué tiene?
15: Oye, ¿qué onda con el tú, Toño? Primero dice que Toño Mohamed le falta ganar esta. Y luego que los Rayados estén disfrutando del pase. Oye, pues puros vicios con esta gente, con el IC.
16: Buenas tardes, Toño, licenciado Diesel. El penal de Rayados fue una recompensa al robo que nos hicieron en Orlando, contra Orlando.
17: Ese Milik, ¿dónde andaba? Andaba perdido y fue hallado en el templo, pero allá en algunos del centro, Milik. Haiga sido como haiga sido, pero aquí está. Bienvenido, Milik, se le extrañaba.
18: Qué buen comentario el de mi compadre el día de ayer. Ah, cómo le tiraron a Almeida, que Almada le ganaba la partida y que en el torneo Ahí les da una frase, ustedes ya saben de quién es. ¿Quieren más o les guiso un huevo? ¿Cómo?
19: Claro que no era penal, pero ¿y el pisotón a Henry?
20: ¿Qué onda, Lick? ¿Qué onda, Toño? Buenas tardes. En esa jugada que están mencionando de Rayados contra San Luis, les regresan la falta porque Orellano estaba en fuera de lugar. Para no marcarles el fuera de lugar, les regresan la jugada que les quisieron dar de ley de ventaja. Por eso lo regresaron para atrás. Porque no lo dijeron, pero estaba en fuera de lugar. Entonces, eso pasa. Les quitan el gol por el fuera de lugar, pero al haber una jugada antes a favor de Rayados, se la regresan hasta allá.
21: Me voy.
22: No, Toño está eufórico. Desde que se le cayó el café y ahorita. Quiero que lo vean cómo está de rojo, de enojado.
21: Ya pasaron sí. Dos semanas. A ver. Me cometen una falta. El árbitro me deja seguir. En el seguir, yo cometo una falta.
23: Sí.
21: El árbitro deja seguir por la razón que tú quieras. Terminó en gol.
23: Sí.
21: La van a checar. Ahí nomás hay de dos. Si considero que el manotazo del de Rayados es falta, reanudo con balón a favor de San Luis.
23: Ok.
21: Si considero que la de Rayados no es falta y la del San Luis, el jalón que se dio primero, sí era, ya apliqué la ley de la ventaja.
23: Y
21: con esa ventaja, Rayados metió gol. El sentido de la ley de la ventaja es que tú no me quites algo bueno para darme algo malo.
23: Algo, o sea, menor.
21: Sí. No me quites el 100 para darme 50. O sea, mi premio es que me vas a quitar el gol y me vas a dar a favor
23: una falta.
21: Pues es elemental, contrasentido a la ley de la ventaja. Lo del fuera de lugar ni aplica. O sea, es más, si la jugada sigue y es fuera de lugar, porque no lo marcaron ni lo revisaron, y fuese fuera de lugar, pues se marca el fuera de lugar.
23: Y se acabó.
21: Usaste tu ventaja para tirar un pase y el pase se lo tiraste a alguien que estaba en fuera de lugar, pues es fuera de lugar. O sea.
24: ¿Y el entrenador qué dijo? ¿El árbitro qué dijo? El árbitro.
21: Pues marcó falta a favor de Rayados.
24: Nomás así.
21: Sí, peor.
24: Me acuerdo que dijo
21: Después de revisar el VAR, el jugador de San Luis le jala la playera al de Rayados y el de Rayados tiene un contacto sobre el rostro del jugador de San Luis. Por lo tanto, falta a favor del Monterrey.
24: ¡A la madre, güey!
21: No te entendí nada.
24: Así dijo, estoy de acuerdo.
22: Sí. No, y a mí me tocó verlo por una aplicación. Y no se escuchó nada.
21: No, bueno, es que cuando ves con un parche en el ojo, pues no ves bien.
22: No, lo vi ahí con Pello con la Yun, ya ves que tiene su canal. Pues,
21: ¿cuánto ocupan para pagar?
24: A los dos.
21: Oye.
22: No vuelvo.
21: Tú avísame, hombre.
22: Sí, ando regando la manteca, perdóname.
21: No, nos dimos aquí un buen entre, digo, bien, ¿no? Polémica. Es que para empezar,
22: es fútbol, ¿eh?
21: No es una jugada fácil.
22: No,
24: nada.
21: Pero
24: nada.
21: Bueno, ahí te va la de Europa.
22: Es de examen.
21: Le cometen falta a Haaland.
22: Sí.
21: Haaland se quita la falta. Uh-huh. Se va encarando a la portería. Camina 4 o 5 pasos en carrera a la portería. Y cuando el defensa que lo jaloneó llega y lo trata de derribar, Haaland lo tumba o se trompica, lo que tú quieras, lo tumba y no entra el gol.
22: Ok. Pues
21: ahí, ¿qué pasa?
22: Ahí fue igual, ¿no? O sea, lo marcaron igual como la primer falta. Es lo que supe, la verdad es que no he visto la jugada. Esa de Haaland, vi que pusieron esa referencia, pero no la he visto la jugada físicamente. Y no sé si sea relativamente igual o parecida.
21: Expulsó al defensa.
22: A la madre.
21: Al que jaloneó a Haaland.
22: Hey.
21: Y luego le marcó falta a Haaland.
22: Ah, mosquero.
21: A ver.
22: No, la voy a buscar.
21: Usaste tu ventaja para cometer una falta.
22: Sí.
21: Pero si tú hubieras usado tu ventaja para meter gol, pues es gol.
22: Sí.
24: Claro.
22: No, que andas muy polémico, Toño. Algo está pasando,
21: pues es que están buenas las jugadas. Y es más, ¿por qué estamos hablando de eso? Si ya,
24: exactamente, güey.
22: Oye, entonces, el partido de Rayados contra Toluca se juega cuándo?
21: Domingo a las 7:15, algo así.
24: Correcto, sí.
21: En Houston.
24: Sí, sí,
21: aquí la raza, vamos.
22: Aquí en corto.
21: Busques. Aplícate, él es jefe ahí en Houston.
22: Sí, cierto, sí, estamos cierto, señores.
21: Es capo cañonería en Houston.
22: Correcto,
21: Mensajes de la banda, a ver. Ya no hablen de la esa.
22: Porque ya no, porque ya se enojó.
0: Estoy que me arde el yoyopo.
1: ¿Qué onda? Buenas tardes. Entonces ahora en penales sí vale.
22: Ah, a ver, la raza, No, siempre ha valido, toda la vida, no se enoje.
0: ¿Dónde anda el Peyo? Que no lo oigo.
22: Casualmente.
0: No lo oigo al Peyo, ¿trae tenis o qué?
21: Tuvo un inconveniente.
0: ¿Mandó a su secretaria o cómo?
22: ¿No escucharon ayer que andaba bien preocupado y que cuadro super chico y no sé qué? Están viendo y no ven.
2: Buenas tardes. ¿Por qué nadie habla? O sea, si ustedes se dedican a eso, analizar, ¿por qué nadie habla de la jugada del segundo gol del América? De Alan Cervantes, ¿verdad? Fue una jugada donde Lucas Ocampos lleva la bola, lleva atrás el del América, lo va jaloneando, no se cae Lucas Ocampos, pierde la bola, le dice algo al árbitro y lo amonestan a él. De ahí sale la jugada del gol del América. Si el árbitro hubiera marcado la falta, como todos vimos que era falta a favor de Rayados y amarilla para el del América, le sacó la amarilla a Ocampos y cayó en gol a favor del América. Chéquenlo, ojo, trabajan en eso.
21: Qué bárbaros, qué estúpidos somos, ¿verdad?
22: Qué tontos. Qué
21: una bola de animales. Aquí pon otro audio, porque estamos bien, güeyes.
3: Toño Toribio, licenciado Diesel. Aquí coincido con el Lick, porque estrictamente, y aunque pueda suceder a partir de esto, el manotazo no se da al mismo tiempo que el jalón. Primero sucede el jalón, que es lo primero que pasa, y ahora sí, después del jalón viene el manotazo. Por eso el licenciado dice que son dos faltas en una sola jugada.
21: Está bien, eso está, podemos estar de acuerdo.
22: Sí, en eso sí.
21: La pregunta es, ¿por qué? ¿Cuál marcas? ¿Cuál vas a marcar?
23: ¿Qué onda? Oye, veo muchas viudas, Toño, muchas dolidas, porque avanzó la pandilla.
22: No, nunca,
23: Avanzar es avanzar, como sea.
22: Totalmente de acuerdo.
23: Lo ha dicho el cabeza de rodilla del Peyo.
25: ¿Y qué, güey?
23: A festejar.
26: Buenas tardes, Toño Lee. Pues ayer vi a un Rayados diferente, un poco más conservador.
24: Sí,
26: aún así se siguen cometiendo los errores en defensa, pero los vi un poco más sólidos.
22: Sí, totalmente de acuerdo.
26: Creo que sí, pues lo fuerte es la ofensiva y la verdad que hay que repetir alineación. Tanto que nos quejábamos de Torrent, hay que repetir alineación.
27: Buenas tardes, Toño Nelly, Mick Diesel. Y el otro compañero, no recuerdo su nombre.
21: Toribio.
27: Oye, Toribio. No, pues yo soy tigre, pero pues, como dice una cal y una harina. Una cal y una arena, haz de cuenta que
21: no las de harina,
27: Tigres, cuando jugó la final con América, ya ganó América la final. Ya no se dice nada. Tigres perdió esa final por el árbitro. No revisó el golpe de aquel de este chamaco que se fue al Atlas. Y pues Monterrey pues ganó, o sea, no, ¿qué tiene que llorar el América? Pues, a ver.
28: Buenas tardes, Toño, Lick. Que el chavo ese que no sea mentiroso, la tarjeta amarilla Ocampo se la sacaron en otra jugada. Y el penal para Orbelín no era penal. Y en el otro, el pisotón a Henry Martin, ese sí era penal, hombre, recibieron ayudita si no me hubieran podido.
22: No hay que demeritar porque a veces nos dan a favor y a veces nos quitan en contra, válgame la redundancia. Pero la realidad es de que hay que disfrutar el camino, hay que irnos tranquilo. El primer objetivo de Rayados ya se cumplió, que es tener ya el boleto. Ahora vamos a ver, y yo dije que iba de rojo, pero Toño está enojado, lo siento muy enojado.
21: Muy enojado.
22: Me voy a poner...
21: ¿Pero sabes qué? ¿Por qué estoy enojado?
22: A ver.
21: La verdad, o sea...
22: La verdad, la neta.
21: Porque Peyo no me invitó ayer a su...
22: No, es que era cuadro súper, hiper, mega chico.
21: Sí.
22: ¿Tú crees?
21: Tanto así que no quepa uno más.
22: ¡Qué envidioso!
21: ¡Vámonos!
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12: Pues yo no soy ni tigre ni rayado, yo sí le voy a un equipo, pero me gusta hablar de fútbol y felicidades a los rayados. Yo no soy un Pello Maldonado que a él no le gusta más que hablar de sus títeres. Y sus títeres, pues ahorita que puedo hablar de ellos, andan bien empinados.
13: Estoy que me arde el yoyopo en la cancha más pasional de México.
14: ¿Qué dicen, señores? ¿Qué dicen? Buenas tardes.
15: Ay, pobrecillo, mi compadre, bien seguro él diciendo que no, que es fuera de lugar y bien seguro él y nada, resulta que el Toño Nelly le dio tres patadas y sáquese de aquí, hombre. Vámonos, fuera de aquí.
16: Buenas tardes. Oye, mira, pues es que se habla mucho de que si ayudas, que si no ayudas, y que esto y que el otro. El mérito de Rayados fue el haber estado ahí en esa semifinal. Sí. Ahora, Orbelín cayó, pero no reclamó penal. El árbitro lo marcó solo.
17: No, no, y lo que estamos diciendo, y el árbitro no marcó la falta, la marcó el VAR. ¿Me explico?
18: ¿Cuál?
17: Es que dice que Orbelín no hizo la falta. O sea, que no buscó la falta Orbelín.
18: Pero
17: Orbelín
18: el VAR la marca, ¿cómo va a marcar?
17: Esa no, la del gol que estamos diciendo, la falta que fue, lo cruzó el VAR al árbitro. Sí, sí. ¿Verdad? ¿Qué fue, compadre? Ya
18: tenemos... Buenas tardes, nuevamente. Mira, yo tengo mi punto de vista. Yo siempre he dicho, yo soy Tigres, pero soy regio.
17: Eso.
18: Y creo que cualquiera de los dos equipos que son regios, que llegue a alguna final de cualquier copa, pues debemos de sentirnos orgullosos. Ese es mi modo de pensar.
17: Bien hecho.
19: Oye, Toño, una duda nada más. El domingo, todos esos Tigres, ¿a quién van a apoyar? ¿A Toluca o a Rayados?
20: ¿Tú qué
19: tengo
20: crees?
19: Esa duda.
20: ¿Tú qué crees? El Lick ya dijo que se va a poner la roja.
17: No.
20: Que te vas a tomar una roja.
17: Me iba a poner una roja. También. Fueron varias.
21: ¿Qué onda, mi Toño? ¿Qué onda, dice él? ¿Y qué onda, mi otro compadre? Se me olvidó el nombre. Hay una disculpa.
17: Toribio.
21: Pues mira, yo me alegro cuando pierde Rayados. Me da satisfacción verlos perder. Pero pues ayer contra el América, qué bueno. El América nos ha hecho muchas, así que ni Pepe.
17: Correcto. No, hay que apoyar al equipo, hay que estar ahí con ellos. Yo ahorita estoy buscando una imagen que mañana la voy a... Es más, la voy a poner de perfil de un día. No, de historia de edad se llama. ¿Cómo se llama el WhatsApp?
20: De historia de estado.
17: De estado, lo voy a poner de estado, de un
20: Victoria tiene ahí a Rossi.
22: Ahí lo tengo ya lo tengo.
20: Pero en su wallpaper.
22: Nico Padre.
17: No, qué entregado eres, Tori, ¿eh? Pero bueno, así es la vida.
23: Mira, yo soy árbitro.
17: A ver.
23: Desde hace 10 años.
17: Venga.
23: Y pito infantil, pito libre, pito 7, pito 11. Y yo así, quitándome, o sea, sin colores y sin nada, yo te digo que no fue penal.
17: Okay.
23: Orbelín va a agancharse directamente con el jugador del América. De hecho, en la toma que hay, el jugador del América planta el pie y trata de quitarlo, y Orbelín va a hacer el contacto. A él, al pensar que no le iban a marcar el penal, él se levanta por inercia. Si realmente hubiera habido contacto, no se para. Entonces, desde el ángulo del árbitro, para mí, yo como árbitro, que tengo 10 años en esto, no es penal, señores. Nunca es penal.
17: Bien hecho.
20: Y la otra, que nos diga la otra, pues es la
17: nos
20: buena.
17: Nos dejaste igual, compadre. Ese no había tema, era en la otra.
20: La otra es la buena.
17: Déjate caireles.
20: ¿Cómo ves, Tori?
22: Yo digo, de verdad que tienes tu razón.
20: Te veo, estás muy sonriente, mi Tori, desde que llegó.
17: A mi Tori le vale queso. Él dice, yo ya estoy en la final.
20: Ya es muchaca. Es que esa jugada de Santander, dos cosas. Le quitó a Rayados el empate.
17: Sí.
20: Y le quitó el primer gol de su vida al Maguito.
22: Al Chavito.
20: Sí. Era el gol del Maguito.
22: Sí,
20: le quitó el gol. Sí. Y me quitó a mí, se lo narré bien bonito, hombre.
17: Sí. Tú déjalo ahí.
20: Por eso estoy enojado.
17: Sí. Oye, la verdad que sí es cierto. Eso me dio mucha tristeza. La verdad.
20: Era la segunda que hacía el Chavo.
17: Sí.
20: Llegando por el centro, o sea, llegando de atrás y Orellano dándole diagonal retrasada. Y ya había tirado una por arriba y ahora metía esta. Excelente.
17: Claro. Qué injusticias de la vida tiene. Pero bueno, es parte del fútbol.
20: ¿Ya nos vamos, Juanito, qué?
17: Ya
20: se acabó
17: mañana,
20: la fiesta.
17: ¿Mañana va a haber café o qué va a haber?
20: Vamos a darle hasta las 8.
17: No va a haber nada.
20: ¿Vas a venir mañana?
17: Mañana vengo.
22: Sí, menos,
20: a ver, ¿vienes, Tori?
22: Sí.
20: Bueno, mañana yo voy a traer los cafés.
17: Órale.
22: Ándale, con ganas.
20: Al que no venga se lo voy a derramar en el...
17: En el yoyo podría que...
20: A Pello. Es que fíjate...
17: Hablando de...
20: Yo no era así agresivo, pero desde que estoy aquí con Pello, sí, ya me hice...
17: Es correcto.
20: Yo era bien pacífico.
17: La verdad, venías hasta bien arregladito. Sí.
24: Casi bien.
17: Mira, y ahora vienes de niño del sur, ¿eh?
20: Es más, mira, ya nos vamos. 3/4 de abrazo para ganarle a Pello. Eso. Gracias, Juanito. Gracias, mi Tori.
22: Gracias, mi Tori.
20: ¿Vienes mañana al café?
22: Aquí estoy mañana.
20: Ándale.
17: Mañana aquí nos vemos.
20: Y si no vienes...
17: No, mañana vengo.
20: Aquí nos vemos mañana. Gracias.
17: Goodbye.

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diferente. Señores, muy buenas noches. Buenas noches, aquí nomás por la Mejor FM. Ya es juevesito, juevesito cervecero, juevesito de cervezas bien heladas, bien frías. A través de la Mejor FM 92.5, el cantinazo, ya te la sabes. Ahí estamos a través del 811-2200925, 811-2200925 exactamente. Nota de audio, nota de voz y te complazco. Además también por ahí, líneas descolgadas para complacerte al 2x1, la promo al 2x1, 81-110-00925 y 81-110-00113, 81-110-00925 y 81-110-00113. Señores, ahí estamos preparados, listos para complacerlos en esta noche tan rica, tan espectacular, tan formidable, para abrir la primera, para destaparlas aquí en la barra del cantinazo y deleitarlos con buena música. Por supuesto, ya estamos más que listos, más que sentados, y nosotros les despachamos las cervecitas. Usted me dice qué canción quiere, ya sea corrido de antaño, cumbia norteña, cumbia de bota y sombrero, alguna tejana, lo que guste y mande. Aquí se lo complacemos con todo el gusto del mundo. Vamos a arrancar con una rola, mi querido Juanelo. Y ahorita regresamos con ustedes para complacerlos a través de la Mejor FM. Esto es...

0: Perfecto. Continuamos aquí nomás por la Mejor FM, señores. Les mandamos saludos muy especiales ahí a toda la raza del centro de Monterrey, el primer cuadro de la ciudad de Monterrey, así es, efectivamente. Saludos ahí a la raza de Guerrero 1144 entre Colón y Reforma. Este sábado 5 de septiembre, Negro González y los Aferrados, Grupo Conexión, y además también, por supuesto, como es sábado de fiesta en la Catedral de los Bailes, bueno, ya lo sabes, Mayelo Reyes y sus compas, se va a poner espectacular, formidable, sensacional, ahí cáigale toda la raza, hombre, ahí en el Centro de Espectáculos, el jefe es el Negro González y los Aferrados, y por supuesto también, por ahí tenemos nada más y nada menos que a Mayelo y sus compas, este 19 de septiembre, seguimos siendo el jefe, ahí en la Catedral del Baile, por supuesto, certero, la gran Sonora América, y por supuesto también Luis y Julián Junior, no se lo vaya a perder, Luis y Julián Junior, se va a poner formidable y sensacional para que se vaya a echar unas buenas mielecitas, ahí los esperamos, raza. Bueno, vamos a complacer a toda la audiencia, ¿qué rollo? ¡Chámelo, Juanito!
1: Buenas noches, mi chulo.
0: Buenas.
1: Saluditos ahí, buen juevesito, si me puedes complacer con la de Un Mundo Raro, de Lalo Mora. O con los hermanos Vega, con quien más te guste, compadrito. Saludos.
0: Perfecto, el que tú elijas, carnal, te complacemos, te la destapamos con todo el gusto del mundo, con todo el gusto del mundo, claro que sí, por supuesto. Échale, ¿qué rollo? ¿Qué más? ¿Qué más?
2: Ey, chulo, chulo, chulo, chulo, chulo.
0: Ey.
2: Un parrillazo de la Mejor FM. Te mandé a la goma de Mariano Ochoa. Saludos. Un parrillazo.
0: ¿Y esa cuál es, güey? ¿A poco dices acá? Es este cantinera o algo así, sí. No sé. Es el antro draga. Bueno, señores, vamos a destapársela, Juanito. El cantinazo. Corridos de antaño, bragados acá de villa, de gruesa, de apellido en el cinto, güey. Norteñas, norteñotas, cumbias norteñas, por supuesto. Devotas y

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0: ¡Órale, perfecto, señores! Seguimos y continuamos en el cantinazo de la Mejor FM. Ya listos y preparados, los seguimos complaciendo con buena música, con buen ambiente y, por supuesto, ahí acompañándolo donde se anda aventando unas ricas y deliciosas y suculentas heladitas, unos taquitos, un menudito. 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Seguimos con muchas complacencias. ¿Qué onda? Échale, mi querido Juanito, adelante.
1: Chulo, buenas noches.
0: Buenas noches.
1: Ya empezando con la cuarta cervecita, ya dan ganas de bailar. Ahí pon la cancioncita El Manicero, parece que se llama así. Está muy buena para bailar.
0: Sí, güey.
1: Saludos a todos.
0: Claro que sí, compadre. Te la complazco de una buena vez, compadre. ¿Cómo no? ¿Cómo ñoño dijo Kiko, carnal? Adelante.
2: ¿Qué onda, mi chulo?
0: ¿Qué onda?
2: ¿Cómo estás?
0: Bien.
2: Toca yo.
0: ¿Todo bien?
2: Oye, a ver si me puedes poner la canción, el corrido de Lucio Peña.
0: ¡Órale!
2: Aquí todo ando jalando y...
0: Gracias a Dios.
2: Pintura de los carros y...
0: Ándale.
2: Echando una manga larga.
0: Échale una brilladita ahí a mi Topaz 1988, ¿no?
2: Me gustaría escuchar ese corrido, el de Lucio Peña.
0: ¿Cuál?
2: Con Los Invasores.
0: ¡Órale!
2: Con Don Lalo Mora. Con Los Invasores.
0: Perfecto, mi hermano.
2: Gracias y saludos a toda la gente que escucha la Mejor FM.
0: Sobre mi rey. Órale, carnal, fuerte abrazo. Las destapamos, mi querido Juanito. Ahorita sigo con los demás. Vamos destapándolas para que sea más música y menos bla, bla, bla. Aquí a través del cantinazo de la Mejor FM, porque queremos deleitarlos y antojarlos con buenas cervezas. ¡Aún! ¡Sobres! Y sobres, sobres, pásale a la rueda, dejarle el billete a la novia y al novio. Cuando tú te cases, Juanito, más o menos, ¿cuánto crees que se te peguen en el traje, güey? Así con tus amigos los operadores, no, te van a decir de que, güey, no puedes ir a cubrirme el día de mi boda.

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0: Perfecto, señores, continuamos. Son las 9:47, aquí nomás por la Mejor FM y seguimos complaciendo. 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Próximamente acá la vamos a tener, acá tirando su cotorreo. Órale, perfecto. Échale adelante, ¿qué onda?
1: Mi chulo, buenas noches. Ponme el Gato Félix con los Tigres del Norte, mi chulo.
0: Órale. Perfectísimo, mi hermano, el gato Félix, adelante.
2: Así. Mi chulo.
0: ¿Qué onda?
2: La del subteniente.
0: Perfectísimo, el subteniente, ya estás peinado para atrás, ¿qué más?
3: La mujer de Demetrio, mi chulo. ¿Vale? La mujer de Demetrio.
0: Saludos a Giovanni, al tremendísimo Dani y al Babo, ahí en Carlos Salazar y Juan Méndez y Carlos Salazar. Les mandamos un saludo muy especial este 15 de septiembre. Ahí nos vemos con las chulas del chulo, raza. 15 de septiembre nos vemos con las chulas del chulo ahí en el Diablas. Carlos Salazar y Juan Méndez y Carlos Salazar, ahí el tremendísimo Dani, el Babo y el Giovanni y el Jeff, toda la raza del Diablas y las más de 40 chicas. ¿Qué onda?
4: Bueno, buenas noches, Chulo Colombia, el Polín de la Fombra 49 en sintonía.
0: ¿Qué onda?
4: De los, es como del grupo que se llama, ¿cómo se llama la que dice? Te vas con el gato del gato del patrón. Grupo Firme, ¿no? Saludos para los chirigatos, chirimotrillos. Por el 49 del Metro Sendero, les saludo. Mándame clientes chulos, así en los ramitos. Al Metro Sendero, saludos.
0: Desgraciado, en 100 los ramitos, pero cuando es 14 de febrero los das en 400, desgraciado, y los arreglos en 1,000, 1,500. Te voy a mandar a Juanito allá para Sendero, ahí va a tomar el colectivo. Y ahí él te va a comprar un ramito. O regálaselo, güey. No seas desgraciado, güey. No seas así, güey. Échale para que llegue a casita con un ramo de flores. Hola, te traje estas flores. ¡Vámonos! Con más complacencias a través de la Mejor FM. Esto es el Cantinazo, mi querido Juanelo Cerveza. Bueno, pues ya con esta finalizamos, güey. Ahorita regresamos a las 12:05 a través de la Mejor FM. Regreso con ustedes a través de No Te Duermas con las chulas del chulo. A ver. ¡Saludos! ¡Cataleya! ¡Saludos ahí! A Fabián, a Pato y a Liz. Saludos, mami y papi, ahí a Fabián, Pato y Liz. Saludos cordiales. ¡Échale!

¡Órale! Saluditos cordiales a toda la raza en Río Pánuco, acá en el TEC. Ahí en la raza de Cayos y Aguachiles, Los Olivos, están siempre en sintonía de la mejor FM 92.5 de Sinaloa para Monterrey. ¡Saludos, muchachos! Ahorita regreso en las chulas de la madrugada a través de la mejor. Esto fue el Cantinazo.

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0: chiquiringuillos, chiquiringuillas, qué gusto estar con ustedes en este jueves 3 de septiembre del 2026. Somos la banda del Panda Show y te acompañamos a través de la cadena más importante del regional mexicano, La Mejor FM, y también por tu aplicación de Claro Música, y arrancamos con diversión. Y en esta noche tengo a Fernando. Hola, Fer, buenas noches, ¿cómo estás?
1: Bien, pues ahí me dio con unos problemitas, pero ya solucionándolos.
0: ¿Y de qué tipo de problemas, carnal?
1: Lo que pasa es que tengo unos amigos que me presentaron a un chavo.
0: Ajá.
1: Y este chavo como que se obsesionó mucho conmigo, bastante.
0: Entonces, órale, o sea, un chico es... contigo.
1: Ajá, pero pues, o sea, porque yo también.
0: ¿Tú también qué?
1: Pues a mí me gustaba este chavo.
0: Ándale, o sea que había ahí como que gusto recíproco.
1: Ajá.
0: ¿Y estaba guapetón, Fernando?
1: Pues al principio no lo vi así, eso es como que me iba gustando.
0: Ándale, ¿y tienes novio o novia actualmente?
1: No, por eso pues me lo presentaron para que pues pudiéramos iniciar algo. Pero ese chavo se obsesionó demasiado conmigo,
0: ¿Y en qué aspecto me transmites que se obsesionó? ¿Qué hacía o qué onda?
1: Pues él toma mucho, es barbero. Él toma bastante y todos los días. Entonces yo estaba todos los días con él, a veces yo tomaba, a veces no. Pero se encerraba mucho. Ayer precisamente tuvimos un problema y fue por lo que terminamos. Porque una chava me sacó a bailar en una reunión que estábamos y se celó y se fue y pues me iba amenazando. A mi amigo que le vamos a hacer la broma le mandé audios de cómo se puso todo loco porque ya estaba muy alcoholizado.
0: ¡Órale! O sea que bastante tóxico.
1: Sí, de hecho me amenazó, me dijo, eres mío, no eres de nadie.
0: Ajá. Si Fernando no es mío, no será de nadie. Ándale, ¿cómo se llama él?
1: Se llama Alexis.
0: Oye, ¿y Alexis y tú cuánto tiempo duraron de novios?
1: Es que no somos novios, por eso quiero hacerle la broma, porque es que sucedió, no fue este chavo, yo no, porque de hecho...
0: Pero espérate, pero tú dijiste...
1: De conocernos.
0: Pero tú comentaste, ayer terminamos.
1: O sea, lo que estábamos iniciando, o sea, no éramos novios, aunque él decía que ya. Digo que se obsesionó bastante, que
0: ya
1: decía que éramos novios. Pero yo, bueno, mañana se cumple una semana que nos presentaron.
0: O sea que todo bien rápido, ¿viste? Se puso intenso. Pero bueno, ¿para quién es la bromita, Fernando?
1: Para mi amigo Víctor.
0: Víctor, ¿y qué broma para Víctor?
1: Pues no, le voy a decir que regresé con él porque ayer estaba muy espantado por los audios que le mandé y me dijo que incluso fuera a levantar un acta. Entonces me dijo, no vayas a regresar con él para nada, porque toda esta semana que le hablaba eran peleas y peleas. Y después de eso le voy a decir que me preste su casa para quedarme con Alexis. Porque ayer después de todo el pleito, nos fuimos a un hotel donde igual se puso súper agresivo, pero por lo menos se durmió. Entonces le voy a decir como, es que pues ayer ya no hicimos nada y después vamos a su casa hoy.
0: Oye, entonces ayer antes de dormirse, ¿no?
1: No, porque estaba muy borracho él.
0: Y en este tiempo, ¿sí o no?
1: No. Sí, de la semana, sí.
0: Sí. Oye, y olvidando un poquito lo tóxico, ¿de menos te lo hizo chido o no?
1: Pues sí, también
0: es chido. Eres tremendillo. ¿Con quién vives, Fernando?
1: Yo vivo con mis papás.
0: Ok, ¿qué edad tienes, carnal?
1: 28.
0: 28, ¿y a qué tipo de actividad te dedicas?
1: Trabajo por aplicación.
0: Ok, perfecto, en aplicación. Entonces, a los 28 años vives con tus papis. Dame el nombre de pila de tus papis.
1: María de Los Ángeles y Fernando.
0: María y Fernando, ok. Bueno, ¿tú nunca has vivido solo a tus 28 años?
1: Sí, hace un año justamente andaba en Yucatán viviendo allá.
0: Perfecto. Víctor, ¿con quién vive el bromeado?
1: Él vive con su pareja.
0: Ok, con su pareja, ya está. ¿Tus papás saben o supieron de la relación con Alexis?
1: No, o sea, saben de mis preferencias, pero no saben nada de Alexis.
0: Bueno, pero eso no lo sabe Víctor.
1: No lo sabe.
0: Bueno, ¿qué te parece? Te hago la siguiente propuesta que va para lo mismo, pero el planteamiento es diferente. ¿Por qué no le dices a Víctor que discutiste con tus papás? ¿Ok? ¿Quién es más intenso, mamá María o papá Fernando?
1: Ahí se van, yo creo que... Bueno, mi papá.
0: Bueno, le dices que discutiste con tus papás, que tu papá te corrió y que tu mamá lo apoyó. Y le quieres pedir de que porque llegaste con tu pareja, tú hasta ese momento no le vas a decir que es Alexis, que llegaste con tu pareja, que le pediste que llevas a vivir junto con tu pareja, pero que te corrieron y que cómo y por cómo habían pasado las cosas. Entonces ahí le dices a Víctor, oye, pues quiero pedirte un favor, no seas malito, dame chance de vivir un tiempo en tu casa, en lo que yo me aliviano, una o dos semanas o posiblemente un mes. Y ahí es donde le dices, porque Alexis y yo ya regresamos. Y que tú lo amas y que ya lo perdonaste y que es el amor de tu vida.
1: Oye, panita, entonces, pero es que si yo le digo que le presentaría a mis papás, va a decir luego lo que es Alexis. Me va a preguntar, ¿es Alexis? Le digo en ese
0: momento que sí. Bueno, está bien. O sea, aquí la situación, lo que yo estoy tratando de hacer es hacer como una justificación por qué le estás pidiendo a Víctor que te dé posada. O sea, que te dé posada unos días, no nada más que... pues sea ahí una noche para una pasión, pues te van a decir vete a un hotel y ya. Aquí la idea es que te reciba y que te reciba con Alexis, y aparte lo que te va a decir por lo antes platicado, eso va a ser lo interesante, ¿va?
1: Va.
0: Pues vamos a pegarle, señores, las bromas están en este que es tu show.
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3: Un saludo para mi amigo el soñador, que andamos sobre las 5-7. Un saludo, pandita.
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0: Si te pregunta de dónde hablas, le dices el teléfono de Alexis. Pero primero envuelve.
1: Bueno, ¿qué onda? Soy Fernando.
7: Hola, Fer, ¿qué pasa?
1: Nada, pues es que no estás ocupado, pues estás trabajando.
7: Pues sí, un poquito. ¿Cómo?
1: Pues estás trabajando, pero quiero platicar contigo, aunque sea rápido.
7: Ah, ok. Es que si me agarras un poquito ocupado, pero dime, no importa.
1: Ok, no me tardo. Pues es que esto pedí un favorzote. Hoy acabo de tener un problema, otra vez.
7: Ok, dime.
1: Es que, pues fui a casa de mis papás y pues no fui solo. O sea, fui a mi casa.
7: Ajá.
1: Y no fui solo, entonces, pues llevé a alguien.
7: ¿A alguien como quién?
1: Pues ya sabes a quién.
7: Neta.
1: Y se dieron cuenta, pues se dieron cuenta a mis papás y pues ya ves que él está así como muy tatuado y así. Entonces, pues mi papá se puso muy loco y pues me corrió de la casa.
7: No manches.
1: Ajá. Y mi mamá lo apoyó y todo. Independientemente de eso, pues nah. ya sé que te vas a enojar porque pues regresé con Alexis.
7: Okay.
1: Entonces, sí. Pues ya me dijo que ya no va a tomar y que ya va a ser diferente. Y espero que sí lo cumpla, porque ya te dije, es súper chido cuando estamos bien, cuando estás bien, pero tanto toma y así se pone todo loco.
7: Ajá, pero pues tu relación prácticamente se basa en pea. Eso es algo que sí te voy a... algo que sí te digo, que siempre que ustedes se ven, siempre toma, o sea, relaciones de puras pedas y por eso es que siempre tiene un problema. A ver, intenten verte un día sobrio sin involucrar el alcohol y así. Yo sé que a lo mejor las cosas van a ser diferentes. A lo mejor por mensajes se podrán decir mismo cosas lindas y todo, pero pues porque están sobrios. Pero ya en la peda, cuando están juntos, a lo mejor porque es que siempre pasa lo fermentarse. Entonces, ahora, pues la neta es que pues yo estoy muy en desacuerdo en lo que acabas de hacer. Incluso si una vez iba a decir así en broma, ¿no? ¿Y cómo se les dio? Pero pues no, creí correcto. Y pues creo que...
1: no. ¿Cómo? ¿Cómo?
7: Digo que una vez sí te iba a decir en broma lo de cuando sales del closet. O sea, nunca me imaginé que fuera a ser así, ni mucho menos con él. ¿Y ahorita estás con él o vas a ir con él o qué onda?
1: Es que, pues, él también dice como que tuvo problemas en su casa por cómo llegó en la mañana. Y, pues también, de hecho, se peleó con sus papás igual. Entonces,
7: ¿qué piensas hacer o qué onda?
1: Pues yo lo que quiero es como, pues que ya regresé con ella, regresé, porque de hecho ya nos vamos a ver al rato, después de que vaya por ti. Entonces, pues de hecho ya le dije a Jonathan y pues nos va a acompañar por ti, no hay problema.
7: No, ay, obviamente no. ¿Quién nos va a acompañar? ¿Tú, güey?
1: Alexis.
7: Ah, ok, te voy a tener ahí, la verdad es que no.
1: No
7: me estoy enojando, con todo respeto, en verdad, yo no pienso ser parte de esto, ¿va? Oh, con todo respeto, yo a ti te respeto y todo, pero...
1: Oye,
7: no,
1: Víctor.
7: Te aprecio y así, y no...
1: Víctor.
7: En verdad no estoy de acuerdo.
1: Oye, pero te hablo para que me apoyes, ¿no? Tú me dices que podía contar contigo, que con
7: claro,
1: la...
7: Claro, pero... Mal. Sí, a distancia, pero la verdad no me obligues a mí. Respétame.
1: No, me obligues a convivir con esa persona. Escúchame, yo quiero estar con Alexis. Lo amo.
7: No, en verdad, no. Soy muy especial con ese tipo de cosas, ¿sabes? Creo que tú mismo una vez lo dijiste.
1: Necesito que me hagas un favor, solo hazme un favor, ¿va? ¿Sí o no?
7: Ajá.
1: Habla con Jonathan y déjenos quedarnos un tiempo en su casa, los dos.
7: Ajá, ¿con Alexis?
1: Pues sí, solo va a ser un tiempo porque él también ya no puede estar en su casa.
7: Ah, ok, ¿sabes qué, Fer? La verdad es que yo, como te lo dije en la mañana, tú eres bienvenido cuando quieras, a la hora que quieras, el tiempo que quieras. y te lo dije claro, pero él no.
5: Ay.
1: Pero no quiero no, dejarlo. Y si ya no voy a estar con,
7: yo
1: si
7: soy muy especial con mis cosas, yo soy muy especial con mi privacidad, yo soy muy especial.
6: Oye, Fernando, yo no estoy jugando, o sea, es estúpida.
7: Soy
6: si
7: tan,
6: le estás pidiendo
7: tan,
6: paro.
7: Tan clasista y tan racista que en verdad voy a terminar muy peleado con él.
6: Entonces, no es clasista, es estúpida. La verdad que es estúpida.
1: No, solo dame clase. Solo unos días. Pero te lo prometo que busquemos rápido a dónde irnos. Porque hoy ya no tenemos dónde quedarnos.
6: ¿No que muy tu amigo? ¿No que te iba a apoyar?
1: ¿No que era mi amigo y que me ibas a apoyar en todo?
6: Ay, por favor.
7: Claro, te dije, es únicamente a ti. O sea, poniendo en perspectiva lo que pues, esta persona ha hecho, realmente no.
1: Pero solo
7: no,
1: estoy pidiendo
7: tiempo. No, ese tipo de acciones no son bienvenidas.
1: Solo apóyame, solo apóyame estos días. Solo, es lo único que te pido. Tú dijiste que podía contar contigo para lo que fuera. Es lo único que estoy pidiendo, porque no tenemos a dónde quedarnos.
7: Por eso, pero tú.
1: Pero ni modo de dejarlo, yo quiero estar con él.
7: Claro, te respeto, entonces te puedo ayudar de otra manera, pero de eso no.
6: Ya no le estoy rogando ni insistiendo, si que viviera en un castillo. O sea,
1: oye,
6: yo puedo hablar con Jonathan y igual pedírselo. Igual,
1: oye,
6: pero...
1: Víctor.
7: Mira,
1: yo puedo hablar, yo puedo hablar con Jonathan. Yo puedo hablar con Jonathan.
7: Yo puedo hablar con Jonathan todo lo que tú quieras, pero al final de cuentas no es él, somos dos. Y ya no es únicamente él. Si él estuviera soltero, pues también es problema. O si hubiéramos...
6: No, que muy tu amigo, Fer. No que muy siempre.
1: Pues ya ves, los dos me dijeron que podía contar con ustedes. Yo puedo hablar con los dos.
7: Claro, pero cuando.
1: ¿Sabes qué? Alex,
7: yo.
6: Los amigos se ven cuando vienen los problemas.
7: Meter las manos al fuego por ti, pero pues por otras personas no. Y, por ejemplo, ahorita escucho que él dice que los amigos. Él no es mi amigo. Y por él, a él no lo recibo en mi casa.
6: Hola, Alexis, ¿tienes algún problema conmigo? Digo.
7: No.
6: Vamos a enfrentar.
7: No tengo ningún problema, pero.
6: Porque escucho que te está refiriendo de una forma deseable de mí. ¿Tienes algún problema? Dímelo en mi cara.
7: No tengo ningún problema contigo. Simplemente que, como se los dije, poniendo en perspectiva lo que ha pasado con Fer, no quisiera que ese tipo de problemas surgieran dentro
6: de Víctor,
7: mi casa.
6: A ver, tú no eres nada ni nadie para estar criticando qué hacemos o qué no hacemos de la relación, si es buena o es mala. Lo único
7: Exacto.
6: que Fernando, lo único que te está pidiendo Fernando es un favor, ¿sí? Ya te explicó
7: Exacto.
6: cómo está la situación, tanto en lo personal,
7: sí.
6: No sabes cómo se puso el papá Fernando y la señora María, se pusieron tremendos. Aquí lo único Ajá. es que te está pidiendo un apoyo. ¿Lo cumples? ¿Lo apoyas sí o no? No es para que estés criticando y me estés criticando a mí.
7: No te estoy criticando a ti, no estoy criticando.
6: Estoy escuchando. Entonces, aparte, ¿estoy loco o qué?
7: Pues no, pues podría decirte como que me molesta.
6: Entonces ten los pantalones, deja de ser hembra, ten los pantalones y enfrenta.
7: Okay,
6: y dímelo en mi cara.
7: Ok, muy bien. Oye, Fer, ¿está en alto voz?
6: Sí, aquí está conmigo.
7: Ok, oye, Fer, entonces, con toda la pena, entonces prefiero dejar las cosas aquí, ¿va? Como te lo dije, o sea, la amistad es contigo, no con él. Como dices, o sea, yo no tengo por qué meterme con él, pero él tampoco conmigo, entonces...
6: Pues, para criticar por teléfono si eres muy valiente,
7: aquí la
6: ¿no?
7: dejamos.
1: Pero también es amigo de
6: frente,
1: amigo
6: de seguro eres un hipócrita.
1: Es amigo de Jonathan. Pueden ser amigos, se pueden conocer.
7: No, bueno, la verdad es como ya te lo dije, Sam. No, yo sé cómo soy.
1: O sea, ya no te voy a hablar, ya no vas a hablar por estar con él.
6: Idiota, eso es lo que es, idiota. Tonto.
7: Mira, ¿y me permites que aún así me hable?
1: Pues es que tú dijiste que me ibas a apoyar y yo bien confiado dije, sí, se me va a apoyar porque los dos me dijeron que iba a apoyar y no me apoyan.
7: Ay, Fer, tengo mucho trabajo que hacer, ¿verdad?
1: No, no me cuelgues.
6: Ahí te manda la goma.
1: Oye. ¿Me colgó? Oye, Pandita.
6: Oye, no manches.
1: Déjale, mando un WhatsApp rápido. Déjale, mando, porque ya no va a contestar. Déjale, mando un
6: sí,
1: WhatsApp
6: sí.
1: rápido.
6: Mándale un mensaje. Dile, oye, ya se fue Alexis. Necesito hablar contigo. Sí, para que conteste. Vamos a marcarle al buen Víctor, mi querido Fernando. Aquí voltea un poco la bandera. Él dijo que ya no te va a apoyar. Tú ya lo sabías de antemano, por lo antes platicado, la relación tan tóxica como Alexis. Entonces, métele un poquito a la yugular, como diciendo, eres un mal amigo, nos conocemos de hace tiempo, creo que me ibas a apoyar en las buenas y malas, ya no quiero saber nada de ti, lástima el día que te conocí, etcétera. O sea, le volteas bandera, ¿vale?
1: Va.
6: Vámonos, marcamos. 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
7: ¿Qué pasó, Fer?
1: Ya, no me cuelgues.
7: Ya, sí, claro. Y él te dijo, ¿no? Él me puso prácticamente contra la espada y la pared. Yo no quería decirlo así, pero entonces sí, o sea, no tienes mi apoyo.
5: Pero estoy
7: no te
5: bien,
7: puedo recibir en mi casa, lo siento. Con toda la pena, en verdad, me duele mucho.
5: No me cuelgues, déjame decirte algo ya, ¿va? Solo no me cuelgues. Solo, pues dices que ya la dejemos así ya, pero qué mal pedo, porque yo pensé que podía confiar principalmente contigo. Y con Jonathan también, pero más contigo. Y me estás dando la espalda, pero pues está bien, entonces...
7: No te estoy dando la espalda. Ya te dije, a ti nos dirigimos claramente, a ti, justamente a ti Fernando, sí te vamos a echar la mano y todo. Lamentablemente a él no puedo.
5: O sea, mis papás ya me mandaron a la vez, a ustedes también. O sea,
7: claro, y en mi casa eres bienvenido.
5: Neta, no sabes cómo me siento. Pues sí, pero yo no quiero dejar a Alexis. Sabes que no, tú sabes que lo que le estaba aguantando.
7: Ajá. Y pues no quisiera que eso pasara en nuestra casa, Fer.
5: No, solo va a ser un tiempo lo que nos vamos.
7: Y, o sea, hay vecinos, hay niños, o sea, hay muchas cosas y la verdad es que no quisiera hacer problemas en mi casa, en verdad. Creo que...
5: Neta, me duele que no lo aceptes, en serio.
7: No, eso lo estoy haciendo yo, que lo estás haciendo tú mismo.
5: Solo dando un tiempo y ya, o sea, unos días. Por favor, tú me dices que voy a confiar contigo. No tengo a dónde llegar hoy, yo tampoco.

0: Víctor, estás en las bromas del Panda Show.
1: Víctor, en la esquina.
0: Ay, Pepe, espérate, cariño, espérate. No digas maldiciones, corazón, que se oyen muy perdón, feas en esa voz.
1: ¿Qué te pasa? O sea, ya me di cuenta que eres mi amigo, ¿eh? Ya me di cuenta.
2: Estoy trabajando, no. Ya te dije,
0: ¿qué estás haciendo, Víctor? ¿Qué estás haciendo? ¿En qué trabajas? ¿En qué trabajas, cariño?
1: Trabajo en un restaurante de comida rápida.
0: Ah, entonces estás en friega. Oye, ¿de plano sí Alexis muy tóxico, así como para que protejas a Fernando de esa relación?
1: Claro.
0: Ay, bueno, ¿y qué le ha hecho? ¿Qué le ha hecho?
1: Le ha golpeado cuando está borracho, cuando le está drogado y pues no.
0: Órale, o sea que es una finísima persona, ¿no?
1: Como no te imaginas.
0: Fernando, dile por qué la broma, Víctor.
3: Pues nada más para que pues se te desaburra bien tu trabajo y para que veas que no me voy a lavar en esa con Alexis. Para que veas que estoy bien sin Alexis.
0: Oye, Víctor, ¿por qué comentaste de que no podías creer que Fernando saliera del closet con Alexis?
1: Porque no, creí que a lo mejor eres la persona indicada, ¿no? O sea, creo que Alexis no es como que la persona que le quieras presentar a todo el mundo o a tu familia, mucho menos para salir del closet.
0: Ah, o sea que, Fernando, tú aún no sales del closet al 100%.
3: Es que es una larga historia, pandita.
0: Digo, porque yo tampoco, ¿eh?
1: Ah, pues aprovecha de una vez.
0: ¿Por qué no aprovechamos, Fernando, y tú y yo juntos ante la sociedad salimos del closet? Podemos abrirlo.
3: Solo si, pero si Víctor nos deja ir a quedarnos un tiempo.
0: Víctor, si me aceptas a mí, al pandita y a Fernando vivir en tu casa, salimos del closet. ¿Nos aceptas?
1: Claro. Si me traes, ¿sí? A Alexis.
0: Aunque haya muchos rechinidos en la noche.
1: No, no importa.
0: Muy bien, pues Fernando y Víctor, dígame cómo se oye el Panda Show.
1: A todos.

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12: Y bueno, señoras y señores, estamos de vuelta con ustedes en este 3 de septiembre del 2026. ¿Quieres hacer tu bromita? Nos acompañas por la mejor FM, mensajito vía WhatsApp al 5599072632. 5599-0-PANDA. Si estás en los Estados Unidos a través de la señal de Claro Música, muy sencillo, el área es el 945-223-9850. Tengo a Irma. ¿Cómo estás?
13: Hola, pandita, ¿bien? ¿Y tú?
12: Yo a toda máquina. ¿Y tú cómo estás, mija?
13: Como Santa Eduviges.
12: Sí, chancluda por donde te fijes. Ya me imagino. ¿Qué onda, Irma? ¿Qué armamos?
13: Bien, pandita. Oye, hazle una bromita a mi hermana.
12: Sale, mamita. Usted nada más indíqueme, deme buenas indicaciones y camarón pelado. ¿A quién hablamos?
13: Mira, tú eres Felipe. Le vas a hablar a mi hermana.
12: Ajá, ¿qué se llama?
13: A mi hermana, y le vas a decir que, pues...
12: ¿Se llama?
13: Estás muy... ¿Eh?
12: ¿Se llama tu hermana?
13: Blanca.
12: Blanca, y yo soy Felipe. ¿Y Felipe y Blanca qué tienen que ver?
13: Felipe es el papá de mi hijo. Yo soy madre soltera.
12: Ah, ok. ¿Y cómo se llama nuestro hijo?
13: Luis.
12: Luis, ¿y hace cuánto tiempo que nos separamos?
13: 17 años.
12: ¡Úchale! ¿Y Felipe? ¿Y Luis, perdón, qué edad tiene ya?
13: 17 años, va a cumplir 18.
12: Entonces yo le voy a hablar a mi excuñada, a Blanca. Ajá, ok. ¿Y qué le vamos a decir?
13: Y le vas a decir que, pues, tu esposa te votó porque tienes VHS. Y que, pues, te vas a ir a Estados Unidos, pero ¿qué quieres? No te quieres ir solo, te quieres llevar a tu hijo, quieres darle su regalo de 18 años. Pero que, pues, no hayas como el intermediario y quieres que sea ella.
12: ¿Y qué voy a dar de regalo de 18 años?
13: Pues que te lo vas a llevar a Estados Unidos. Quieres hacerte, pues ya darle su tu paternidad a mi hijo. O sea, lo que le hiciste hace 17 años lo quieres esperar.
12: A ver, dime una cosa, porque aquí tenemos algo buenísimo que tenemos que partir cómo está la onda.
13: Ajá.
12: A ver, ¿tú no tienes contacto con Felipe ya?
13: No, ya no.
12: Luis, ¿tu hijo no?
13: Uy, no.
12: ¿Hace cuánto tiempo que no sabes?
13: Este fulano jugó el ejele.
12: ¿Y qué es eso de ejele?
13: Ejele, no me lo puse.
12: ¿Eh?
13: Éjele, no me lo puse.
12: Estás bien, tarima, pendejo, era Irma. Entonces debo entender que el papá de tu hijo y tú tuvieron un encuentro cercano de tercer tipo y te dijo de repente: ¡Éjele, éjele, no me lo puse! ¿Pero fueron pareja formal o no?
13: Sí, o sea, sí, pero pues al final de cuentas ya salí embarazada y salió él con sus babosados de que no, yo no puedo, yo tengo mis compromisos y yo.
12: Claro, ven, pero ya. Nunca ejerció una paternidad ni fue...
13: Nunca.
12: Ok.
13: Nunca.
12: ¿Y qué sabes tú de ese güey?
13: Que se casó, tiene una niña y su mujer es de Monterrey.
12: Uh-huh. ¿Y yo vivo en Monterrey?
13: No, tú vives aquí en Ecatepec. Pero vivías aquí con tu pareja, pero andas con la cobija tirada.
12: ¿Y más o menos qué edad tengo?
13: Pues así, bueno, como tú, unos 40 añitos.
12: ¿Qué? Estás pero
13: trauma. O sea, tu voz está súper bien. Tu voz está bien, porque mi voz ya tiene pues, muchísimo. O sea, se llevaban cuando andábamos, se llevaban muy bien con mi hermana.
12: ¿Se llevaban bien?
13: Sí, entonces tú le vas a
12: hablar. ¿Y cómo le decía Blanca? Le decía.
13: ¿Eh?
12: ¿Cómo le decía? ¿Cómo se refería a ella?
13: Blanca, sí, normal, hola Blanca, ¿cómo estás? Venir, habla Felipe. Él va a decir que a ti te dio el teléfono Adriana, porque Adriana definitivamente dijo que ella no, que ella no te ayuda. Entonces, que te dio ella, Adriana, te dio el teléfono. Pues,
12: oye, ¿tú qué sepas, Felipe, qué posición económica tiene? ¿Está medio jodidón como tú y yo? Medio
13: ándale, está muerto de hambre, pobrecito. Pero pues sí, mi hermana no sabe nada de él. O sea, eso lo sé yo, nada más que anda bien muerto. Pues anda, no es de buenos recursos.
12: Porque mira, si yo le digo que me ayude a llevarme a mi hijo a Estados Unidos, y aparte le voy a decir que tengo VHS, va a decir, estás pero traumado, o sea.
13: Pues
12: tienes
13: sí,
12: VHS y te lo vas a llevar, pues estás loco.
13: Sí, pero o sea, que quieres que el tiempo que dures con tu VHS, pues que tu hijo esté contigo. Y que no quieres hablar conmigo porque la verdad te produzco algo de asquito y ahí la vas a aprender, o sea, porque pues olvídate, ella no permite que me agredan.
12: Oye, y si me dice, oye, espérate, te das quito y tú tienes VHS, ¿qué te pasa, baboso? ¿Qué le digo? Ay, bueno, es que también le doy asco.
13: Pues ahí te la ingenias tú, Panda.
12: Oye, ¿por qué no le digo que lo quiero heredar? Porque no tiene el apellido, ¿no?
13: No.
12: Entonces, que quiero arreglar los papeles para que
13: ajá.
12: Lo poquito mucho que tengo se lo quiero heredar a mi hijo.
13: Pues no sé, algo así que la hagas enfurecer, que, o sea, porque te va a mandar a la fregada, te va a decir que no, o sea, lo que no hiciste es hace tiempo.
12: ¿Cómo hablo? ¿Medio agudo, medio grave, normal?
13: Así como estás hablando, pero así como normal. Que un poquito con respeto.
12: Así, no, nunca no, irrespetuoso, ni mucho
13: menos. Ándale,
12: Blanca,
13: sí, papito, sí,
12: Blanca, Blanca, habla Felipe,
13: ¿cómo estás?
12: Buenas noches, así.
13: Ir a hablar Felipe, la verdad. Pues,
12: perfecto.
13: Y tú te pones de chillón, maricón.
12: Ah, o sea, le aviento chillido y todo.
13: Sí, que te tienes el VHS.
12: Va que va. No solamente el VHS, sino el Beta y el Blu-ray. Bueno, pues perfecto. Vamos a pegarle, señores. Las bromitas están. Era el Panda Show. Y marco ahora.
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12: Bueno.
20: ¿Qué pasó?
12: ¿Blanca?
20: Sí.
12: Perdón, no quiero ser inoportuno. Hola, Felipe.
20: Felipe, ¿cuál Felipe, amor?
12: Felipe, el padre de Luis.
20: ¿Padre de quién?
12: De Luis.
20: De Luis.
12: Ya hace muchos años, la relación con Irma, tu hermana.
20: ¡Ah! ¿Qué onda, güey? ¿Cómo estás?
12: Muy bien, muy bien. Qué gusto me da que me recuerdes y me trates con alegría. ¿Cómo está la familia?
20: No, pues es que así da gusto oír tu voz.
12: Muchas gracias. De igual manera para mí es...
20: ¿Cómo estás?
12: Mal, la verdad es que mal.
20: Ajá.
12: Pero bueno, antes, ¿cómo están tus hijos, tu esposo?
20: Pues mi viejo está aquí en la casa. Mis hijos, muy bien. ¿Y tú cómo estás?
12: No soy inoportuno. ¿Podrías regalarme unos minutos?
20: Dime.
12: Bueno, lo que pasa es que quería ver si... ¿Qué es el abandono?
21: Ay, chaval, yo iba a meter seguro. Oye, me cortó el teléfono. Esa no fue una cortada normal, Irma, ¿eh?
20: ¿Qué te dijo?
21: No, ya muy amable, dime, y de repente nada más oye. Yo no creo que se haya cortado. Al menos que haya llegado alguien y le cortó la llamada, o ella se espantó y te va a llamar ahorita y decir: ¿qué crees, güey? ¿Qué crees que me acaba de llamar, güey? Espérame, porque estoy tratando de llorar en serio. Vamos a marcarle otra vez. Marco otra vez. Qué raro, porque me trató muy amable, ¿no?
20: Se lleva muy bien.
21: Pues vamos, con todo. Las bromas están por La Mejor FM y Claro Música.
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20: Bueno.
21: Bueno.
20: ¿Quién se juntó? Perdón.
21: Perdón. Pensé que a lo mejor me habías cortado y dije, bueno, no hay problema. Ajá. Sí,
20: dime,
21: soy imprudente. Bueno, lo que pasa es que quería ver la posibilidad de que me pudieras ayudar.
20: ¿Qué?
21: Dirás, después de tanto tiempo. Hablé con Adriana, que amablemente me dio el teléfono. No sé si tú sepas que yo tengo una hija.
20: No.
21: Bueno, y formé mi familia, pero yo creo que en la vida se carga con una cruz.
20: Claro.
21: Y bueno, por eso tuve un problemita. Y el hecho es que me abandonaron. Y cuando uno toca fondo, llega la reflexión de lo que uno hace mal en la vida. Y bueno, yo la verdad, mira, tengo VHS yo, la verdad. No sé cuánto tiempo puedo estar aquí. Y he pensado mucho en mi hijo, en Luis, en todo lo que pudo estar sufriendo. Y de verdad te lo digo, Blanca, no quiero lástima, espero que entiendas el dolor de un ser humano que ha fallado en la vida. Y yo lo único que quiero pedirte de favor es si me puedes ayudar.
20: Dime, gordo, dime.
21: Yo quisiera reconocer a Luis, porque se me está complicando, claro, ya con el beta. Y quisiera, no es mucho lo que he hecho en mi vida. Yo voy a ir a los Estados Unidos. Tengo planeado irme para allá a ver si puedo hacer algo. Pero quisiera heredarle algo que tengo. Y para eso necesito registrarlo, que tenga mi apellido y poderas heredarle formalmente lo poco que tengo. Yo quisiera pedirte y suplicarte que me ayudaras, que intervinieras a esta situación. Yo la verdad no quisiera hablar con tu hermana. No estoy para pelear, ni sé cómo vaya a reaccionar, cómo me vaya a tratar. ¿Me podrías ayudar?
20: Claro que sí, mira, Felipe. Yo sé que los errores se pagan, como acabas de decir. Yo sé que a este niño le hace falta su padre. Y qué bien que lo reconozcas. Y que desgraciadamente, si realmente es lo que tienes esta enfermedad y quieras recuperar a tu hijo y quedar bien tú en la parte de la vida que te queda, reconocer a esta criatura, yo voy a tratar de ayudarte, ¿no? Pero yo no quiero que me veas la cara de casi te voy a decir que las cosas como son, ¿eh? Yo sí soy feliz.
21: No me atrevería.
20: Yo que más quisiera que este niño tuviera la atención contigo y que tuvo un rescate como padre, porque a fin de cuentas, aunque tenga mucha madre, le hace falta a su padre. Pero no quiero que juegues con los sentimientos de este niño. Y si de verdad, Felipe, quieres reconocer a esta criatura, yo voy a tratar de hacer todo lo posible porque quedes tú bien con él. No me mientas, Felipe. Si de verdad tienes esa enfermedad, voy a tratar de ayudarte. Y si no la tienes, háblame con toda sinceridad. Y yo voy a tratar de ayudarte y de tratar de unirte con esa criatura. Uh-huh. Pero quiero que seas sincero, gordo.
1: Mira, escúchame, por favor. Siento ofensivo lo que me dices y te lo digo con toda la honestidad. Si yo me he acercado a ti y revelarte esta situación de tener VHS con complicación ya algo de beta y estoy sufriendo ya del Blu-ray, de verdad te lo digo, espero que me entiendas.
20: Sí.
1: Si recurro a ti es porque quiero que me ayudes y yo... Lo que sí te digo de una forma honesta y espero me entiendas. No quiero, no puedo hablar con Irma.
20: ¿Qué habla?
1: No quiero. Pasaron cosas...
20: Ajá.
1: Feas.
20: ¿Entre?
1: Hay recuerdos...
20: Feo.
1: Sí, la recuerdo mal, incluso... Me atrevo a decir que me da asco, la verdad. Aquí es hablar de Luis.
20: Sí.
1: Y no te estoy diciendo mentiras.
20: Sí.
1: Te puedo enseñar los resultados del doctor si tienes alguna duda de esto, pero no. Yo nada más quiero ver a mi hijo.
20: Yo te voy a ayudar, Patson. Yo te voy a ayudar, gordo. Nosotros no somos mala familia, no somos mala gente. Y si Dios te está dando la oportunidad de recapacitar y quieres estar bien, yo te voy a ayudar, gordo. No te preocupes, primeramente Dios, todo va a resultar bien, no te preocupes. Voy a hacer todo lo posible.
1: ¿Y qué podemos hacer? ¿Cómo me puedes ayudar?
20: ¿Cómo? Bueno, hablando con mi hermana, convenciéndola que deje verte a su hijo, que le hable de ti, que le diga, no sé, no tengo idea qué mi hermana le haya dicho de su padre a esta criatura, pero
1: ¿Pero crees que acceda? Ella, yo no creo, por eso recurro.
20: Yo creo que sí, viejo, porque te voy a decir una cosa, mi hermana ya no es de la religión católica, supuestamente cambió a la religión cristiana. Entonces, voy a tratar de hablar con ella. Yo nunca he tenido roces con ella, siempre nos hemos entendido. Trato de ayudarla, ella trata de ayudarme.
1: Pero Blanca, no importando la religión que seas, yo creo que cuando eres baja, eres corriente y eres de mercado, eso nunca se le va a quitar. Nunca.
20: Me duele lo que dices, gordo. Me duele porque lo corriente y lo baja, pues yo no creo que mi hermana sea así. Solamente tú que la conoces, a lo mejor ya carnalmente, a lo mejor es lo que te atreve a decir de ella así. Pero de todos modos yo voy a tratar de hablar con ella. Cualquier respuesta que yo tenga negativa o positiva, yo te lo voy a hacer. Pues tú me hablarás y yo te lo voy a hacer llegar el mensaje que ella tenga sobre de ti. Si ella no quiere, pues, pero yo voy a tratar de intervenir.
1: Tú dime cuándo quieres que te hable, te puedo dejar mi número de teléfono, no sé si se registró. Y el comentario que antes cité, Blanca, si me lo permites, no es solamente palabrería, es dolor en mi corazón, es... No sabes lo que pasó en la cama en realidad, ni atrás de las paredes. No sé si Irma alguna vez lo haya platicado, pero pasaron tantas cosas.
20: No lo sé, gordo. Yo nada más sé que tiene una criatura, que le hace falta a su padre, que le hace falta a su madre.
1: Exacto.
20: Y que están a tiempo de lo que haya pasado entre tú y ella, pues ya es muy aparte, pero
1: exacto, esa
20: necesita saber que tiene un padre y que a fin de cuentas lo reconoce y que lo va a ver y que lo va a conocer, ¿ok?
1: Y sí, que quiero enmendar mis errores y que quiero apoyarlo y quiero amarlo, aunque sea uno, dos, tres, el tiempo que sea, pero a él.
20: Sí, gordo.
1: A él.
20: Yo, Felipe, ¿qué te puedo decir? Es que...
1: Nada más, lástimas, ¿no? Por favor.
20: Que voy a tratar de que todo salga bien y que te dé esa paz que necesitas y que lo que tenga que pasar, que pase, pero con esa paz.
1: Y por favor, si hablas con Emma y quiere hablar conmigo, dile que no, por favor, yo no quiero hablar con ella, no.
20: Perfecto, Felipe. Yo voy a tratar de remediar las cosas, nada más que esta criatura tenga la oportunidad de conocer a su padre y disfrutar los momentos que Dios...
1: He tenido mujeres corrientes en mi vida, pero como Irma, ninguna. Ninguna. Muy pasguata. Muy.
20: ¿Me duele?
1: Lo sabes, que no te dueles, muy pasguata.
20: Mira, Felipe, ya olvidémonos de mi hermana. Lo que tú quieres es que tu hijo te vea. Voy a tratar de hacerlo. Pero olvidémonos de mi hermana porque me estás lastimando. Si mi hermana es lo que tú piensas, guárdatelo porque me lastimas y entonces yo ya no te voy a poder ayudar. Y lo que tú me estás pidiendo, gordo, lo voy a hacer porque... esa criatura necesita conocer a su padre, nada más. Y yo espero que cuando tú se logre una comunicación con tu hijo, no le hables mal de su madre. Su madre es su madre, hasta ahí. Panzón, quiero que me digas la verdad. Si tú le vas a hablar mal de su madre, mejor no intervengo. ¿Sale, gordo?
1: No, yo no me atrevería a hablarle mal de su madre, solamente...
20: Claro, así debe de ser, gordo. Porque tú, si tienes esa enfermedad, yo no voy a cuestionarte porque andaste de cabrón o andaste con Juan de la chingada. Simplemente Dios nos manda alguna acción que tenemos que pagar y ¿sabes qué, mijo? Tenemos que responder sobre eso. Yo no tengo por qué juzgarte ni decirte, por cabrón.
1: Te lo agradezco, pero fue... Mira, un mal comienzo, ¿sabes?
20: Yo te estoy tomando la llamada nada más para saber de tu hijo, pero no para saber de mi hermana. Mi hermana, sea lo que sea, ¿sabes qué, gordo? Que Dios la perdone y que Dios le mande el castigo que tiene que merecer.
1: Pero Dios la perdone, tú lo has dicho, que Dios la perdone. Existe un Dios,
20: exacto,
1: que la perdone.
20: No somos humanos para juzgar.
1: Nadie
20: ya
1: somos, nadie.
20: Un castigo. ¿Ok, mi amor?
1: Muchas gracias. De verdad.
20: ¿Qué?
1: ¿Cuándo te llamo?
20: Mira, dame unas 2 semanas, ¿sí? Para tratar de llamar, porque yo estoy trabajando.
1: Blanca, tanto tiempo, a lo mejor en 2 semanas yo ya me fui.
20: No inventes, güey.
1: Es mucho tiempo.
20: ¿En dónde estás, güey? ¿En dónde estás?
1: Acá en Ecatepec.
20: ¿En Ecatepec? ¿Ahí en Jardines de Morelos?
1: Sí.
20: ¿Con tu mamá?
1: Con mamá.
20: ¿Familia?
1: Así es, el lugar que tú conoces.
20: ¿Qué te parece si me mandas un mensajito con la dirección y yo te voy a visitar, va?
1: ¿En serio?
20: Sí, güey.
1: No vayas a traer a Irma, por favor.
20: Que esta vez nada más entre tú y yo, ¿va?
1: Tú y yo nada más.
20: Va.
1: Y cuando te mande el mensajito, te voy a escribir algo que ojalá me puedas contestar.
20: Claro que sí.
1: Solamente te voy a preguntar, Blanca. Solamente te voy a escribir ahí, ojalá me contestes. ¿Cómo se oye el Panda Show?
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1: Hola, Blanquita. Oye, sí que eres aguantador, hija de Calimán. Dije de todo. Blanquita, es una broma de Irma, ¿no es cierto? Estás en el Panda Show.
20: ¿Con quién crees que estás tratando, güey?
1: Oye, no, Irma me dijo que cuando dijera que eras, que le dabas asquito. Y le dije, aparte, te dije de todo. Nunca estuviste...
20: Yo sé lo que tengo en casa, güey.
1: Aguantándote, así se ve que te mordiste un lo mucho. ¿Así?
20: Yo sé lo que tengo en casa, güey.
1: Hija de Calimán. Irma, ahí está tu hermana Blanca, adelante.
20: Yo sé lo que tengo. Es mi hermana y yo sé lo que vale, güey.
1: Yo también sé qué es lo que tengo y cuánto mide, fíjate. Yo ando de presión. güey. Irma, ahí está tu hermana, órale.
20: Carnalita, nada más era para decirte que ya sé que cuento contigo, gorda.
1: Oye, mira, te digo una cosa, Blanca. Mira, la neta te voy a decir una cosa de brothers.
20: Ajá.
1: Mis respetos. Primero, no escondes el código postal, pero educado. O sea, el código postal sale a relucir, pero aguantadora, defendiendo a la hermana y de una actitud propia, como toda una dama. Qué linda la Blanquita. Oye, chiquilla, préndele tu radio a través de la mejor. Estamos en la aplicación de Claro Música. Blanquita preciosa, te mando un besote, chiquilla.
20: Gracias, amor.
1: Oye, Irma, y le dije lo del Blu-ray, lo del Beta, lo del VHS, y nada. Oye, Lanita, qué buena actitud de tu hermana, ¿no?
20: ¿Verdad que sí? Es un amor, de verdad que yo la quiero.
1: Le lancé unos torpedos, pero... bueno, unos torgases, pero chido. Con la actitud propia, porque me pediste que fuera educado, y sí, la verdad es que nunca respondió.

0: y pues no sé, vomitivo, ¿verdad? Pero,
1: ay, si antes estaba pachoncito y ahorita ya lo vomito.
0: No, sí, y hizo muy buena mancuerna con ella, se trataba muy bien. O sea,
1: pues sí, pero y mira, y todavía como le decía, ¿qué onda? Después de 17 años, ¿qué onda, gordo? Sí, bien familiar, como si hubieran cenado anoche. Bueno, mi querida Irma, dime, por favorcito, ¿cómo se oye el Panda Show?
0: A toda máquina.

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4: Bueno, hijos de Calimán, hijas de la Chilindrina, estoy de vuelta contigo en este jueves 3 de septiembre del 2026 a través de la mejor FM en cadena y también por Claro Música, que harás tu bromita, a comunicarte de todo México al 807-26-3482, 800 Pandita desde los Estados Unidos, 855-2611-804. Y hablando de los Estados Unidos, vámonos hasta Texas. Ahí está Saúl. ¿Cómo andas, papá? Buenas noches.
5: ¿Qué tal, Panda? Buenas noches.
4: ¿Cómo estás? Buenas noches. Saludos hasta Texas. ¿En qué parte, carnal?
5: De Fort Worth.
4: Órale, bienvenido al Panda Show. Platícame, ¿para quién la bromita desde Fort Worth?
5: Para mi sobrino Daniel.
4: Ándale.
5: Va a hacer la bromita.
4: Oye, ¿y qué bromita para Daniel, Saúl?
5: Mira, lo que pasa es que ahorita de repente se le alocó de que, ajá, se quiere venir para acá.
4: Qué raro. Qué raro.
5: Nos anda ahí, anda contactándonos aquí a mis hermanos, a mis sobrinos, los que vivimos aquí, para ver si le echamos la mano de traerlo. Él obviamente pues no tiene visa ni nada, sería traerlo de forma ilegal. Entonces ahorita hemos estado en contacto estos días para conseguirle la persona que lo pueda traer. Entonces se me ocurrió la idea de que te hagas pasar por Coyote.
4: Uh-huh.
5: Y decirle que hay una manera fácil y más económica, porque ahorita están cobrando mucho por traer gente. Entonces, claro, que pueda aprovechar pasar por la línea, pero aquí la broma sería que ella pasaría cócora metida en el sisirisco.
4: Cócora metida en el sisirisco.
5: Así es.
4: Oye, pero a ver, dime una cosa. ¿Por qué cócora metida en el sisirisco? O sea, y puedo entender que es una nueva modalidad, pero ¿por qué metida en el sisirisco, papá?
5: Pues es que él es gay. Entonces,
4: Ok, ya entendí. Oye, platícame una cosa. Hablaste en plural que varias personas están ya en los Estados Unidos. ¿Cuántos integrantes de familia y andan por aquellos lares?
5: Pues está mi hermana con sus respectivos hijos, son dos, su esposo. Okay. Está mi esposa con sus respectivos hijos y mi hermano. Estamos aquí, que son la familia más central.
4: Okay. Oye, ¿y cuánto tiempo lleva pidiéndote, Daniel, que le apoyes, que le consigas un coyote, que quiere irse? ¿Tiene cómo pagarlo o no?
5: Sí, él es comerciante allá en Ecatepec.
4: Ajá.
5: Y ahorita se puso ya muy, como la cosa ya más seria, como a partir de un mes, un poquito menos. Entonces ya nos ha insistido mucho que si le echamos la mano. Él dice que él está dispuesto a vender todo lo que tiene allá en Ecatepec para venirse. Entonces, okay, nosotros le estamos consiguiendo aquí dónde llegar, quién pasarlo y todo lo que necesita.
4: Ok, te entiendo, porque esta creo que puede estar interesante. A ver, tú ya conseguiste un coyote que sí, ahorita le ponemos un nombre, ¿ok? Es el File, ¿ok? El File.
5: ¿El
4: Así
5: file?
4: Se va a llamar. El File. O sea, es Filemón, pero el File. O el nombre que tú quieras. Este coyote ya pasó a alguien de tus cuates conocidos. Es recomendado para que no metas a la familia, ¿de acuerdo?
5: Ya está.
4: Entonces, sí, por lo que te entiendo, le vamos a echar un choro de que hay una amnistía que va a pasar por tierra, va a pasar, digamos, de una forma legal en los Estados Unidos. Pero una de las condiciones es que pase algo de cócora metida en el cuscurruy. ¿Sí te entendí bien?
5: Así es, sí, exactamente.
4: Está buena, está buena. Bueno, entonces hacemos el ejercicio como le hemos hecho. Te comunico con Daniel, con tu primo. Empiezas tú un poquito la explicación. Sobrino. Ah, perdón, tu sobrino. Ya vas a tener al supuesto File, al Filemón en la línea. Estoy con él para que te explique. Y prácticamente yo me aviento todo el choro. ¿Te parece? Creo que esto puede estar bueno, ¿no?
5: La cócora se... la tendría que ir metida en un condón y que se la meta en el cirisco, y ya llegando acá, ya que está de este lado, pues ya con unas pastillas, pues, que afloja, unas pastillas afloja todo, pues que lo saque.
4: Pues ya está, vamos a pegarle. Creo que esto está interesante, en directo desde el Panda Call Center. Las bromas, el pollero entra en el Panda Show.
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4: Listo. ¿Ya me tienes junto o puedes simular con que te lo voy a contactar, como tú quieras?
5: Sí, ok. Bueno. Bueno, Dani.
8: ¿Qué onda, tío?
5: ¿Qué onda? ¿Estás ocupado?
8: ¿Qué onda? No, tío. ¿Qué onda?
5: No, bueno, mira, te cuento. Estaba hablando con un camarada de aquí del jale y me pasó un contacto. Ajá. Él conoce a una persona que se dedica también a traer gente y todo eso. Y ajá, ahorita estuve platicando con él, precisamente por eso no te contesté, porque estaba platicando con él, me estaba contando cómo está el tiro y todo eso. Entonces, ajá, mira, él me pasó el número de este chavo y ahorita estaba hablando con él. De hecho, ahorita me está en la línea. Te lo lazo para, ajá, que hablemos, para ver cómo está el business, a ver que te explique bien cómo está la vuelta. Y ya, si te conviene, cuánto cobra, pues que se arme, ¿no? Y ya ya nomás ponemos fecha y todo. Espérame, déjalo, lo contacto.
8: Sí, sí, tío.
5: Primo.
4: Bueno. ¿Qué pasó, primo? Aquí te estoy esperando, men.
5: Perdón, pero es que estaba hablando acá con mi sobrino. Mira, él es, te presenta a mi sobrino, él es el que quiere hacer el jalecillo.
4: No te preocupes.
5: A ver si le explicas cómo está la... el tiro, a ver qué es lo que necesita y todo eso, ¿no?
4: Buenas noches.
8: Buenas noches, ¿qué onda?
4: Habla Filemón, puedes llamarme Filimen. He estado platicando con Saulillo, que me ha estado localizando. Nosotros, pues, somos experimentados en esto, ¿verdad? ¿Cómo estás?
8: Bien, bien.
4: A ver, platícame, que estás interesado en cruzar a los Estados Unidos, ¿no?
8: Sí, ya irme por allá.
4: Qué bien. ¿Has intentado en alguna ocasión o no? Platícame.
8: No, por la nada, es la primera vez. Ahora sí que es la primera vez y ya.
4: Tú sabes que está bien complicado, loco. Está bien complicada la situación. Pero bueno, mira, nosotros pertenecemos a un grupo, a un sindicato, ¿sí? Que trabajamos prácticamente en toda la frontera, men. Y lo que hacemos nosotros, pues, es irnos reinventando, ¿verdad, loco? Tenemos contactos por todos lados con transportistas, hay que reinventarse. Pero bueno, a ver, Saúl me comentó que tienes problemas de recursos, loco.
8: Sí, pues sí, ahora sí que para juntar la feria, pues todavía no. Sí, es demasiado lo que ellos me decían de otros, y les digo, no, pues hay que darme un chance porque hay que juntar la feria.
4: Mira, pues voy a tratar de ser claro, no me gustaría... ¿Tú dónde estás?
8: Pues en la Ciudad de México.
4: Ah, en la Ciudad de México. Nosotros operamos en Tijuana, loco, ¿sí? Aunque también cubrimos Acuña, Piedras, Laredo, Mexicali, Juárez, en fin, ¿no? Pero mira, pues voy a tratar de explicarte cómo está el jale. Pero pues no voy a poder ser muy... pues muy explícito, ¿no? Porque pues tú sabes que luego hay pajaritos que andan por todos lados, you know.
8: Sí, escuchan.
4: Entonces, mira, aquí la situación, yo ya la platiqué bien con Saúl y me dijo, sí, ¿sabes qué? Me parece muy interesante. Entonces, de acuerdo a los contactos, no voy a especificar, aquí la idea es pasar por la libre, men, ¿sí? Laredo, Tamaulipas, precisamente en Texas. Sé que la entrega tiene que ser en Texas. ¿Estamos correctos?
8: Sí.
4: Como te decía, hay contactos. ¿Y sabes cuánto te va a costar esto?
8: No, no te me esconde.
4: Nada, men. $0. $0, men. Pero espérate. Tú dirás, hey, Philly, ¿cómo que cero? Tú sabes que en esto hay intercambios, men. Entonces, lo único que tienes que hacer es llegar a Nuevo Laredo, 3 días, y nosotros... Pues mira, el asunto es muy sencillo. Como pasas por la libre y por una amnistía, men, pues, digamos, tendrías que, pues ahí... En el uyuyuy, ¿verdad?
9: Ay.
4: En el orto, sí, en la cola, para llamarle más específico, ¿no? Supongo que conoces los condones, ¿no?
8: Sí.
4: Entonces, pues hay una sustancia que se llama cócora, no preguntes más. Entonces son 50 gramitos, ¿sí? Los introduces ahí por el aniceto. Y pues nosotros ya del otro lado, pues viene nuestra gente, nosotros vamos pa' Texas y posteriormente pues tendrías que expulsarlo, ¿no? El condoncito, pues no sé, una purga o posiblemente un aceite o pues no sé, pues tal vez estás acostumbrado, ¿no? Pues ahí los de dulce, pues se lo te extraes, lo entregas y camarón. ¡Qué óvole! Pero esto tendría que ser para allá. ¿Lo tomas o lo dejas?
8: No, pues sí. Lo tomo.
4: Pues es muy sencillo. Mira, el cocorita pues no lo van a identificar, ¿sí me entiendes? Ahora, ya me explicó un poquito la situación el Saulillo, ¿no? Como te dije, no vamos a entrar a detalles, pero sí tienes experiencia de introducirte cosas, ¿no?
8: Sí.
4: Bueno, entonces, pues un condón, ¿sí? 50 gramitos, cócora, van para adentro, pues no te van a molestar. Y después, ¿cómo le haríamos para la expulsión? ¿Tienes facilidad de cuando vas al baño a defecar o no?
8: Sí.
4: Entonces, pues tú puedes decirle ahí al Rolas, que es el que va a recibirte. Rolas, ahí al baño, pues solito, yo acá hago, pues ¿sabes qué? Necesito ayuda, aceitito, alguna pastillita, o pues a lo mejor, si tienes experiencia en el tema, pues introduces tus deditos, jalas el condón, lo entregas, pero nosotros vamos a entregarte hasta el domicilio donde ya nos indicó Saúl. Sin ningún problema, sin ninguna inspección, todo bien. ¿Cómo ves?
8: No, pues sí se escucha.
4: Pues entonces, nada más es cuestión que me digas. Nosotros mandamos un boletito de avión para que vueles a Nuevo Laredo. Ahí te reciben, 3 días, dieta especial. Porque tú sabes, ¿no? Pues más que nada vas a tener ahí unas horitas lo que es la cócora en el condón, ahí en el fundillo. Pues para que prácticamente todo esté tranquilo, va a ser dieta blanda, ¿no? Y bueno, pues de ahí, pues ya hacemos todo. Y mira, Dallas Fort Worth, New House. O sea, tu nueva casita. ¿Cómo ves, Danny Boy?
8: No, pues este.
4: Pues entonces ya está hecho, Saulito.
8: No, pues yo nada más que me digan ustedes, yo sí jalo.
10: ¿No? Sí, mira, perdón que los interrumpa. Está bien, Dani, yo creo que porque sí te ahorras un billete. Eso y el jale seguro, yo digo, él me dieron el contacto de este chavo y pues yo platiqué con él y han pasado varios y pues aquí están jalando. Y pues no hay pedo.
8: Sí, me aviento, tío, y si hay falla.
10: Sí, no te agüites, pues ellos saben lo que hacen.
8: Yo acá hablo con mi jefa, no voy a contar, pero yo acá hablo con ella y ya le digo el día que me voy y ya.
10: Sí, porque incluso te cuidan más, porque la cócora es así, sí, es cara. Entonces, incluso vas bien cuidadito y todo, no crees que te van a botar por ahí, ¿no? Como ustedes jales de ellos, te cuidan bien, te cuidan re bien.
8: Sí, tío, pues ustedes nada más pónganse de acuerdo y pues dime, tú me marcas mañana, no sé.
4: No, pues espérate, loco, aquí lo que nos tenemos que poner de acuerdo tú y yo. con Saúl ya está hecho ahí el asunto, ya pues nada más tengo la dirección, nada más que tengo que tener ahí pues algunos detalles, loco. A ver, dime, ¿eres alérgico a algo o no?
8: No, ninguna, nada.
4: Como experiencia, platícame, ¿qué cosas te has metido, men?
8: No, pues nada, pero... madre.
4: Pues, ¿cómo que nada te has metido? ¿Ni siquiera el dedo, nada?
8: No, neta que no.
4: Pero bueno, te digo, yo no puedo hablar mucho porque, pues, tú sabes, no me gustaría más clarito, ¿no? Pero ya me explicó, Saúl, pues, digamos, tu condición, ¿no? Tus gustos, que son bien respetables, pero, pues, debes de tener experiencia, ¿no, loco?
8: No, sí.
4: Más o menos, ¿como cuánto crees que te quepa, loco?
8: No, pues no sé, la mera neta.
4: Pues ya está hecho el asunto, va platicando ahí con la familia que escuché. Entonces, sí, no, para que viajes, mira, ya tengo tu teléfono, te voy a mandar un WhatsApp. ¿Estamos?
8: Ah, ya está. Sí.
4: ¿Ya notaste mi nombre?
8: No.
4: Filemón, pero puedes abreviarlo como Philly. Yo ahorita lo tengo, te voy a mandar un mensaje y voy a poner amen, soy el Philly, para que ahí nos vamos poniendo de acuerdo, para que me mandes bien tu información para comprarte el boleto de avión y todo. Por favor, viaja ligero, ¿sí? Si se puede en una bolsa, porque como el asunto es de la amnistía, pues prácticamente los que cruzan son puros pránganas, ¿sí? Entonces, en una bolsita, pues hay de súper, algo de plástico, ahí mete pues prácticamente lo necesario, pues al fin que acá el Saúl y todo, pues ya que no te va a costar nada, pues puedas comprarte tus cositas allí en el Forward.
8: ¿Sincho?
4: Órale.
8: Nos ponemos de acuerdo.
4: Ya está. Nada más un favor también, bien importante. ¿Tienes pelo ahí en el asunto?
8: No.
4: Ah, bueno, nada más bien rasuradito, por favor. Precisamente para el momento, pues resbale. Puedas introducir y sacar todo bien. Órale. Entonces te voy a mandar el mensaje y en el mensaje va a decir cómo se oye el Panda Show, que es una broma del Saúl.
2: A toda máquina.
4: ¡Fue broma! Daniel, no es cierto, estás en las bromas del Panda Show.
9: ¿Qué pasó?
4: Danielito, os es tanta la desesperación que yo me meto lo que sea. ¿Qué pasó, mi Dani? Me comentaba Saúl que estás ya listo y ansioso por viajar a los Estados Unidos, ¿no?
8: Ya me quieres para allá.
4: ¿Y por qué nos quieres dejar, condenado?
8: Porque allá está más.
4: ¿Y tú cómo sabes si nunca lo has vivido?
8: No, pero para eso voy.
4: Ey, mira, no importando que tenga meterme el cócora. ¿Y sabes qué es el cócora o no? Cócora significa una persona intransigente, o sea, no es nada. Bueno, yo supongo que de condones sabes mucho, pero en fin. Saúl, dile por qué la broma, Dani.
9: Pues porque anda a vivir ansioso y para que se le baje un poquito a los nervios de todo este proceso que estábamos siguiendo. Que se relaje un poco y pues, a ver si con fuerza de todo, pues aquí lo esperamos.
8: Sí,
9: te quiero que echarle ganas para que para que salga adelante, le eche ganas para que se vea cómo está aquí las.
8: No, ah, pues no, ya no. Con esta broma ya, para la otra que me marque no voy a creer nada, ¿verdad? con esta broma ya ni les voy a creer la mitad, ¿no?
4: Oye, cuando llegue la de veras. Sí. Cuando llegue la vuelta, va a decir, no va a ser nada.
8: No, pues gracias, ¿no?
4: Oye, pues ya lo sabes, loco, esto va a ser gratis, free. No. Así que, pues mira, tienes experiencia en introducir los dedillos, ¿no, loco? Tú sabes. Pero bueno, familia, ahí estuvo la bromita. Díganme cómo se oye el Panda Show.

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2: 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Y estoy con Ángel. Buenas noches, Ángel. ¿Qué haciendo?
3: Bien, bien, cambiando.
2: Qué bueno. ¿En qué trabajas, Ángel?
3: Operador del Metrobús.
2: Ah, mira, qué padre. ¿Y cuántas horas al día le pegas ahí al Metrobús o esa cosa?
3: 12 horas.
2: O sea que ya estás sin pompas, condenado.
3: Sí.
2: ¿Cuántas horas nalga te avientas por semana?
3: Son más de 60 horas.
2: Soquito loqui. ¿Y qué? ¿Y cómo le haces para el cuidado de las nachas?
3: No, pues no, ya ahí sí ya no puedo hacer nada, Pandita.
2: ¿Eres casado, Ángel? ¿Lo tienes así pareja?
3: Es. Así es.
2: Y no le dices, ay, mi amor, mucho trabajo. Mira, por lo regular, no sé, un albañil puede llegar y decirle, oye, me duele el brazo, me duele la pierna. O no sé, a la actividad que te dediques, tú no llegas y le dices, ay, mi amor, dame un masaje de nachas.
3: Sí, estaría bien, Panita.
2: Platícame, ¿para quién la bromita, Ángel?
3: Exactamente, es para ella, para Margarita.
2: Ándale, pues, ¿cuánto tiempo con Margarita?
3: 2 años.
2: Ah, bien poquito. ¿Y qué bromita para ella?
3: Que tengo dos de planeada. Dos, una es la del número disparado, porque es mega tóxica, celosa hasta morir.
2: Ajá.
3: Y hemos tenido problemas de celos. Ya llegan los problemas que ya nos queremos separar, sino cuando tenemos un bebé.
2: A ver, pero Ángel, hablas de 2 años. Deben de estar en la luna de miel.
3: Sí, pues sí, pero bueno, sus celos ya son posesivos, con decirle que a cada 5 minutos me marca el teléfono.
2: Soquito, Loki, no, pues esto está complicado. Oye, ¿y se casaron o se juntaron por convicción o porque venía el bebé?
3: No, pues obviamente por amor, o sea, fue por el civil y todo bien, nada más suelto de la iglesia.
2: Ah, ok. ¿Pero el bebé qué edad tiene?
3: 2 años, 9 meses.
2: Entonces hubo un poquito de decisión porque ya estaba embarazada, ¿no?
3: Exactamente, así es.
2: Bueno, ¿dónde estás tú ahorita y ella dónde está?
3: Yo trabajando.
2: Ok, ¿y más o menos promedio a qué horas llegas a tu cantón?
3: Como a las 11:30, 12.
2: Ok, falta un ratito. ¿Y hay servicio nocturno ahí en tu ruta?
3: Así es, son 24 horas.
2: Bueno, pues entonces tienes todos los elementos, mi rey. Primera llamada para decirle, oye, ¿sabes qué? Pues me pidieron que cumpla el horario nocturno porque se enfermó el que me cubre o porque no hay personal, por lo que tú quieras. Okay. Esa sería la primera llamada y ahorita planeamos la segunda. ¿Estás vale. de acuerdo?
3: Sí.
2: Listo, señores, marcamos en directo desde el Panda Go Center. Las bromas en el Panda Show.

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5: Excelente. Oye, ¿cómo vas a justificar el número?
6: Que estoy marcándole el número que traigo de cosas del Metrobús de la empresa.
5: Normalito como hablas, ¿eh?
6: Okay.
7: Bueno.
6: Bueno. Hola.
7: Hola, ¿cómo has estado?
6: Bien, ¿y tú?
7: Bien, bien, ¿y ese milagro?
6: Pues ya ves.
7: ¿Qué haciendo?
6: Nada, pues trabajando. ¿Oyes?
7: Mande.
6: Voy a llegar allá, pero me pidieron apoyo para trabajar, entonces te vería más tarde, ¿va?
7: ¿Cómo?
6: Que me pidieran apoyo para el turno nocturno donde estoy trabajando, pero llegaría más tarde o mañana, ¿va?
7: ¿A dónde?
6: Por allá a tu casa.
7: ¿Quién habla?
6: Llegaría esta mañana.
7: ¿Quién habla?
6: A ver, ¿quién soy?
7: Es que no te reconozco la voz.
6: ¿No sabes quién soy?
7: Ah, ya vi quién eres. ¿Y luego?
6: ¿Vale?
7: ¿Y luego?
6: Entonces, llegaría esta mañana, ¿vale?
7: ¿Y luego?
6: Nada más te hablo para avisarte, ¿vale? Te hablo porque vengo manejando, ¿va?
7: ¿Y a mí qué importa que vengas manejando?
6: Bueno, te dejo porque ya voy a manejar.
7: Ay, sí, ojalá y te estrelles por ahí, te mates tú solo.
5: ¡No manches! ¡Qué feo! ¡Me dio pechito! A ver, esto lo tenemos que dividir y analizar en dos partes. Ella contestó muy amable, muy bien, y ese milagro, bien normal, hasta yo dije, órale, pues no está lo tóxica. Pero ella no reconoció quién eras.
6: Ajá.
5: Entonces, ¿quién más le habla?
8: ¡Oh, Dios!
5: ¿De quién esperaba llamada? ¿Por qué habló tan cortés y tan jovial? Pero bueno, hasta cuando tú le dices quién crees que habla y todo, y le empiezas a hacer el planteamiento de que te tienes que quedar, cambió completamente el tono y el discurso. Completamente.
6: Sí.
5: No le gustó, no le gustó. Pero ya, a ver, tú eres el que provee, eres el marido, eres el papá de la criatura, y decirte, ojalá te estrelles, neta, qué fuerte, carnal.
8: Ay,
6: qué
5: fuerte. Pero, a ver, antes de irnos a la otra llamada y completar esto, que estoy ansioso en cómo va a reaccionar, la neta. A ver, dime qué tipo de problemas pueden tener, carnal, para que ella te esté, pues, mandando un deseo tan gacho.
6: Ok, es que ella, bueno, mañana aparte de mi bebé, tiene un hijo que es de otra persona.
5: ¿Y?
6: Y siempre los problemas han sido obviamente por esa persona, porque se mete en la relación. Desde que ha tenido comunicación con ella, ella me amenaza y todo eso, que se va a ir con él.
5: Ah, entonces posiblemente cuando hablaste pensó que era él.
6: Exactamente.
5: Porque dijo, pero aparte habló bien, normal, bonito, y ese milagro, y así. O sea que siempre consigue o busca a chundos del mismo corte. Ok, Ángel, pues vamos a ver, yo creo que esto va a estar interesante. ¿Existe un hombre innombrable o no?
6: Sí, Kimberly.
5: Ok, bueno, va a ser muy sencillo. Mira, creo que aquí tienes todos los elementos.
6: Ok.
5: Entra la llamada, dices, Kimberly, mi amor, importante el monólogo. Kimberly, mi amor, ya estoy listo, salgo en hora y media o salgo en dos horas, lo que tú quieras. Okay. Ya le hablé a aquella y le dije que iba a trabajar toda la noche. Pero como siempre, ya la conoces bien tóxica, ¿y qué crees que me dijo? Que ojalá me estrellara, no manches. Pero la verdad es que ya no me importa, porque pues las cosas están bien mal. Lo único que tengo ganas es de estar contigo, de que nos demos besitos, que me acaricies, de pasármela bien. Ella va a estar bueno. Va a llegar el momento que dices, Kimberly, y te va a decir, no soy Margarita. Y tú, híjole, pues qué bueno que escuchaste. Mira, no sé qué pasó, se cruzaron las líneas, pero ¿sabes qué? Ya me tienes hasta el queque. Y utilizas todos los elementos que pasaron. Dile, a ver, mira, yo te hablé para avisarte que me iba a llegar tarde y tú estabas esperando la llamada de otro. tú andas con alguien más, y pues yo la verdad es que ando con alguien más, lo nuestro no va en buen camino, y ahí a ver qué pasa. ¿Ok, Ángel?
6: Va, aquí también te va.
5: ¡Listo, órale! ¡Qué fuerte! Marcamos las bromas en el Panda Show.
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8: Excelente.
5: No manches, mi cake, me quedé. Entro.
6: Bueno, Kimberly, mi amor.
7: ¿Qué madre quieres?
6: Kimberly, mi amor, ya salí, te veo en hora y media, bebé. Ya le marqué a la otra, ya le dije que me iba a llegar.
7: ¿Qué quieres?
6: Kimberly, mi amor, soy Ángel, amor.
7: ¿Marcaste mal?
6: ¿Kimberly?
7: ¿Marcaste mal?
6: Ay, perdón, creo que se cruzaron las líneas, creo que ya escuchaste todo, ¿no?
7: No sé, pero marcaste mal.
6: ¿Quién habla?
7: Habrá magos.
6: Ay, perdón, creo que ya escuchaste todo, ¿no?
7: ¿Y qué quieres que yo haga?
6: Pues creo que ya tú ya estaba mal y creo que pues ya explotó, ¿no? Tú estabas esperando la llamada de otro, ¿no?
7: ¿Y qué quieres que yo haga? ¿Que me ponga a llorar? ¿Que me suicide?
6: Pues creo que ya escuchaste todo, ¿no? Entonces ya la relación ya estaba valiendo todo, ¿no? Y creo que tú estabas esperando la llamada de otro por cómo me contestaste, ¿no?
7: ¿Qué te contesté?
6: Con razón, tú me... Y decías que me dijiste que me estrellé en el camión, ¿no? Porque pues ya te vale todo, ¿no?
7: Pues ya a mí qué me importa, la neta.
6: La neta, eso no se le decía a nadie por muy mal y esa es la persona, ¿eh?
7: Ah, y tú lo que estás haciendo y lo que quieres hacer, entonces eso sí tú lo puedes decir. Eso tampoco lo puedes hacer. Y tú estás aferrado a eso.
6: Pues ya que te enteraste, pues ya sí.
7: Tengo un... El problema, estoy hasta la madre ya de toro y todavía tenerte que escuchar a ti.
6: Pues ya que te enteraste, sí, ando con Kimberly y está embarazada de mí.
7: Y a mí
6: con ella sí me voy a casar a mejor que contigo.
7: ¿A mí qué me importa? ¿A mí qué me importa?
6: Pues la neta, tú ya estás con otro culero esperando la llamada.
7: Al final de cuentas, ¿quién la va a mantener? ¿Yo? A mí me vas a venir y me vas a hacer.
6: Y pues... Y por algo pasaron las cosas y pues ya te enteraste, ¿no?
7: Sí, pues que ¿cómo te digo? Échale a tu relación y espero que con ella funcione, porque al paso que vas no creo que funcione, la neta, ¿eh? Pero bueno.
6: Ajá, ¿yo
7: qué puedo hacer?
6: Ajá, y entonces...
7: Oponerme a que tú seas feliz, no. Yo no, ya te dije. Yo... Ni porque gane los millones que gano, no. Esa se ve porque esa vieja se ve que es bien interesada, pero bueno. Así la quieres, así la amas. ¿Qué puedo hacer yo? Yo voy a hacer uno, la neta.
6: Pues tú tienes otra persona, ¿y cómo le vamos a hacer con la niña?
7: Ah, no, yo no te estoy diciendo que no tienes derecho a ser feliz. ¿Qué es lo que te estoy diciendo? ¿No escuchaste?
6: Ajá.
7: ¿O no escuchaste lo que
6: te dije? Sí, sí te escuché.
7: Ah, bueno, es decir, eso no es desearte que no seas feliz.
6: Ajá.
7: ¿Sí? O sea, nomás si te digo a ella, dile que no me marque. ¿A mí a qué me marca? No sé a qué me marca.
6: ¿Y cómo le vamos a hacer con el embarazo y con los niños? Creo que es mejor que se queden conmigo, con Kimberly, ¿no?
7: Ah, sí.
6: No, pues es lo mejor, ¿no?
7: Sí. Jesús, ¿qué esperas de la mochila? ¿Has de querer que te vaya a romper tu madre, verdad? ¡Muévete!
6: Bueno.
7: ¡Muévete! No te estoy preguntando si le vas a lavar las manos o no. ¡Se las lave tu papá! ¿Qué tanto estás? Y luego.
6: Pues creo que, en conclusión, yo tengo a alguien y estoy bien y tú también tienes algo, ¿no? Creo que pues lo mejor, creo que ya, ¿no?
7: Pues sí, ¿no? Y si estás
6: O lleguemos a un arreglo.
7: A ver qué arreglo. Te escucho.
6: No, pues tú ponlo.
7: No. No, porque de lo que yo ponga tú no vas a querer. O sea, como yo te dije.
6: Ve. Eres una tóxica, estás mal. ¿Cómo le gritas a Jesús? ¿Cómo le gritas al niño?
7: ¿Y qué? Son mis hijos. Yo les abro como y se me den la p***. ¿Qué tú por ellos?
6: O sea, ¿qué culpa tú, tienen los niños?
7: ¿Tú por ellos? A ver, obvio que sí. Entonces, que le haré a Jesús, te los voy a dar a ti.
6: O sea, ¿qué culpa tienen ellos? ¿Qué culpa tienen ellos? De lo de nosotros.
7: Tú hiciste que yo de por sí no estoy de buenas, porque ando mala. Y luego
6: ve, estás enferma, eres una mujer enferma. Esa actitud que tomas, neta, me ha alejado de ti, neta.
7: Por eso te digo, ¿tú por ellas? ¿Tú vas a saltar por ellas o qué?
6: Ya te dice que sí, esa actitud que tomas, eso que te hace enferma, neta, me ha alejado de ti, pero un buen, ¿eh?
7: Yo estaba bien, tú fue de que tú empezaste con tu...
6: Neta, nunca, nunca, nunca, las 24 horas del día nunca estás de buenas, ¿eh?
7: No, nunca estoy, soy una p*** neurótica. Por eso, porque crees que me mandaban pastillas relajantes.
6: No, o sea, siempre, siempre, cuando marcas a cada 5 minutos como lo hacía, 5 te contestas, uy, que me armaba y te p***.
7: ¿Y luego?
6: Esa actitud, neta, me ha alejado de ti, neta, me ha alejado, pero sí.
7: ¿Y luego? ¿Y tú, y qué? ¿Y qué hago? Me pongo a llorar,
6: Y a comparación, Kimberly es otra persona, ella no me suena tanto, ella sí me comprende. Ella es muy diferente.
7: No,
6: que...
7: no. Comprensiva te da, pero bueno. Ahorita porque no está, apenas se está conociendo cómo eres, yo creo que hasta el día que se que vea en realidad.
6: Y gracias a Dios, que... Kimberly está a mi lado, y neta, si la pierdo, no sé qué pasaría.
7: Los mismos chantajes que me decías a mí.
6: Ella, ¿sabes? Sí la amo. Ella es más bonita.
7: Ah, okay. Está bien, perfecto. Yo creo que muchas veces te lo dije, ¿no? Que yo estaba bien fea, que te habías fijado en mí y que decías tú, ay, no, estás hermosa. Claro que no. Y ves, me está todo que me estás diciendo. No, pues lo único que te puedo decir es que me eches ganas, ¿no? Y que la cuides.
6: Ve, o sea, ve, escúchate, hablas puras desgracias, neta que estás mal, estás enferma, Margarita.
7: Ni modo, que quieres que haga. Yo creo que...
6: O sea, busca ayuda profesional, como te lo dije, sé que tú estás más separado de ti, más alejado de ti.
7: Te lo dije, ¿no? Yo creo que te lo dije, ¿no? Te lo dije por todo lo que pasé.
6: Sí, pero busca, siento que esa actitud me ha alejado de ti, busca ayuda.
7: Ay, pues si fue por mi actitud que te alejaste, pues ¿qué te puedo decir? Todos dicen, es que ya estoy hasta la madre de ti, es que ya me voy a largar. Todos me dicen lo mismo y no me quise largar, ¿no?
6: Pero bueno, pues ya te enteraste las cosas y pues obviamente pues ya no regresaré, ya no, nunca nos volveremos a ver. Y te puedo hacer una última pregunta.
7: ¿Qué pregunta vas a hacer?
6: Dime, ¿cómo se oye el Panda Show?
4: A toda máquina.
9: ¡Fue broma!
5: Me quedo sin palabras. Margarita, me hubiera gustado que decirte que esta es una broma del psicólogo show, pero no. Magos,
7: mandé.
5: ¿Alguna vez nos has escuchado en la radio?
7: No, porque no tengo radio.
9: No, porque no tengo radio, nada más me hago las trenzas, si no.
5: Entonces no hablamos de la posibilidad de ayuda, de buscar una ayuda profesional, ¿verdad? Creo que tampoco. ¿O sí? Ángel, ¿quién es Jesús?
6: Mi hijo de ella.
5: Ah, ¿qué? Gracias al hijo, wow. Bueno, yo creo que aquí no tengo que comentar absolutamente nada, todo está dicho. Ángel, dile por qué la bromita, Margarita.
6: Pues simplemente por todos los problemas que ha habido y por lo tóxica que eres.
7: Ay, yo soy bien tóxica, ¿y qué?
6: Simplemente por eso la bromita. Gracias, pandita.
5: No, ¿de qué, Margarita? Que tengas una buena noche. Oye, Ángel, neta. Híjole. A busca ayuda profesional. Para ti creo que la necesitas, pero también ella dijo una bola de sandeces. Se le escucha rencor, se le escucha dolor. ¿Es así regularmente?
6: Sí, la neta sí.
5: Wow. ¿Y eres feliz?
6: Pues hasta, ¿qué te puedo decir? Cuando llevábamos un año, sí, ya del año para acá ya no.
5: ¿Y crees que ella sea una mujer feliz teniendo un marido, teniendo dos hijos? No importando de quién sean, son dos hijos. No. ¿Crees que ella sea feliz?
6: No, pues no. Sí, tienes razón, palita.
5: Ella habló del pasado porque dijo, tú sabes lo que viví, algo así dijo. ¿Vivió cosas feas?
6: Sí, la neta sí, que obviamente cuando ella tenía 14 años, uno de sus tíos la violó.
5: ¡Wow! Pues qué historias, mi querido amigo Ángel. Yo nada más puedo decirte que si realmente amas a esta mujer, que me transmites que sí, porque hay preocupación. Sí, de verdad, sí. Hay ayuda profesional. Creo que esto no lo puedes dejar a mañana, no lo puedes dejar a que las cosas sigan, porque la neta me preocupa, ¿eh? Me preocupa, Margarita, uh-huh. Y la forma en que habla, en que dice, y cómo, pues dice o habla de cosas y de actitudes de dañar o dañarse. Está muy complicado, la neta, mi querido Ángel. Pero en fin, ¿qué cosas suceden en el Panda Show? Dime, ¿cómo se oye el Panda Show?
6: A toda máquina, palita.
5: Y con esto tengo que decirte gracias en este jueves 3 de septiembre del 2026. Gracias a toda la cadena de la Mejor FM. Regreso mañana, buenas noches.

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2: Bienvenidas y bienvenidos a Revista del Consumidor Radio. Yo soy Leos.
3: Yo soy Cha. Y hoy estamos aquí con todos ustedes para cocinar el platillo sabio de Profeco.
2: Les traemos una receta que combina sabores dulces, ácidos y saladitos. Atún a la vizcaína.
3: Tome nota. Para preparar nuestro platillo necesitaremos 5 latas de atún, ya sea en agua o aceite, pero bien drenadas. Medio kilogramo de jitomate, una cebolla, 2 dientes de ajo finamente picados, 3 papas medianas cocidas y cortadas en cubitos y media taza de puré de tomate.
2: También vamos a utilizar aceitunas verdes, alcaparras y chiles güeros en escabeche al gusto. Además, 3 cucharadas de aceite de oliva, 2 hojitas de laurel, sal, pimienta y un poquito de sazonador de hierbas a la italiana. Y si le quieren dar ese toquecito crujiente, 1/4 de taza de almendras fileteadas. ¿Vamos a la preparación?
3: Para iniciar, en una cacerola u olla grande calentamos nuestro aceite de oliva y sofreímos la cebolla junto con el ajo hasta que estén transparentes y bien doraditos. Después agregamos los jitomates cortados en cubos pequeños y salpimentados.
2: Añadimos el puré de tomate, agregamos un poquito de sal, el sazonador de hierbas al gusto y las hojas de laurel. Dejamos cocinar a fuego medio por unos 10 minutos hasta que el jitomate reduzca un poco.
3: Pasado este tiempo, agregamos las aceitunas sin hueso y las alcaparras. Y aquí va un paso que es opcional, pero que le da un toque muy rico, la verdad. Unas almendras fileteadas. Mezclamos todo muy bien y lo dejamos al fuego unos 5 minutitos más para que todos los sabores se integren a la perfección.
2: Ahora vamos a agregar la papa precocida para que termine de cocinarse con el calor del guiso. Después incorporamos el atún y lo mezclamos con muchísimo cuidado. El secreto aquí es hacerlo suavemente para que no se nos bata la papa ni se nos deshaga el atún.
3: Y para el toque final, sazonamos con sal y pimienta al gusto, pero mucho ojo aquí. Les vamos a pasar un tip muy importante. Recuerden que las aceitunas y las alcaparras ya son bastante saladas, así que prueben su guiso primero para que no se les vaya a pasar la mano con la sal.
2: Para cerrar, vamos a agregar chiles güeros enteros al gusto. Y un secretito es que le podemos poner un chorrito del mismo vinagre con el que vienen los chiles, que le va a dar un poco de acidez muy característica y muy deliciosa. Tapamos después la olla y dejamos a fuego medio por 10 minutos para que ahora sí todos los sabores se integren por completo. Y listo, ya quedó.
3: Ya podemos disfrutar de este espectacular atún a la vizcaína. Para presentarlo, decoren con unas hojitas de perejil fresco, un poquito más de almendras fileteadas y, por supuesto, acompáñenlo con unas buenas tostadas, puede ser también un bolillito.
2: Lo que quieran, galletitas. Queda buenísimo. Anímense a prepararlo y cuéntenos en nuestras redes sociales cómo les fue. No se les olvide que también pueden ver esta receta en el canal de YouTube Profeco TV. Yo soy Leos.
3: Yo soy Cha y fue un gusto cocinar con ustedes aquí en Revista del Consumidor Radio.
2: ¡Hasta la próxima!
3: ¡Bye, bye!
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1: 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Hay números de teléfono que se te quedan grabados para toda la vida. Y otros que además de recordarlos, te sacan de un apuro. ¿Te suena esto?

0: 22.
1: Ese es el spot musical que en los años 80 identificaba al teléfono del consumidor para dar a conocer los servicios de la Profeco a la población consumidora.
2: El teléfono del consumidor comenzó sus operaciones el 5 de febrero de 1980 como apoyo al programa ¿Quién es quién en los precios?
1: En ese entonces, un equipo de 16 telefonistas se encargaba de informar los precios de 40 productos básicos de la canasta básica en 31 mercados y cadenas de autoservicio de la Ciudad de México y el área metropolitana.
2: Pero además en periodos de alto consumo como la Cuaresma, el Día de Muertos, regreso a clases o fin de año. El servicio ofrecía información sobre los precios de artículos de temporada.
1: Desde sus primeros años, el Telcón logró que incrementara la confianza de la población. Inicialmente, en 1983, se atendían 273,561 llamadas. En cambio, en el 2025, se recibieron aproximadamente 1,262,672 llamadas. ¿Te imaginas?
2: Con el paso del tiempo, este espacio dejó de ser un simple módulo de consultas para transformarse en un escudo legal. Al comunicarte al teléfono del consumidor, no solo recibes asesoría jurídica y orientación general,
1: sino que también es posible presentar quejas y denuncias contra proveedores y prestadores de servicio que incumplan la Ley Federal de Protección al Consumidor.
2: Se atienden quejas como fallas o rechazos en la entrega de un bien o servicio, descripciones poco claras, incumplimiento de plazos establecidos, modificación o rescisión de contrato sin aviso o autorización y la negativa al realizar algún cambio o devolución.
1: También se busca solucionar las inconformidades de manera ágil con establecimientos registrados en el mecanismo Concilia Express. Este servicio te brinda orientación sobre la instancia gubernamental a la que debes acudir cuando la Profeco no tiene competencia legal en el asunto.
2: Además, ayuda a que puedas ubicar cualquiera de las 38 oficinas de defensa del consumidor del país y gestionar la inscripción al registro público para evitar publicidad para usuarios de telecomunicaciones.
1: No olvides que Telcón está de tu lado y que su equipo está capacitado para brindarte información en tiempo real sobre las diversas herramientas de la Profeco.
2: ¿Quieres saber si tu proveedor de bienes o servicios tiene quejas? Revisa el Buró Comercial para conocer el número de quejas y los motivos de reclamación.
1: ¿Buscas ahorrar al comprar tu despensa? Consulta a él quién es quién en los precios para saber en dónde se venden productos a menor costo.
2: ¿Dudas sobre lo que compras? Consulta los resultados sobre los estudios de calidad realizados por el Laboratorio Nacional de Protección al Consumidor.
1: ¿Quieres cuidar tu bolsillo desde casa? En nuestro canal de YouTube, Profeco TV, puedes encontrar diferentes tecnologías domésticas que son alternativas sencillas y económicas para elaborar productos de limpieza, aseo personal, alimentos, entre otros.
2: Ya lo sabes. Con el teléfono del consumidor y las herramientas de Profeco, el poder de una compra consciente y responsable está en tus manos.
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la madrugada. Señores, ya estamos listos, estamos preparados. Muy buenas noches, aquí nomás por la mejor FM en esta madrugada rica y espectacular. Saludos a todos mis amigos los traileros, a todos los de las aplicaciones, a los taxistas, a toda la raza que anda tras el volante, a los veladores, a los guardias de seguridad, a toda la raza, a toda la audiencia que ahorita en esta madrugada rica y espectacular está trabajando y escuchando la mejor FM, por supuesto. Esas son las chulas de la madrugada. Efectivamente, no te duermas, quédate con nosotros y estamos a través del 81-110-00925 y terminación 113. Descuélgame las llamadas, mi querido Chris. Además, también, por supuesto, tenemos por ahí lo que viene siendo el WhatsApp 811-22-00925, donde si quiere comunicar, nota de audio 811-22-00925 y 81-110-00925 y terminación 113. Estamos listos, estamos preparados para deleitarte esta noche formidable. Hoy no más.

0: las chulas de la cumbia y el vallenato.
1: Sí, es efectivamente, perfectísimo, así es. Y arrancamos, iniciamos con las imborrables chulas del chulo. Las imborrables chulas del chulo, música retro para tus oídos. Canción retro que quieras escuchar, aquí la tenemos, por supuesto. Nomás indícanos cuál quieres sintonizar y nosotros te deleitamos. Sin más preámbulos, mi querido Chris, échame los WhatsApp. ¡Aquí vamos!
2: ¿Qué onda, mi chulo? Buenas noches.
1: Buenas.
2: Oye, a ver si me puedes poner la de Bobby Pulido desde el...
1: ¿Cuál?
2: Desvelado, ahí por favor.
1: Por el perfecto Desvelado, de Bobby Pulido, claro, se trabaja, mi querido Chris, adelante.
3: ¿Qué onda, mi chulo? Buenas noches.
1: Buenas.
3: ¿Qué hora ya? ¿Ya volviste donde andabas perdido?
1: No, güey, pues si nada más me fui ahorita un ratito, güey, fueron 2 horas, se acaba el programa a las 10 del cantinazo, regresamos y ya estamos aquí listos y preparados. ¿Qué onda, mi reino?
3: No nos enojamos porque no vengas, sino porque no invitas. ¿Dónde andabas? ¿Con las diablas, con las siamesas o con las del Matehuala?
1: Ese es desgraciado, güey. No seas así desgraciado conmigo, güey. Yo solamente voy y trabajo a esos lugares, güey. No, no, ¿cómo crees, güey? ¿Cómo crees tú? ¿Por qué anda diciendo la raza, güey? ¿Por qué anda diciendo eso la raza, güey? Yo soy un hombre que aquí está en cabina siempre, güey. Bien, ok, estamos de acuerdo. Yo todas las madrugadas estoy en la cabina, no como este individuo que anda diciendo que qué.
3: Ya volviste donde andabas perdido. No nos enojamos porque no vengas, sino porque no invitas. ¿Dónde andabas? ¿Con las diablas, con las siamesas o con las del Matehuala?
1: O sea, ¿ustedes creen que yo voy a andar en esos lugares, güey? O sea, ¿ustedes creen que yo ando haciendo el programa desde esos lugares, güey? O sea, ¿cómo voy a...? Ahí hay demasiado ruido, güey. La raza anda diciendo que ando haciendo los programas desde diablas, desde siamesas. Eso no es correcto. Lo que sí es correcto es de que este... Bueno, ahorita les digo, pero...
3: Ay, ay, ay, con los amigos de Polín comiendo sacahuil.
1: Y desgraciado. Lo que sí, güey. Ah, no, no. Lo que sí les digo, güey, es de que el próximo 17 de septiembre van a estar las Chulas del Chulo ahí en el Siamesa, ¿eh, raza? En el Siamesa, las Chulas del Chulo, ahí en Carlos Salazar y Juárez. Juárez y Carlos Salazar, ahí en el Siamesa van a estar las Chulas del Chulo, el show exótico. Ahí van a estar las Chulas del Chulo, por supuesto, ahí con el Poke, con toda la raza que anda ahí siempre en sintonía de la mejor FM en el Siamesa. Y bueno, ¿eh? ¿Por qué te la curas, Chris, eh? Te estoy curando, güey. Y bueno, y este vato pues decía que en el Diablas yo andaba y todo eso, pues sí, seguramente me vio ahí en el Diablas, porque mira, está diciendo.
3: No nos enojamos porque no vengas, sino porque no invitas. ¿Dónde andabas? ¿Con las Diablas? Con las...
1: No, el Diablas voy a estar el día 15, güey. Diablas voy a estar el día 15 dando el grito, güey, del México. Anda diciendo el grito de la selección mexicana. He visto ahí en el Diablas, con las Chulas del Chulo también. Sóticas. Bueno, ahí nos vemos, güey. Ahí nos vemos ese día. Bueno, ¿qué más? Ándale. ¿Qué más dice la raza? ¿Qué más dice la audiencia? Adelante, caminante. Soy todo oído. Sí, qué rollo.
3: Una rolita, porfa, de Reyes Locos. Margarita, por favor, mi chulo. Y aquí andamos en sintonía. Puro 92.5. 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

0: la sonido master que se llama más el cosito que dice tengo un dolor en mi corazón. Yo me siento feliz. Ole, Polín Show, Polín 49 Sintonía, saludos, Chile Mostrillo.
1: Nada más tú te entiendes, güey. Pero ya sabemos que es la de este dolor de sonido master, güey. Atarantado, pero no, nos revuelves bien gacho, güey. Nos revuelves bien feo, güey. Bueno, ya iniciamos las imborrables, mi querido Chris. ¿Cuándo son exactamente? Para que vean que estoy en vivo. Es más, aquí enfrente acaba de chocar una Jeep. Ay, no. Bueno, son las 12:16. ¿Sí? Con 14. Ah, chis, con 14, ¿por qué, güey?

con una jipeta y que pues estoy desde mi casa y la grabo de peón. Y te mandaron el audio. ¡Eh, güey! ¡Ciérrale! Eso no lo puedes. Eso no lo... Tenías que... ¡Ya, Chris! ¡Vámonos con las canciones!

0: 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Seguimos de las imborrables chulas del chulo a través de la mejor FM. ¡Ahora!
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Seguimos en Las Imborrables, señores. Recuerda 811-2200925, 811-2200925. Ahorita vamos con dos canciones de programación y regreso con Las Imborrables con más complacencias.

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1: Seguimos, continuamos, señores, por la madrugada. Yo me pongo cachorro. ¿Cómo así, Cris? Vamos a ver qué dice la raza, qué dice la audiencia. Le bajamos un poquito al fondo, mi querido Cris, y vamos a complacer. Adelante.
2: Chulo, chulo, chulo. Hoy es hasta las 2, ¿verdad, chulo? Hoy es hasta las 2, es jueves hasta las 2.
1: Sí, sí.
2: Jueves para amanecer, viernes hasta las 2, ¿verdad, mi chulo? ¿Le das?
1: Sí, le doy.
2: Bueno, okay. Y ahí la de la burbuja, ¿no? Del Grupo Liberación, si se puede, mi chulo.
1: Claro.
2: Saludos.
1: Perfecto. Pero a las 2 de la mañana, ¿qué van a querer? ¿Qué les pongo?
3: Oye, mi chulo, tarde pero sin sueño. Oye, no sé si todavía alcanzo de las imborrables. Si en caso imborrables, ponme la de Don Baldomero con el piporro.
1: ¿Yole?
3: Si no alcanzo imborrable, ya son las exclusivas chulas del vallenato. Ponme la del tren de Celso Piña, mi chulo.
1: Va a ser la primera que va a sonar, güey.
3: La que más te guste, mi rey.
1: Te vamos a poner imborrable. Primero la imborrable, ¿verdad? Y ahorita hablamos de la de la chula de la cumbia del vallenato. No me revuelvas a Cris, güey. No me lo estés revolviendo, güey. Sí te encargo, güey, que estás viendo que ya me quería poner la chula de la cumbia del vallenato, güey.
4: ¿Qué onda, mi chulo? Buenas noches, compañito. Oye, un saludito para todos los que andamos en las aplicaciones. Ahí puedes ponerle nota de sociedad, compadre. Ay, por favor.
1: Nota de sociedad, perfecto, ya estás peinado para atrás.
5: Buenas noches, chulo, chulo. Buenas. Chulo, chulo. Te encargo, por favor, de Tropical Panamá.
1: ¿Cuál?
5: Ámame hoy.
1: Sí, qué buena
5: en este momento.
3: Eres el mejor, Cris, eres el mejor, Cris, no te me revuelvas, eres el mejor, güey. Eres el mejor.
1: La mentalidad, más que nada, güey. Señores, ya con esto finalizamos las imborrables chulas del chulo. Ahorita que acabemos estas complacencias, seguramente nos vamos a ir con una canción de programación, mi querido Cris, y luego regresamos con las chulas de la cumbia y el vallenato. Así que en lo que están estas complacencias, en lo que viene la canción de la programación de la Mejor FM, en lo que suena el Zipper, güey, el Sweeper, vaya ya pidiendo sus chulas de la cumbia y el vallenato. Y ahorita vemos qué rollo, qué les ponemos ahí hasta las 2 de la mañana. Ahorita checo, güey, pero por lo pronto, vámonos con los imborrables a terminarlos, mi querido Cris. Y ahorita regresamos ya con las chulas de la cumbia y el vallenato.

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0: No, ya se acabaron las imborrables chulas del chulo. Ya estamos en la sección musical denominada las chulas de la cumbia y el vallenato. Las exclusivas del chulo, por supuesto. Para que se deleite con buen vallenato, con buena cumbia regia, cumbia colombiana. Ya te la sabes, a través de la mejor FM, en el WhatsApp o la línea telefónica. Ahí estamos disponibles para ti. Hoy no más, carnal. Oye, saluditos ahí a toda la raza, a toda la audiencia que anda siempre en sintonía de la mejor allá en nada más y nada menos que la zona del TEC, carnal, en la zona allá del TEC. Les mandamos un saludo muy especial a todos y cada uno de ellos, ahí desde Sinaloa hasta Monterrey, desde Sinaloa hasta Río Pánico, Río Pánico, Río Pánuco, 2112, Río Pánuco, 2112, ahí está la raza, nada más y nada menos que de callos, callitos, como debe de ser, bien ricos y bien deliciosos, callos y aguachiles, Los Olivos, efectivamente, ahí en Río Pánuco, 2112. 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Bueno, sin más preámbulos, ahora sí, chulo, vamos a complacer. ¿Qué onda?
1: Buenas madrugadas, compadre chulo, aquí andamos tras el volante.
0: Eso, papi.
1: Ay, por favor, la de difícil de igualar del binomio. ¡Vámonos!
0: Perfecto, güey. Perfectísimo, claro que sí, carnal. Te complazco con todo el gusto del mundo. Adelante, caminante, ¿qué rollo?
2: Mi chulo, mi chulo, mi chulo. Para las vallenatas, mi chulo, para las vallenatas. Sí. La cumbia de los saludos, mi chulo, la cumbia de los saludos.
0: No, pues con razón dices que me voy hasta las 2, güey. Esa canción se acaba hasta las 2 de la mañana, no seas atarantado, güey.
2: Y para la otra hora.

0: gustaba el polín, compadre, la que dura como 4 o 5 horas.
1: Ah, sí, los originales de la cumbia, algo así. Pero no, no la pongas, ¿no?
0: Por favor, para toda la recita que andamos hablando aquí en Honduras. Vamos bien al pendiente, bendiciones para todos, compadre.
1: Órale, carnal, así pónsela, güey. Se llama El Arpa. Ah, bueno, ahorita te digo cómo se llama, carnal. Ahorita te voy a decir cómo se llama. El Arpa de Patricia o algo así.
2: Compadre, chulo, saludos. El cafetero con Javier.
1: Bájale un poquito al fondo, güey, porque no sé si me escucha.
2: Javier López, excelente programa, mi chulo.
1: Gracias, mi reino, ya te la sabes. Aquí estamos de lunes a viernes, de 9 de la noche a 10 de la noche, con el cantinazo, ¿eh? Y de 12 a 1 con las chulas de la madrugada.
2: Chulo, chulo, ahí te encargo, por favor, que ponga el trenecito de Celso Piña, ya lo habían pedido por ahí, comparito.
1: ¿Y comparito? Claro que sí, ya lo habían pedido por acá, ya la teníamos ahí preparada. ¡Ah, raza! ¿Quién creen que llegó? Bájale el fondo todo, güey. ¿Quién creen que llegó? Súbele acá, monitores, papi. ¿Quién creen que llegó, güey? ¿Quién creen que está aquí, güey? ¿Quién, güey? ¿Qué? ¿Para qué? Es que, ¿por qué le invocan, güey? O sea, vayan, cómprenle rosas para que no tenga tiempo de agarrar el celular, güey. Por favor, güey.
3: Bueno, bueno, chulo Colombia, el polín de la Fomero 49.
1: ¿Por qué siempre tiene que decir el nombre, güey? O sea, no digas el nombre, güey. Si no estás en la AM, güey. Si no estás allá con aquel, güey. A ver, ¿qué más?
3: Con las chulas del vallenato, una de los...
1: Y luego te tardas un chorro rápido en la canción porque luego te revuelves y luego le cambias a toda la raza. Ay, no, Polín. Le cambias el sistema, güey. Y luego le cambias la letra a la canción. Pero bueno, y luego.
3: ¿Dónde? Lisandro Mesa, Rey de Papel, con Lisandro Mesa.
1: Ok.
3: Ole, Polín 49, Polín Show, Polín Show, Polín Show.
1: Y luego todavía tienes que decir tu nombre al final para que al público, ¿qué le importa el nombre, güey? Está como el otro atarantado e imbécil que dice, ¿qué onda? Soy Juan Cruz. Ya sube el fondo, güey, calmado.
4: Escobedo, Nuevo León.
2: Güey, se llama desenlace, güey, con los soles, creo.
1: O sea, todavía sigue este atarantado con esto.
2: Chulo, ponme la de la morra esa que mató al vato, güey, que se iba a casar con él y luego él siempre no. Ponme la de la morra esa que mató al vato, güey, que se iba a casar con él y luego él siempre no.
1: ¿Tú crees, güey? Pero bueno.
4: Chulo, ya cállate los cinco. Chulo, la porra te saluda.
1: Chulo, Polín, güey.
4: Chulo, chulo. Ponme la de la morra que mató al vato, güey.
1: Otro.
4: Güey. No sé cómo se llama, pero el vato se fue y luego regresó y la engañó. No sé cómo estuvo, chulo.
1: Así estuvo.
4: Rómate al chorizo, Polín. Rómate al chorizo. ¿Cuál pinche chavo, hombre?
2: Polín, aliviánate, güey. Estás bien puño.
1: Así es él, güey, déjenlo.
4: Compadre, perdóname, soy un tonto. ¡Chulo! No era para ti, era para Polín. ¡Polín!
1: Yo lo sé, güey, eres un pequeño e imbécil. Pero bueno, entonces, este desgraciado dice que ¿qué?
2: No es la de la morra esa que mató al vato, güey, que se iba a casar con él y luego él siempre no.
1: O sea, ay, Dios mío de mi vida, ¿por qué? Ay, ¿por qué?
4: ¡Chulo! ¡Eres el mejor, mi rey!
1: Gracias. Bájale el fondo, güey, por favor, porque ahí viene otra vez. O sea, ¿para qué, güey? O sea, ¿por qué, Polín, eres así? A ver, ¿por qué, Polín? A ver, Polín, ¿qué?
3: Chulo, ya no pongas el audio ese. Dile a Juanito que no lo ponga. Ese audio ya tiene como 15 días que el vato, que la morra, que desenlace con los vetos, que no sé qué. Ya que no sepa ni qué es el chirigüillo, cabeza de Almeca. Hola, chirigüillo, ese que habló ahorita que mandó el audio, échate un baño, chirimostrichango.
1: Y come sacahuil.
3: Pero a la meda, comer sacahuil ya.
1: Ya ves, güey. Y luego para empezar, güey, y luego para empezar, ni le salió el chiflido. Oye, mira, shh, calla.
3: Pero a la meda. Ponte la gaita de Silvia, chulo, para que ya se escuchen todos los saludos ahí. Hola, saludos.
1: La gaita de Silvia. Ok, ya está, Poli. O sea, no te cansas de hacerle daño a la radio. Estás viendo que yo le estoy haciendo mucho daño a la radio, güey. Luego todavía tú quieres venir a hacerle más daño, güey. No, pues cómo, güey. Así no se puede, Polín. Es que así no es el asunto, Polín. Pero bueno, échale, Cris. ¿Qué sigue, Cris?

0: Me dio risa, güey. Échame monitores, Chris, por favor. Es que no escucha. Ándale. Siempre me dio risa, güey. Como mi compadre dice. ¡Barbaría! Mira, pon el principio. ¡Para la barbería!
1: ¡Para la barbería!
0: Otra vez, como que. Mira, haz de cuenta que el vato ya lleva como 5 horas cantando hoy.

0: Ya, güey, ya, Cris, ya, ya, ya. A ver, ¿qué quiere este? ¿Qué quieres, Polín?
1: Qué onda, chulo? Ah, es que yo me dicen Polín Show, voz, imitaciones, chistes y voces, imitaciones y...
0: Pero es que te dicen Polín Show, imitaciones y chistes y no cuentan ningún chiste, güey, no hacen ninguna imitación, güey, quisiéramos verlo, güey.
1: Polín Show de comedia, hacemos radio de entretenimiento, 92.5, con el...
0: Y luego se roba, y luego anda diciendo eslogan de otras estaciones, estás bien puño, güey. Yo...
1: Hola, chirigüeyo, ya no vengan a Monterrey. 400 chirigüeyos llegan diarios a Monterrey.
0: ¿Y tú qué número eres, güey?
1: Semana, ¿cuántos son, chulo? Oh, ya está lleno de la ciudad. Váyanse para Nueva Laredo, ya así los... Así los... Los mandan para acá atrás.
0: ¿Allá sí los qué, güey? ¿Allá sí los qué, güey? A ver, cuéntate un chiste, güey. Cuéntate un chiste. Cuéntate una anécdota. No sé, güey, algo. Haz algo, Polín. Unos chistes, unas imitaciones, güey. Algo, güey, algo con lo que nos podamos entretener, güey. Es más, ahorita vengo, güey. Voy al baño. Y tú entretérmelos. Cuídame el changarro, Polín. Ahorita regreso, te juro que no me voy a ir. Ahorita vengo. Entretérmelos, Polín.
1: Qué onda, chulo? Polincho. Ah, chiste rápido. ¿Tú sabes en qué se parece una tarjeta de crédito, débito, a un matrimonio? En que tanto meter y sacar la tarjeta se va perdiendo el interés. Dale, Polincho. Qué onda, chulo? Polincho. Ah, chiste rápido. ¿Tú sabes en qué se parece una tarjeta de crédito, débito, a un matrimonio? En que tanto meter y sacar la tarjeta se va perdiendo el interés. Dale, Polincho.

chistes con el Chulo y el Polincho, un chiste de policía. Dice su esposa a su esposo: oye, vieja, que me andas engañando con un policía. Dijo: no, negativo, pareja. Dice su esposa a su esposo: oye, vieja, que me andas engañando con un policía. Dijo: no, negativo, pareja. Un policía dijo: no, negativo, pareja.

0: pero no lo repita. Dile a Panchito que no lo repita cada rato. Un chiste de una monjita, que una monjita era virgen, y ya cuando se murió, antes de morir, dijo: cuando yo me muera, me van a poner así. Llegué virgen, viví virgen, me fui virgen. Entonces el marmolista dijo: como era que mucha letra, dijo, no, ya le puso de vuelta sin usar. Ole, ríense, chile, mate chango. Polincho, polincho.
1: Imagínate, chulo, que el Polín sea tu hermano.
2: No, pues.
3: Güey, se llama desenlace, güey, desenlace, güey.
4: Oye. ¿Qué onda, mi chulo? Buenos días. Hoy la rolita de los diablitos. ¿Quién perderá? Hay saludos para el Ángel, que está tirando barra. Y para el Mickey, que le pegan. De parte del Toño de Juárez.
5: Pinche Polín dice que show de entretenimiento y comedia. No sabe ni hablar, hombre. Vete con ese cabrillo, le dio la meda, Chini Whiskas.
3: ¿Qué onda, chulo? Saludos, compadre. Oye, vato, ahí ponme la de Me Condenaré a Quererte, de Paco Silva. Ay, porfa. ¡Ánimo!
6: Que pase el número, chulo, que pase el número del Polín para marcarle al show.
7: No, hombre, Polín, dedícate a vender flores, güey. No alarmas para los chistes.
3: Alguien pase al Polino el número de la Lupe para que hable allá. La Lupe o no sé. Che, Polín, no trae nada de moral. Allá di los que, Polín, allá di los que, ya cállate los hijos. Al chile, Polín, si no nos dice, no nos damos cuenta, güey.
8: Imagínate que el Polín haya sido tu yerno. Uy, pinche madre.
9: Chulo, ahí te encargo por favor la de magia y para toda la racita de TRC en Ciénega de Flores. Pura quintilla, compa.
2: ¿Cuánto ácido fólico le faltaría a la jefecita del Polín? Ay, no.

0: No, me como no le habla al Panda Show. Sus chistes están igual de aburridos que el Panda.
1: Polín Show. Te faltó una invitación, compadre. Apantállanos.
2: Parece que pidió la de magia. Ahí te va.
3: ¡Espelearmos!
4: Imagínate, chulo, que ese chiribillo sea tu primo. ¡Hombre!
5: ¡Qué mujer!
4: Ya te baño, chiribillo, hace calor ahorita. Ya échate un chaquetón y ya duérmete.
5: ¡Chaquetón, chaquetón!
4: No, tú se le haces bueno para los chistes, chiribillo. Te avergüenza tu hablar, ni saldo otra vez, chirimochichango. Te está robando la señal, pobre. Chulo, pones una de Negro González que se llama el Mandilón. ¡O Mandilón! Todos los chirigordos dicen que soy. Hola, cabezas del meca, cara de nopal, ya váyanse. ¿Qué onda, chulo? Estos chirigüeyos quieren una invitación. Ah, tengo una de la India Gelipa. ¿Es que es el Indio Gelipa? Esta es la India Gelipa.
6: Bueno, le hice la una ampliada, una señora de la casa. Oiga, yo me quiero ir de esta casa. Dice, ¿por qué te quieres ir? ¿Por qué te quieres ir, María? No, es que allá en mi recámara hay un letrero que dice: el Señor siempre está contigo. ¿Y qué ha pasado? No, nomás ha estado conmigo dos veces. Vale, saludos, queremos frío. Rindia Jalita. Vale, cholo y los mostrichango.
7: Ya manda el pollina ahí con chavana, güey. Está igual de empinado, güey.
8: Chulo, ya regresa del baño, por favor.

0: Un poste, el otro poste. Somos los intocables. Polín Show, Polín Show. Ya cállate, Polín.
1: Ay, no, y la canción de la barbería nunca se acaba.
2: Chulo, ya córtale, güey, ya córtale. Este pinche...

0: cristiano en que el taco católico tiene papa y el taco cristiano tiene pastor.
1: Chulo, si más que tú andas pisteando, compadre, tú andas pisteando, pucha. Esto es un guamón. Son las chimbras.
2: Barbaría, nunca. 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

0: chulo, ¿compraste los 3 caguamones por 100 o qué? La promo.
1: Chulo, manda al Polín Show ahí con el Chilitlas, güey. Quedan los marcados contando chistes, bro. A ver qué chicos hace, ya que no estoy marcando.
2: 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Para la barbería, nunca. Para la barbería.

0: compadre Cholo, imagínate el Paulín de la 49 y Ana Show, güey. Hombre, no mames, se mueren de hambre los dos cabrones, güey, chile.
1: Oye, me imagino que el pinche Polino supo cómo dar de alta su línea. Ojalá y se lo bloqueen. ¿Qué número será el del Polino para que se lo bloqueen?
2: Param, param, pam, pam, pararam. Param, param, pam, pam, pararam. Ya, que le cambien.
3: Eso.
4: Para Morricango, Polín, de la 49.
5: Chulo, se me hace que no te guste un privado, ¿verdad, compadre? Allá andará.

0: Saludos, chulo.
1: Hacen la mística, se hacen el diabla.
2: Oye, gordo totote, el de Cerrito Colombia.
3: Para la barbería, nunca.

0: Saludos, saludos para el Snacto Winina y para mi esposa Nina Abril, para el Irra y Tony, que venimos cerrando apenas el Snack. Saludos, feliz madrugadas.
1: Ese que hice de la barbería, es el que pasa comprando fierro viejo, el de tierra para las macetas.
2: Se me hace que los dos se fueron a pistear. Esto anda ya con todo. Ya dejaron solo el changarro. ¡Chao!
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0: Saludos, saludos para el Snacto Winina y para mi esposa Nina Abril. Saludos para el Snacto Winina y para mi esposa Nina Abril. Saludos para el...

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1: Chipolín, te dan luz verde, güey, para que hagas show. Y ya no escribes, güey. ¿Ya te bloquearon la línea o qué?
2: Al Polín ya no le prestaron el celular, los de Cristo Vive ya lo mandaron al chorizo. Eres el jodido, el que no trae datos. Vete a comer sacagüil, Polín.
3: Mames, al chulo lo está desplemando Atenea. Atenea.
4: Ay, no, pinche gordo ni se le paró. Y lo dice que es locutor de la 92.5. Ay, no, guacala, ni se le paró.
1: ¡Cachondos! Verde, güey, para que hagas show. Y ya no escribes, güey. ¿Ya te bloquearon la línea o qué?
2: El celular, los de Cristo Vive, ya lo mandaron al chorizo.

0: mames, al chulo lo está deslemando Atenea. Do Atenea. Do Atenea. Do Atenea. Atenea. Atenea. Atenea. Atenea. Atenea. Le mando Atenea. Está deslemando. Está deslemando. Deslemando. Deslemando Atenea. Atenea. Atenea. Atenea. Atenea. Atenea.
1: Polín. Avíntate la rola de Conan Big, la de la troca, Polín.
2: Vámonos, joyita número uno.
3: Racita, los 92.5. Hago carreras por fuera. Muevo teiboleras. Voy con los borrachos de la casa al table. O viceversa. También hacemos flete, raza. Fletes, fletes económicos. Manda tu mensaje ahí con el chulo para pagarle su comisión al vato.
4: Ay, no, qué bien reatudo y que no sé qué me está diciendo, pero no, nada de eso. Ay, chiquilla y delgadilla, panzón. Ay, no.
0: Vea, al chulo le están haciendo la prueba de los pollitos, le están soplando que se le levante el fierro ahí en el Mística.
1: Raza, raza, yo vendo playeras de los Tigres y los Rayados. Ánimo, raza, vale, viene el clásico, vamos. Polín, te voy a regalar una.

0: ¡Ay, chulo, que me con chavano! ¡Ey, familia! ¿Cómo están, chiribíos? Tienen mucho rollo, chirimastrios. Es panza de abeja. Panzas cagomeras. Ya, chis, un chaquetón, ya se vayan a dormir. ¿Cómo que me corten ya? Si yo sé que los divierto, inútiles. ¡Ey, Juanito! Pon mis audios ahí, donde les tiro carro a estos chiribíos. ¡Ay, chulo! Tengo hasta dos celulares, chirimastrichango. Ya están registrados, Manuel. Ahora me llego a correr. Hola, chiri, mío. Chulo, ponte la rola de antes. La de me gusta el whisky y el agua riente. Luego que lo doy la serenata. Les mostré changos a la Alameda. A comer sacagüita todos los días.
1: No tienen videos de Robertita. Es para un camarada me lo está pidiendo.
2: ¡Sobres!
3: ¡Anúncese aquí con el chulo, Reza! ¡Anúncese con el chulo! Buenas noches, le venimos ofreciendo desde Taxco Guerrero esta bonita pulserita que viene siendo en 15 pesos.
2: ¡Paulino! ¡La porra te saluda, güey!
4: Dile algo, Cris. Ponle un estúpido, Polín. Te confunde con todos, menos tu nombre. Ponle un estúpido.
5: Aprovechando el marketing, compadre, para fiestas y posadas, aquí andamos a la orden, DJ Lobo Zar. Ese Polín, llévatelo de botarga, compadre. Llévatelo ahí de botarga, chirimostrillo.
6: ¡Es todo, tigre!
7: Saludos y buenas noches para la colonia Rafael Buelna, acá en Monterrey, el Snacto Winina, que está en la rueda de Santa Rosa, quinto sector poniente. Saludos. Saludos y buenas noches para la colonia Rafael Buelna, acá en Monterrey, el Snacto.

0: mamá. Chiquita, mamá.
1: Compórtate, güey.
2: Bailadores a la pista.
3: Oye, esa rola se va a acabar hasta las 6 de la mañana que salga el himno nacional, ¿o qué pedo? Ya le pusiste saldo, Polín, otro 20, para que tú dé una hora. Oye, Polín. A ver, tiene una rola, Polín. Ah, si te llevas de botarga al Polín, se va toda la gente. No, es recomendable, está bien feo el güey. Aquí tengo el sticker.
4: Aprovechando que ando aquí, ¿quién tiene cable? Me quedé tirado. Polín, regrésate a tu rancho con los chirihuiscas. Ya no queremos gringas, ni campechanas, ni tropobugue. No queremos tropobugue, no queremos ya nada de eso. ¿Qué anda con ese vato, chula?
5: Chula, métele bien que te vea el que me moque. Ya te fuiste 20 minutos, no.
4: Métele un plomazo, chula, en el fundillo.
1: Compórtate, güey.
6: ¡Saludos!
1: ¡Compórtate, güey!
6: ¡Pásale!
4: Oye, dele una cooperacha a Polín, güey, para que siga mandando audio, ya no mando nada.
7: Polín, hiciste un baño y regresaste a la tumba.
8: Oye, saludos para el Juaco y al Mojo y a su papá Germán Pluma. ¿Alguna señora que venda bollos para chupárselo?

que le cambiaste, compadre. Excelente, excelente. Oye, dale una cooperacha a Polín, güey, para que siga mandando audio. Ya no mandó nada. El chulo le están haciendo la prueba de los pollitos, le están soplando que se le levante el hierro ahí en el Mística. Mística.

0: dragones.
1: Este chulo ya pasó mejor vida. Ya chingaste.
2: Cris, mi Cris, así te puedes poner ahí, por favor, el cachahuao, porfa. El cachahuao.
3: Guerreros, piolos.
4: Ah, oh, el chulo ahorita lo están deslechando bien sabroso.
3: Ratas de la
4: traición. Un mesero.
3: Inquietos de la Felipe.
5: Madre, no puedo creer.
6: El chulo ya salió del cepi, güey, ahí.
7: Chiquita, eres un auténtico general. Chiquita, mamá.
6: Va a salir también. Germán Pluma, hola mis queridos carnalitos, ¿cómo andan en clases de pajarología, chiribillos? ¿Sabes cuál es el chiribillo? Te va a dar una hamburguesa y unos tacos de trompito, ¿te gusta el pito? Sí, de matrichango. ¿Cuál es el pájaro? Chulo, ¿sabes cuál es el pájaro guardaespaldas? Que me va a parar atrás de ti. Vale, chiribillo, che sin pájaro. Este para tu jaula, mono araña. Es el chiribillo colorito.
8: Ya compórtate, güey.
9: Es Malvina.
1: Ahorita que llegue, el chulo va a llegar con las 5 leches donde se bajó a tomar agua y las de la mística.
2: ¡Chupas, Molín, chupas!
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0: ¿Quién quiere el sticker de Polín?
1: Oh, chulo, ¿qué dicen estos chirivillos? Que soy Polina todavía. Voy a bailar. ¿Cómo sal? Todo su seco.
2: Ya compórtate, güey.
3: Chulo, salud para el Santos que anda en el Didi. Se avienta los viajes con final feliz, pero con puro hombre.
4: Chulo, una porra por Polín desde Apodaca.

0: a ver si saben quién es.
1: Aquí, Policho, Policho, aquí reportándose. Humor y comedia, Policho, Policho.
2: Oye, no chingues, otra vez el chulo se fue hasta su casa, su rancho. Manche chulo, ya te voy a dar a cagando.
3: Ya, sean serios, serios, serios, serios, ya, serios. Saludos por el Nacho Urina y mi esposa Nina Abril. Y para los chilmostrillos, Israel y Tony. Saludos.

0: pues qué feliz.
1: ¿Qué onda, chulo? Estos chilegüeyes quieren una invitación. Tengo una de la India Jelipa. ¿Es que es el Indio Jelipa? Esta es la India Jelipa. Chulo, ponles una de Negro González que se llama el Mandilón. O Mandilón. Todos los chilegüeyes dicen que soy.

O Mandilón, O Mandilón. 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

raza. Ya nos vamos, aquí está. Se quedan con las chulas de la cumbia y el vallenato. Ah, qué despapalle hicieron, güey. Solamente fui al baño y regresé. Andaba un poquito ahí. Bueno, ahí está, es el Negro González y los Aferrados. Se llama el Mandilón, raza. A través de la mejor FM 92.5. Se quedan con las complacencias, ¿eh? Se quedan con las complacencias que estábamos haciendo, que estaban solicitando. Pero por lo pronto nos vamos con esta. Con esta empezamos las chulas de la cumbia y el vallenato. Vámonos.

0: Nadie va a ir a Pueblo Nuevo, güey. Capaz que los panchas ahorita, güey.
1: Que sí lo tomó la dimitiva, va. Está atorado en el baño, mi compadre.
0: No, güey, no, es que trae estreñimiento.
1: Oye, Poli, no cabe duda, güey. Sí, pesas ahí en la estación, güey. La que pides te la ponen. Mándales el sticker, chulo, del Poli, a todos.
0: Hay que mandarles el sticker en la cara del Polín 49, famosísimo.
2: Oye, Cris, ya te mañaste tan rápido, güey. Y otra vez la cumbia de los saludos. Se va a quedar hasta mañana, güey, esa pinche canción. Oye, no chingue, chulo. O sea, nomás regresaste a despedir, te fuiste hasta tu casa.
0: No, güey, aquí estaba al lado en el baño, güey.
3: Ya no la chinga, chulo.
0: ¿Qué?
3: Pinche Polín se le acabó el saldo, tuve que ir al Lux otra vez a ponerle. Nomás en el ratito que perdiste, me volvió la chapa todo. Este es mi chulo, una porra por Polín desde Apodaca.
0: ¡Raza! Mañana nos escuchamos a las 9 de la noche en el cantinazo. Ya, güey, dejaron a mi pobre Cris con todos los dedos engarrotados, güey. Regresé porque me dijo Juanito, güey, el Cris trae los dedos engarrotados, güey. Pero no sé si era porque le estaba manejando el WhatsApp a la tornamesa, las canciones, o porque estaba haciendo otra cosa debajo de la...
2: Oye, chulo, ya dile compórtate,
3: güey.
2: Perdió 20 bolas al Polín, hombre, ya para que traiga saldo de para mañana otra vez.
1: Eres el mejor, Cris, eres el mejor, Cris.
0: Chulo, llevando
1: un Pueblo Nuevo, güey,
0: también
1: ando jalando.
0: Te van a robar, güey, ya me voy, raza. Gracias, mañana nos escuchamos a las 9 de la noche en el cantinazo. Y por supuesto, de lunes a jueves en No Te Duermas con las Chulas de la Madrugada.
4: Tengo mucho saldo, Chile Mastrichango. Chulo, quédate hasta las 2 de la mañana.
0: No, tan loco, güey.
4: Se distraigan estos Chile Mastrillos.
0: Ya no puede, Cris, güey. Trae los dedos engarrotados.
2: Dile a Luis que tengo un viaje aquí en Suazo, güey, que venga de volada, caliente.
0: ¡Ahora, raza!
4: La raza dice música.

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6:03. Así arrancamos. Excelente viernes. Un placer estar con ustedes. Está nuestro buen amigo Abelardo en el control de audio. Arrancamos con José Cuen. Somos la gozadera. Good morning. Good morning, Monterrey. Viernesito rico. Un placer estar con ustedes. Adiós.

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0: WhatsApp, tú, Abelardo.
1: Buenos días.
0: ¡Eso, compadre! Gracias, ya tienes palomita, compadre, asistencia el día de hoy, viernesito. Vámonos con esto y regresamos. Buenos días.

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1: Buenos días, buenos días, mi mojo. Listo, listo para darle fierro.
2: Venga, venga, darle fierro, compadre. Que tengas espectacular viernesito. Así es que quien está conectado en esta mañana con nosotros, 811-2200-925. Vámonos con esto de Lucero. Se llama Fuertes, Fuertes Declaraciones. Hoy nomás. Venga, Lucerito.

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1: Mojo.
2: Hola.
3: Oye,
1: ¿cómo estás?
2: Muy bien, ¿y tú, Felipe?
1: Me siento siempre, siempre feliz.
2: Sí.
1: Siempre contento. Con una pura puerta. Porque yo soy la mejor FM. Porque estoy en el escuchando. La mejor.
2: ¡Eso! ¡Buenos días!
1: ¡Monterrey!
2: ¡Buenos días, Monterrey! ¡Venga! Ya estamos de regreso, viernesito rico, viernes 4 de septiembre, 6 de la mañana, 15 minutos. Buena temperatura, muy agradable. Bájale el fondo, mi rey santo, bájale el fondo, bebé. Gracias, gracias. Yo sé que es viernes, yo sé que quieres fiesta, Belardo, pero relájate, güey, relájate. Oye, estamos muy contentos, viernesito, viernesito rico, ya por fin. Sé que muchos dicen, ya, güey, ya, güey. ¡Ya, güey! Ya quiero que por fin sea viernes. Bueno, ya es viernes. Ya es el último tirón de la semana. Hay muchos que trabajan todavía el sábado un ratito, como nosotros, que venimos los sábados un ratito. Pero ya es más tranqui, ¿no? Ya es más tranqui. Oigan, ¿este que estoy diciendo? ¡Ya, güey! ¿Se acuerdan de ese video? ¿Sí te acuerdas de ese video, no, va? No, hombre, es que, Belardo, tú estás bien morro, güey. El ya, güey, fue de los primeros videos virales de YouTube, güey. Sí, sí, sí, la caída de Edgar, güey. No manches, ¿cuántos años han pasado de ese video? ¿Cuántos años han pasado, güey? Han pasado unos 18 años. Sí, ah, o me la bañé, no sé. Pero ya han pasado bastantes años, ya. Ya Edgar ya es papá, güey, ya. Ya casi es abuelito. ¡Ya, güey! ¡Por favor, idiota! ¡Ah! Sí, daba risa, daba risa. La verdad es que si hubiera sido mi hijo, pues no me hubiera dado risa, me hubiera dado mucho coraje que le hubieran hecho ese tipo de bullying a mi criatura, ¿verdad? No está chido. Pero pues bueno, se grabó y dio risa. Y ni modo, así es la vida, así es el internet. A veces da risa, a veces te funen como Ana Show. O sea, salgo yo apenas, sale mi ro.

0: Es que... es que la fura no está chido. O sea, hay gente que sí la aguanta, hay gente que la tomamos de risa, no pasa nada. Pero hay gente que realmente sí le lastima mucho que los critiquen y que... Y la verdad es que... es gente que nomás está ahí en su celular, así que le gusta criticar, güey. O sea, subes algo y de volada te critican. Yo puedo subir a Abelardo y no, hombre, cállate todo el... todas las cosas del que han de decir a mi compadre Abelardo. ¿Y ese quién es? ¿Y ese pelo de en el show? ¿En su era cricosa quién es? ¡Venga, buenos días, Monterrey!
1: ¡Gozadera, gozadera! ¡Excelente y maravilloso viernes! El negrito del Uber.
0: ¡Esa, compadre! Primero que nada... ¿qué vocecita traes, mijo? ¿Qué vocecita? Así estuvieron ayer, mijo. GPI. Porque yo también ando igual, pero... ay, yo de puro trabajo, güey. Ya estoy cansado, jefe. Ya estoy cansado de ser adulto. Manda un mensaje de audio, ponga. Yo igual, güey. ¿Quién está cansado de ser adulto, güey? Qué bonito aquellos ayeres cuando éramos jóvenes. Cuando éramos niños. No digo niños, a lo mejor están niños porque... por naturaleza éramos, no sabíamos lo que hacíamos, o sea, nos divertíamos y se acabó. Pero adolescente ya tenía la oportunidad de trabajar y aún así pues no trabajabas, güey, no pasaba nada, güey, si no trabajabas. Qué chulada eso de la adolescencia, güey. Llegar de tu casa, de estudiar de la universidad y nada, ya nomás rascarte los tanetes. Bonito, güey. Ver alguna película, güey. Todo decir, el descaro de decir, jefa, tengo hambre, jefa. ¿Qué hay de comer, güey? No, qué bonito, güey.
2: Digas, gozadera. Buenos días, gozadera.
0: Buenos días.
2: Aquí el Triza 92.5 reportándose ya desde las calles de Monterrey. Excelente viernes. Vamos a darle un ratito. Excelente viernes y buenos días.
0: ¡Excelente, compadre de Triza! ¿O es Triza? ¿Cómo dijo que se llama?
2: Días, gozadera. Buenos días, gozadera. Aquí el Triza 92.5.
0: El Triza 92.5. El aplauso para el Triza. Oye, saludos para todos los que van. Oye, qué bruto. Venía por la Avenida de Revolución.

0: los únicos en las avenidas de Monterrey, Ciudad Metropolitana. Y lo más importante, ya que si tú le pisas porque eres bien socarrón, como este que no le baja el fondo, baja el fondo tú, Abelardo Tantillo. Póngase el cinturón de seguridad. Es lo más importante, su seguridad. ¡Buenos días, Monterrey!
1: Muy buenos días, Gozadra. Saludos, Mojo. Saludos, Anita Show. Y saludos a la persona que está en controles, el Paquero 92.5. Ya también viene activo como todos los días, escuchando el mejor desmorning de las mañanas. Oye, compadrito, quiero mandar un saludo muy especial.
0: Ándalos, esto es estación de radio. Malito,
1: ahí a los tacos Yuca o tacos Chuy. Allí en Madero, en el centro de Monterrey. Saludos. ¡Uy! A mi compadrito, les cacho vallenato también. Excelente viernesitos.
0: Oye, mi compadre Yuca, sí lo conozco, güey. Salúdamelo mucho. Sí, he tenido la oportunidad de ir a comer con él. Saludos a mi compadre Yuca. Fiel radio escucha de la mejor. Es el momento que nos digan. ¿Qué les hace feliz? ¿Qué es lo que lo motiva para el día de hoy estar así despiertos con una sonrisa de oreja a oreja? Y también que nos digan, ¿cuáles son los tacos más ricos? ¿Cuáles son los tacos más ricos de todo Monterrey? Los de tu preferencia. Oigan, saludos a mi compañero Abelardo que está en el control de audio. Porque no se llama Abelardo. ¿Pero por qué le digo Abelardo? ¿Ustedes han visto al pájaro de Plaza Sésamo? ¡Haz de cuenta!
2: ¡Buenos días, Gozadera! ¡Buenos días, Quecho! ¡Yo también extraño esos tiempos, Quecho! ¡Excelente viernes! ¡Vamos a darle buenos días!
0: Bueno, y Quecho se levanta hasta las 12 del mediodía, loco. Soy el Mojo, güey. ¡Vámonos! ¡Un día como hoy!
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0: O sea, siento bien gacho, güey. Me levanto a las 4:20 de la mañana todos los santos días, güey. Pa' que no sepa quién soy, güey. No, me pone bien triste eso, güey. 6 de la mañana, 21 minutos. Oigan, un día como hoy, un día 4 de septiembre, se conmemora, se celebra el Día Mundial de la Salud Sexual. Así es, Día Mundial de la Salud Sexual, promovido por la Asociación Mundial para la Salud Sexual y apoyado por la ONU. Busca, obviamente, lo más importante, concientizar sobre los derechos sexuales, la diversidad y la salud sexual y reproductiva de manera segura y placentera. ¡Qué bonito es el sexo! ¡Qué bonito! Pero hay que hacerlo con responsabilidad.
4: Ya compórtate, güey, ya madura.
0: Ya tú, Abelardo, ya tienes 30 años, güey. Vives con tu mamá todavía, güey, no manches. Es que de pronto cuando eres padre de familia, sí, existe este tabú, ¿no? De pronto del no querer hablar de estos temas. Pero, error, güey, es un error enorme el que cometemos nosotros, los padres de familia, en no hablar de salud sexual con nuestros adolescentes. Hay que hacerlo. ¿Por qué? Porque una mala decisión de tus hijos adolescentes, ¿no?, le puede cambiar toda su vida. Toda su vida. Es mejor tú como padre y como el primer núcleo, como la primera persona de confianza que tiene, es que reciba esa información de una manera positiva, de una manera eficaz, que le sirva para tomar buenas decisiones. ¿Por qué? Hay

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1: Para todos los que cumplen años, un 4 de septiembre.
2: Este día del año,
1: muchas felicidades.
2: Alguien muy especial al mundo entró.
1: Que cumplas muchos años más, le deseamos lo mejor. Con mucho cariño. Que se la pasen increíble. Que sean felices.

0: ¡Vámonos a música! Son las 7 de la mañana, 25 minutos. Un placer, una vez más, estar con ustedes en este viernes, fin de semana, a través del La Gozadera. Todo un desmorning. Corte comercial, si quieres, vámonos a corte. Venga, corte y regresamos.
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1: Claro que te dije que un día esto pasaría y no me creíste, ¿verdad?

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fijo en la canción. Bueno, vamos primero con el clima, ¿o qué? Oigan, bueno, vamos con el tráfico. Tráfico fluido en este momento es en Avenida Eloy Cavazos, a la altura del Parque Río La Silla, para justamente tomar las Américas. Asimismo, en las Américas también se registra tráfico, pero hay un poquito más ligero. Así es que extreme precaución toda la gente de Guadalupe hacia Monterrey. También tráfico intenso. Ahí tráfico intenso en Avenida Félix Gómez. Bien importante, ambos

sentidos, de sur a norte y de norte a sur, a la altura de Conchello, en Monterrey. Extreme precaución, toda la gente en los límites de Monterrey, de San Nicolás de los Garza, por favor, extreme precaución, porque en ese cruce se registra el tráfico intenso. Además, también donde se registra tráfico cargadito es en Escobedo, ahí en un muy buen tramo de la avenida Acueducto, desde Eucalipto hasta inclusive pasando un poco más de avenida Sendero, ya más ligero, pero ya también con una carga vehicular considerable en avenida Acueducto, esto en el municipio de Escobedo. Y déjenme platicarles que en cuanto al clima, tenemos una temperatura actual de 23 grados, mayormente soleado para el día de hoy, y esperamos una mínima de 23, que es la cual tenemos en estos momentos, y vamos a llegar, sí, va a ser calor, 34 grados que estaríamos alcanzando esta máxima por ahí de la 1, 2 de la tarde hasta a las 5 o 6 de la tarde, que va a bajar la temperatura ahí posteriormente hasta llegar hasta los 25 grados, 26 grados por ahí de las 11 de la noche, pero la máxima la vamos a llegar a 1 o 2 de la tarde. Ahorita estamos disfrutando de la mínima, 23 grados, y prepárese porque toda la semana que viene, bueno, ya a partir de este fin de semana, empiezan a registrarse lluvias en diferentes partes de Monterrey y su área metropolitana. Ahí quedó el tráfico y el clima. 6 de la mañana, 41 minutos. Muy buenos días. Vámonos a la música y regresamos. ¡Hoy no más! Oigan, ¿qué creen? Me acaban de confirmar en estos momentos. Voy a regalar un par de boletos para el Cumbiazo Fest. Así es. Va a estar Pasión Vallenata, El Negro González y Los Aferrados, Los Combolocos, Los Habaneros. También va a haber grupos sorpresa. Así es que, pendientes. Viernes 25, Cumbiazo Fest. Y tenemos los boletos, para que participes con nosotros. Al rato te decimos qué onda. Vámonos con esto y regresamos. Daniel.

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0: celulares y carteras de una vez la ley, ya te la sabes, Valedor.
1: ¡Ya se la sabes! ¡Sale retratado! Oigan, ya son las 6 de la mañana con 50 minutos y le platicamos.
0: Dígame, Carlos.
1: Que la. No manches, brother. La tranquilidad de estar en su hogar, brother, fue interrumpida a un hombre a quien quedó atrapado entre las llamas de un incendio registrado dentro de su domicilio en Guadalupe.
0: El gacho se quemó.
1: A la madre. No, ya voy a hablar bien porque si se queda. No, la cara que traigo, no, pues no me ayuda.
0: No, por favor.
1: Oye, pero la respuesta de los elementos de la policía municipal que acudieron al reporte fue efectiva, por lo que fue rescatado por los uniformados. Los hechos se reportaron en la tarde del miércoles en una vivienda ubicada en el cruce de las calles Servando Canales y González Arteaga en la colonia José Luis Mora. Fueron vecinos del sector quienes alertaron a los números de emergencia sobre el incendio y solicitaron ayuda, además de informar a los policías que en el interior de la casa se encontraba una persona. Al siniestro se movilizaron los uniformados y cuerpos de bomberos. Los elementos municipales fueron los primeros en arribar al sitio y ante la situación, el oficial Víctor Javier Iracheta ingresó al domicilio para localizar al hombre y ponerlo a salvo. En medio del humo y las llamas, el policía logró ubicarlo y lo sacó rápidamente al exterior, donde recibió los primeros auxilios. El afectado fue identificado como Rubén Ibarra, de 64 años, quien presentaba quemaduras en algunas partes del cuerpo, principalmente en un brazo. Y pues bueno, de verdad, afortunadamente, qué bien por este hombre de 64 años que salió bien dentro de lo que cabe. Y un aplauso a este policía que logró sacar a este individuo de su casa que estaba ardiendo. Tenga mucho cuidado, por favor. Es que con estos calores tenemos prendidos 24/7 los abanicos y que esto y que el otro. Y hay que tener mucho cuidado con las conexiones, si están todos en buen estado y demás, ¿no?
0: Qué curioso, ¿eh? Mucho incendio. Mucho incendio. Continuamos con los incendios, hablando de fuego.
1: Ayer.
0: Y ayer también reportaron un fuerte incendio, en la colonia Valle de San Andrés, en Apodaca, Nuevo León. Un fuerte incendio es reportado en una empresa donde aparentemente se fabrican salas y colchones. Ya te imaginarás.
1: Sí, no, pues cállate.
0: Prendió, pero bonito, como si fuera la Feria del Pino en febrero, con todos los pinos secos. Los cuerpos de auxilio ya se dirigieron al sitio. Hasta ahorita no se sabe todavía las pérdidas materiales, pero pérdidas personales no hubo nada. También se reporta aparatoso accidente, choque, volcadura en Avenida Israel Cavazos. Una volcadura que quedaron los dos carros de que bye. Ni un seguro de los dos se va a querer hacer cargo. Sin embargo, tampoco se reportan lesionados. Al contrario del accidente de Eugenio Garzazada, tras su fatal accidente, pues fallecieron los dos hermanos que estaban en este percance. Y cuatro huracanes. ¿Te acuerdas de la película El Día Después de Mañana?
1: Ah, sí.
0: Pues en este momento tenemos tres huracanes en el Pacífico. Manches. Exactamente acomodados como en aquella
1: película
0: icónica, ¿no? Uno es Karina, el otro es Marlet, se me movió el nombre de ahí del huracán. Ajá. Pero son tres huracanes, categoría 5, categoría 3 y categoría 2.
1: Bueno, ahora
0: en estos momentos.
1: Ahora con lo que pasó en Nepal.
0: Ah, claro.
1: Ciertas imágenes eran muy parecidas a lo de la película.
0: Sí, pero ahorita están vía satélite, están pegaditos, digo. No, los de la película eran tifones. Ajá. Porque son categoría 1, 2, 3, 4, 5, luego es ciclón y luego es tifón.
1: Exacto, nivel súper altísimo.
0: Ay, tifón.
1: Ay, vete.
0: Ay, qué gacho.
1: Vete ya.
0: Y alerta a la ONU que confirma que el niño será mucho más fuerte el que se haya registrado en los últimos 100 años.
1: ¿Otro niño? Es el mismo. Ya me tiene harto ese niño.
0: Es el mismo. Es que cada año tiene su fenómeno, su nombre, el fenómeno de este año. Es el super niño que está con todo.
1: O sea, todo lo que te da la naturaleza, pero multiplicado.
0: Exactamente. Super niño. Abundancia.
1: No, bueno, ¿qué podemos hacer más que cuidarnos, por favor, ante la naturaleza? Y la naturaleza puede ser cruel a veces.
0: Aprenda natación.
1: Oigan, bueno, ya está pues obviamente los Rayados de Monterrey están súper motivados, ¿eh? Y si Rayados quiere ser campeón otra vez, debe vencer a un técnico muy querido por ellos. Estoy hablando de Antonio Mohamed, exactamente. Y hay una frase muy famosa, ¿eh? De que todo el mundo conocimos, que decía: soy Antonio y soy Rayado. Esa es la frase con la que los aficionados recuerdan muy cariñosamente al turco Mohamed. Sin embargo, ahora, para que la pandilla vuelva a levantar un trofeo de un torneo oficial, en este caso, el de la Leagues Cup, el Monterrey tiene que vencer precisamente al club que dirige el argentino. Por supuesto, estoy hablando de el Toluca. Tres títulos ha conquistado Mohamed con Rayados: Liga MX, Apertura 2019, la Copa MX, Apertura 2017 y 2019-2020. Y además tiene dos finales de la Liga MX que perdió Mohamed con Rayados en el 2016 y en el la más importante del mundo, la de, en su cancha y con su gente, la del 2017 con Tigres.
0: Te dio tos.
1: Me dio un poquito de tos, pero bueno, hablando del tema, pues sí, justamente Rayados está muy motivado ante esta final de la Leagues Cup contra, claro, contra Rayados. Obviamente una final también un poco emotiva por este tema de que, pues obviamente, el director técnico es Antonio Mohamed. Y por otro lado, el único partido que el día de hoy habrá de la Liga MX en punto de las 9 de la noche en el Estadio Olímpico Benito Juárez. Juárez contra Pachuca. Así es, el FC Juárez contra Pachuca, 9 de la noche. Partido interesante. Y obviamente, Tigres y Rayados este fin de semana. Va a estar también muy interesante los partidos. A Tigres le urge, obviamente, seguir sumando puntos después de toda esta mala racha que ha venido cosechando. Y que lo más importante, esperemos ver buen juego en el terreno. En el terreno de juego. Vamos a ver qué sucede. Hasta aquí los deportes.
0: Oigan, y en los espectáculos, ¿te gustaría ir a ver un show de brincos dieras?
1: Sí.
0: Pero siempre se acaban los boletos bien rápido. Sin embargo, alguien que vio el show, yo creo que por enésima vez, pero en primeritita fila, es más, está el tipo palenque, ¿no? Domo. Uh-huh. Adentro del domo. O sea, no en una silla, adentro.
1: Okay,
0: ok. Sus amigos del Grupo Firme.
1: Neta.
0: Edwin Cass y parte del Grupo Firme están no en primera fila, en primera A.
1: Así de que le caía la baba de brincos dieras.
0: Así casi, exactamente, le caía la baba mientras hablaba. El helicóptero le flotaba ahí el copete a Edwin Cass.
1: ¡Qué chulada! Esos son amigos, ¿eh?
0: Son cuates, ¿no?
1: Claro. Entonces,
0: se apoyan en las buenas y en las malas. Y riéndose, porque imagino, digo, ya vio el show como 10,000 veces. Es su compa, andan juntos en los yates y en las, pues, en las pedas, ¿verdad? Y se sigue riendo.
1: Es que están justamente abajito del redondel. Ey. En la orillita.
0: Así,
1: o sea, está la primera fila y está obviamente la división del redondel. Y ahí están agachadillos todos los integrantes del Grupo Firme. Qué bonito.
0: Sentaditos, ¿eh? Así en el piso como niños en paseo de kinder. Y recordamos ayer que en otras notas, en otro chisme, pues habían a Luis de Llano, lo habían metido al bote.
1: Ajá.
0: Pues duró más Poncho en Iris.
1: No manches.
0: En Televisa.
1: ¿Qué?
0: Que Luis de Llano en la cárcel. El productor Luis de Llano, acusado de abuso, abandonó este jueves. Ya, o sea, fue ayer un ratito, estuvo en la mañana, salió en la tarde, reclusión temporal de la alcaldía Tlalpan, en el sur de la capital mexicana, donde permaneció cerca de 21 horas, 22, tras cumplir dos órdenes de arresto derivadas del incumplimiento relacionados con una sentencia a favor de la actriz y cantante Sacha Sokol. Luis de Llano, de 81 años, abandonó el centro de sanciones administrativas y de integración social alrededor de las 7 horas de ayer de la tarde. O sea,
1: imagínate la impotencia, ¿no?, de Sasha.
0: Sí, o de cualquier mujer que haya sido, sí, víctima, claro, de abuso y de acoso. Qué pena y qué mala onda, ¿no? Si eso le pasa a Sasha, ¿qué le puede pasar a...?
1: A cualquier simple mortal.
0: Sí, a Marisol aquí de Valle Verde, ¿verdad? Entonces, está cañón.
1: Oigan, mañana Tigres Necaxa, 7 de la noche, Tigres Necaxa.
0: Uy, carnitas a...
1: Y Monterrey, próximo domingo 6 de septiembre, Monterrey Toluca a las 7:15, que será la final de la Leagues Cup. Vamos a ver qué sucede. Partidos interesantes. Ahora sí, ya quedó usted bien informado. Vámonos con más música.
0: Vamos con Sólido.

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0: días y es viernes, señoras y señores.
1: Es viernes, ya por fin es viernes, chiquitines.
0: De la primera semana de clase de este Back to School 2026.
1: Exactamente, primer fin de semana. Seguramente muchos niños ya han de estar cogiendo, ¡ah, ya por fin es viernes, ya quiero vacaciones otra vez!
0: Sí, es que los primeros 15 días son los más difíciles de los niños y los primeros 40 años son los más difíciles de nosotros.
1: Pero ya estamos listísimos para presentarles al payaso más bonito del mundo.
0: Al más peinadito y al que se porta muy bien.
1: Al que últimamente ha venido, pero mirad, así... Hazte cuenta que casi de caché. Viene bien peinadito, bien fajadito. Sus zapatitos bien boleaditos.
0: Todavía no ha manchado el uniforme ni lo ha roto.
1: Ya una semana ya es ventaja. Ya. Así es que, señoras y señores, niños y niñas, con ustedes aquí está el payaso Caguamita. Estamos entrando de lleno a la sección de los niños, chiquitines.
0: 811-2200-925 para que nos platiquen cómo les fue en su primer día de clases.
1: A ver.
0: Tengo un mensaje de congelación.
1: ¿Cómo que no? ¿No?
0: Espéreme, maestro. No, no, doctor, le iba a decir yo. No, tengo un...
1: ¿Qué
0: ni
1: pasó?
0: Siquiera es un audio, porque no puede, dice que no puede ni hablar, ni él, ni Caguamita.
1: Ok, Caguamita sigue malito de la muelita.
0: Le sacaron todas las muelitas. Hicieron una endodoncia. Es que comió muchos dulces.
1: No.
0: Mucho pastel, muchas gomitas.
1: Nunca llegué a pensar, o nunca pensé que iba a decir esto, pero sí lo extraño ya.
0: Sí,
1: lo extraño mucho.
0: Los niños también lo quieren mucho. Y yo también lo quiero. Es que se porta mal, pero ya de ahí a que esté enfermo y que le duela su cachetito inflamadito, pues me da cosita.
1: Y don Gelacio, pues que dijo: no voy, no va a ir la criatura, yo tampoco voy.
0: No, ya no me mandó ahí un. Que disculpe. Ah, que si le presta 500 pesos, dice.
1: Ah, caray. Para la consulta, supongo, los medicamentos.
0: Bueno, no dice que no tiene ni huevo tampoco, que no alcanzó a ir al súper, que para darle un huevito con jamón al niño.
1: Bueno, ahorita sí, le voy a transferir a don Gelacio. Pero bueno, niños. El Caguamita está malito todavía. Así es que, niños, mándenle un mensaje para que se recupere pronto. Payaso Caguamita.
0: Se va a recuperar pronto porque es un niño muy fuerte y ya va a hacer caso, no va a volver a comer dulces. Pero, aparte que nos platiquen sus amiguitos, ¿cómo les fue en su primer semana en la escuela?
1: ¡Exactamente! ¡Niños! ¿Cómo les fue en su primera semana de la escuela? ¿Hubo algo bueno? ¿Conocieron a amiguitos nuevos? Por ejemplo, a mi hija dice que hubo niños nuevos, que hubo tres niños nuevos. Bueno, dos niños y una niña, y que ya son nuevos compañeritos.
0: Y completamente nuevos en el plantel, ¿verdad?
1: Así es.
0: Venían de otra escuela. Siempre que tengan un amiguito foráneo o que llene otra escuela, trátenlo como si ya fuera parte de, para que no se sienta un poco triste, porque él ha de extrañar a sus amiguitos.
1: Que justamente los niños nos digan qué es lo que se tiene que hacer cuando llega un compañerito nuevo al salón.
0: Perfecto.
1: ¿Qué hay que hacer, señorita inspectora?
0: Hay que recibirlo con un aplauso, que se presente con su nombre, aplaudirle y darle la bienvenida a la escuela y no dejarlo solito en el recreo. Empezar a platicar con él y compartir el lonche.
1: ¡Perfecto! 811-2200-925. ¡Buenos días, niños!
2: Hola, hola.
1: Hola.
2: Buenos días. Quiero mandar un besito a Beto y a David, que ya van a la escuela con su papá.
0: Muy bien, Beto y
2: que
0: David.
2: Que pasen muy bonito hoy. Que sea un gran día para todos los niños y las niñas. ¡Bye, bye!
1: ¡Eso!
0: Beto y David.
1: Beto y David. Que les vaya muy bien, Beto y David. Que tengan un espectacular día. Es más, y también que nos digan cuál es la canción que quieren escuchar en esta mañana.
0: Mami se oye bien tranquila, como que se levantan bien rápido ellos.
1: No, y como que dice, ya es viernes.
0: Ya me voy, de ahí ya me voy con mis amigas a un brunch.
1: Ándale, que nos digan cómo les fue esta primera semana y que nos digan cuál canción quisieran escuchar en la sección de los niños.
3: Hola, hola.
0: Hola.
3: Que tengan un bonito día y pues quería agradecerles. Soy María José. No sé si me recuerdan, pero bueno. Bye.
1: A ver, María José.
0: María José.
1: ¿Es con la que fuimos a la escuela?
0: No, fuimos con Allison. Creo que María José, si no me equivoco, es la hija de Laura, la que se tatuó aquí.
1: ¡Ah, Ok. Creo
0: que, no me acuerdo si su mami bien se llama Laura.
1: Que vino con su mami aquí a la cabina de la Mejor FM. Saludos, María José. Te mandamos un fuerte abrazo y que tengas bonito día.
0: Su mami se puso el tatuaje en mayo cuando regalamos.
4: Hola, payasos, caguamita. Te digo cuál es el miedo de Chile, o sea, el país.
1: A ver. ¿Cuál?
4: México, ¿por qué?
1: ¿Por qué?
4: Porque come chiles. Bueno, saludos a Payaso Caguamito, a la...
1: ¿Qué tamalito?
4: Inspectora.
0: Buenos días.
4: A Don Gelacio. ¿Y dime por qué me abandonaste?
1: Dime por qué.
4: Y le mando hasta miles de chukis a Payaso Caguamita, sí. Aunque no esté o si esté, bye.
1: Bye. Bye.
0: Bueno, Chucky le mandamos cuando se porta mal, pero ahorita está enfermo de veras.
1: Pero yo creo que sí hay que cantar a nombre de Don Gelacio.
0: Claro.
1: Dime por qué me abandonaste.
0: Su homenaje póstumo. Ah, no, todavía está.
1: Al cabo ya es viernes, ya es viernes.
0: Es viernes.
1: Buenos días, niños. ¿Cuál canción quieren escuchar en esta mañana? 811-2200-925.
0: No, nomás que esa no la podemos poner a los niños, ¿verdad? Dime por qué me abandonaste. La que se habían pedido ayer era de las guerreras K-pop.
1: Ah, ok. Bueno, vamos a ver qué dicen los niños.
5: Hola, no se verá, soy Alison.
1: Hola, Alison.
5: Ayer fui al dentista y me quitaron tres muelas. Era muy valiente. Voy rumbo a la escuela. Puedes necesitar a una amiga que se llama Sofía, porque hoy cumpleaños. Cumple 10. Por favor. Bye, besos.
1: Muchas felicidades a tu amiguita Sofía, que cumple años el día de hoy.
0: Mira, ya le sacaron dos muelas y ahí está yendo a clase.
1: ¿Y por qué ella sí y Caguamita no puede?
0: ¿Serán diferentes las muelas de Caguamita a las de Alison?
1: ¿Qué será?
0: ¿Qué diferencia habrá entre las muelas?
6: Hola, gozadera. Soy Sofía Arellano Lugo.
1: Hola, Sofía.
6: Le mando saluditos a Juan y Gaona.
1: Ok.
6: Y a mi mamá que nos está acompañando a la escuela. Recuerden que todos son Sophie Lovers.
1: ¡Sí!
0: Bye. Sí, somos Sophie Lovers, claro.
1: Sophie Lovers, que tengas un día espectacular, Sophie Lovers.
7: Hola, payaso Caguamita. Soy Ian, recupérate pronto.
0: Sí.
7: Yo me fue en la primera semana muy bien.
1: Ok.
7: Hoy va a haber un diagnóstico para ver cómo vamos.
0: Ok.
7: Adiós.
1: Ándale.
0: Maestro, póngales también el cuadernillo de aprovechamiento escolar de la semana.
1: Así es, no va a ser algo muy difícil, pero sí hay que darle continuidad a lo que estuvieron viendo el ciclo anterior. Pero es importante ver que comencemos de la manera más correcta posible este ciclo.
0: Pero ¿sabe qué? No hay tinta de la copiadora. Hay que pagar ahorita que le quítele 100 pesos a cada papá para ir a comprarle.
1: No, yo mejor yo le doy de mi sueldo, no se preocupe.
0: A recargar los cartuchos.
8: Hola, soy Tamara. Ayer me fue muy bien y espero que el payaso Caguamita se recupere mucho.
0: Claro, mi amor.
9: Hola, payaso Caguamita. Ayer fue mi cumpleaños, quería mandar un audio, pero como no tenemos el número, no pude.
1: ¡Ay, no te preocupes! Para ti que cumpliste años el día de ayer, te vamos a poner las mañanitas.
0: Todavía se vale.
1: Todavía.
0: Son 24 horas hábiles.
1: Estas son las mañanitas que cantaba el rey David.
0: Es por ser tu cumpleaños, de las que andamos a ti.
1: ¡Contigo, Tatiana en vivo!
0: Que cantaba el rey David.
1: ¡Venga!
0: Hoy por ser
1: sí.
0: tu cumpleaños,
1: sí.
0: de las cantamos a ti.
1: ¡Eso! Para ti que cumpliste años el día de ayer, no te preocupes, aquí te felicitamos.
0: O sea, es del 3, pero 3, 4, 6, 7. 6, 7, 3, 4.
10: Profesora, mejor meta a Josejo. Él nos falta como que guamita. Él nos la va a sincerar. Pero saludos, beso, canelito. Y no es cierto, ustedes son los mejores, bye.
0: Trae cotorreo.
1: Canelito y la onda.
0: Canelito show. Ya.
1: O sea, yo soy Canelito Team.
0: Canelito Team y los Sophie Lovers. Ahí está. Hombre, qué
1: Canelito, mal. Cuando no venga, pues yo soy que vomitan. Si tú quieres, este programa puede ser tuyo.
0: Adelante, es más, ya no vayas a la escuela. No, mejor no.
1: Mejor ve a la escuela y estudia, por favor.
0: Pero tú sigue mandando audio.
11: Hola, inspectora, soy Darwin.
0: Hola, Darwin.
11: Mi mamá y yo y mi hermana ya vamos a llegar a la escuela. Que se recupere el payaso Caguamita.
1: Sí.
11: Saludos y besos, bye.
0: Pues ya va a descansar todo el fin de semana Caguamita. Esperemos que el lunes ya traiga más desinflamada sus cachetitos. Parece Kiko en vez de Caguamita.
1: A ver si lo sale con que... Este me siento bien malito. Chuma. No puedo, no. Caguamita, te queremos escuchar aquí el lunes, ¿eh?
0: Sí, por favor.
12: No sé si me recuerda, pero sí, César. Los escucho, pero son mucho que... Les mando audio.
1: Okay.
12: ¿Puedes poner Sonríe 2 Minecraft, porfa?
13: Les escuché, pero quería una canción de chocolate con almendras. Bye.
1: La canción de chocolate con almendras, qué rico.
0: Ay, qué rico, chocolate con almendras.
1: A ver, chocolate con almendras, señor DJ, por favor, para los chiquitines en esta mañana, para que lleguen a su escuela con muchas ganas, chiquitines.
14: Hola, maestro Morales.
1: Hola.
14: Inspectora.
0: Buenos
14: Soy
0: días.
14: Jonathan. ¿Sabían que ya me hicieron la muelita? Ya me empastaron. Y quiero esta canción.
1: ¿Cuál?
14: Me escuchen. Es de Super Bear.
0: Ok.
14: Y me fue muy bien. Bye, los quiero mucho.
0: Nosotros también te queremos mucho, Jonathan. Y qué bueno que también le sacaba una molita y ahí anda el niño tal en clase, maestro.
1: Ok. ¿Cómo dijo que cómo iba la canción? Dijo Jonathan.
14: Y ¿cómo quiero va, cómo? Esta canción.
1: A ver.
14: Me escuchen. Es de Super Bear.
1: Ok.
14: Y me fue muy bien. Bye, los quiero mucho.
1: Te queremos mucho, Jonathan. Gracias a ti por siempre escuchar este programa que se llama La Gozadera. Y en esta sección

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0: ¡Ya estamos de regreso! ¡Venga, niños!
1: Ahí está también el bear.
0: Esa es la canción que le gusta a Jonathan.
1: Esa es la que pidió.
0: Vamos a ver qué dicen los niños en esta mañana. Muy buenos días, chiquitines.
2: Hola, gozadera. Hola. Ya voy llegando a la escuela, pero quiero ver si Chachacha me puede mandar un Chachacha.
0: Es que el intendente Chuck anda de vacaciones forzadas. Por eso no está indispuesto.
1: Sí, no, y después de ahí lo mandaron a impermeabilizar 10 escuelas allá para Apodaca.
0: Allá bien lejos, allá por Ciénega de Flores.
1: Allá.
3: Hola, hola, soy la maestra Rox.
0: Hola, maestra.
3: Rumbo a la escuela. Aquí voy con mis hijas, con Victoria, Vivian y Bielka. Ya, gracias a Dios, es viernes. Una semana bien cansada, pero terminándole ya en este último día. Con muchas ganas.
0: Eso.
3: Saluditos a todos y que el payaso Caguamita se alivie pronto. Y saludos a don Gelacio, que se le extraña. Dime por qué me abandonaste.
0: Dime por qué me abandonaste. Maestra Rock, le mandamos un fuerte abrazo. Que tenga espectacular día y un fuerte abrazo también a sus pequeñitos.
4: Hola, buenos días, Caguamita. Soy la señora Juani Gaona. Vamos aquí en el transporte escolar ya para el colegio a entregar a los chiquillos. Le mando un saludo a Sofía Arellano Lugo, que es mi amiguita y siempre anda en la gozadera. Ella es muy puntual con sus mensajes. Saludos a todos. Bye.
0: Sofía tiene estrellita. Por puntualidad de aquí del programa.
1: Miembra vitalicia aquí del programa. Ella es casi también la conductora de la sección.
0: Señora inspectora, parece chiste, pero ¿dónde está el niño que siempre nos mandaba mensaje cuando estaban de vacaciones? Y ahora que entraron a la escuela ya no manda.
1: A mí se me hace que su papá dejaba el teléfono en la casa y él se ponía a hablar y ahora ya se llevó el teléfono a su papá y ya no podía usarlo.
5: Hola, payasa Caguamita. Quiero felicitar a mi mami que... mañana cumpleaños.

0: Felicidades a tu mami, que mañana es el día 5, tu mami. Así que muchas felicidades desde ahorita. Preciosa, hermosa. 811-22-0095. Es que el maestro...
1: Ya no, estoy grande.
0: No, es que sea aquí sin el intendente Chac, sabemos que hay un mugrero, voy a tener que ponerme a barrer yo y echar agüita porque se está el polvo.
1: Es que le iba a decir que muchas felicidades a su mami el día de mañana.
0: Claro, pero mañana la volvemos a felicitar.
1: Así es, ya nos vamos, chiquitines. Vámonos, es el momento de entrar a la escuela. ¡Ya tocó el timbre!
0: Para que se vayan al salón de una vez porque hace mucho calor, ¿eh? Y aprenderles el aire lavado.
1: ¡Vámonos, chiquitines, al salón de clases, por favor! Que tengan un día muy bonito. A todos los que nos están escuchando en esta mañana.
2: Hola, comunidad, ¿cómo están? Yo me llamo Mateo. Yo voy entrando a mi escuela, saludos.
1: ¡Ándale, Mateo! ¡Se te va a hacer tarde, Mateo!
0: Esta primera semana todos lo hicieron súper bien. Son los mejores alumnos del mundo.
1: ¡Y todo el mundo, venga, a lo loco!

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0: Monterrey para el mundo. Aquí está la gran Sonora Ley.
1: Ay, chipón, chipón.
0: Ay, chupón, chupón. Ay, chupón, chupón.
1: Ya viene, Raza. Que se siente el ambiente.
0: Venga, oigan, ya vienen las pegaditas. ¿Cuáles quieren? ¿Cuál se les antoja? Oye, por cierto, próximo 10 de septiembre vamos a andar en la cabina móvil con la Pasión Vallenata, ¿eh?
1: Y ahorita en las pegaditas y va a haber boletos.
0: Órale, ya está.
1: Boletos para el cumbiazo.
0: ¿Quién dijo yo? ¿Quién los quiere? 811-2200-925. Vámonos por lo pronto con esta rolita. Somos la gozadera. ¡Tá!

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13: Híjole, les va a gustar mucho.
14: Hoy no más. Vamos a arrancar las pegaditas porque es viernes. Viernes y se antojen este tipo de rolas. 811-22-00925. Esta es la primera. ¿Cuál quieres que siga? Por lo pronto, Anita, ¿te gusta esta rola?

0: ¡Ay, no más! Posadera, buenos días. A ver si me pueden complacer con la de Hacer el amor con otro, de Alejandra Guzmán. ¡Ay, papá!
1: Amaneció.
0: Buenos días y buena mañanita.
1: Amaneció bien raro este muchacho.
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3: Es que es viernes.
1: Él quiere hacer el amor con otro.
3: ¡Ay, ladies and gentlemen! Señoras y señores, con ustedes, aquí está. Yeah. Alejandra Guzmán.
1: ¡Vamos a la banda! Amanecer.
3: ¿Con quién?

0: Ojo, buenos días. Pegadita número 2, mariposa traicionera de Maná.
1: La 3, güey. Venga.
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1: Hoy no más.
2: La mejor FM.
3: No, hombre.
1: Sí o sí, rolota de viernes.
3: Tiene nombre y apellido.
1: Ay, Papantla, tus hijos volan. Vámonos con esta, aquí está Maná, mariposa, mariposa traicionera. Para todas las que, mira, les gustan dos de flor en flor.
3: Ay, traicioneras, porque sí las hay, sí las hay. Son las más que tienen más suerte en el amor, güey. Lo que es buena.
1: Desgraciadas, para ustedes, como quieran, las quiero mucho. Aquí está la pegadita número 3.
4: ¡Guau!

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0: arroba la gozadera, todo un desmorning. Muy buenos días, Monterrey.
1: Somos,
0: venga,
1: somos súbele. Tremendos.
0: Nada de inteligencia artificial, porque todo el mundo pues hace canciones, pero no. Nosotros la escribimos, la producimos y la grabamos, ¿eh?
1: Y hasta corrimos a uno.
0: No. ¡Cállate los ojos!
1: O sea, al que llegó y dijo, yo se las hago con IA, dijimos, no, nosotros aquí hay talento.
0: Exactamente. Oigan, hablando de talento y de cosas chidas, ya viene el Cumbiazo Fest 2026.
1: No lo vas a creer, que ya están los boletos a la venta, que es este 25 de septiembre a partir de las 7 de la tarde en la explanada del Río 70. Así todos es. Conocemos el Auditorio Río 70, pero no es adentro, es afuera en la explanada.
0: Por primera vez en la historia se va a abrir este lugar justamente para un evento de este tipo. La Pasión Vallenata, mi compadre Negro González y los Aferrados, mi compadre Hansel y toda la raza de los Combolocos, además los Sabaneros.
1: Y un invitado sorpresa, pero no sabes qué sorpresa, ¿eh? Yo sí la sé.
0: ¿Sí sabes?
1: Sí la sé.
0: Ponme una rolita de fondo, güey, la que quieras, güey. Gato Malandrino, la que quieras de los Aferrados, la que quieras.
1: Porque esa sorpresa va a estar en el grito allá en Santa, ese mismo colombiano.
0: Neta. Sí. No, hombre, ya te aventaste una pistota.
1: Y es de allá, lejos.
0: Lejos.
1: Desde allá.
0: Bueno, pues ahí está, ya dijo Ana. Yo no lo dije, Musquis. Aquí Ana Show lo dijo.
1: Soy periodista.
0: A ver, y mi compadre justamente Oscar Musquis me dice, hey, muchachos, regalen boletos para este gran evento. Sí, señor. O sea,
1: todavía tenemos ese premio para ustedes solo por escuchar la mejor FM.
0: Ahí te va, eso no es todo.
1: No, ¿qué próximo, más? Ah, ¿es más?
0: Sí. Próximo 10 de septiembre.
1: ¿Qué vamos a hacer?
0: 10 de septiembre vamos a andar en la cabina móvil con la Pasión Vallenata.
2: Para que me dan la chamaco.
0: Sobre
3: se titula El Gato Malandrín.
1: Muchos gatitos de colores.
0: Hoy no va, próximo 10 de septiembre. Oye, ¿que dónde van a andar? Porque quiero verlos, quiero ponerme a bailar. Bueno, hay que estar bien al pendiente de las redes sociales, porque es un hecho. 10 de septiembre, Pasión Vallenata en la cabina móvil. Y vamos a andar todavía regalando boletos para el gran evento.
1: Y no te puedes perder ese evento. 25 de septiembre, a partir de las 7 en la explanada del Río 70. Estas grandes agrupaciones y muy buen ambiente, ¿eh? Y el clima maravilloso.
0: Vamos a hacer algo. Súbele tantito la rola. La raza que se grabe en audio cantando esta rola y que lo mande va a participar por el par de boletos próximo 25 de septiembre a este gran evento.
1: Así de fácil.
0: Sí, al Cumbiazo Fest 2026. Súbele. Venga. Cántele.

0: hacer uno ridículo. ¿Quieres sortearlo? No, hombre, sácate.
1: ¿Qué?
0: Son directos.
1: ¿Son directos? ¿Qué tiene? Ya entendí. ¿Qué dice? De por sí voy a ser ridículo cantando, güey. ¿Quieres? Espérate, pues esa es la suerte, son mucha raza, güey.
2: Oye, pues si las cosas fueran fácil, cualquier persona las haría.
1: Sí.
3: Yo seré tu gato malandrín.
1: Miau, miau. Ocho, 8-22-00925.
0: Tu gato malandrín. Para que aprendan los chamacos.
1: ¿Qué?
0: Tu gato malandrín. Grábese cantando.
4: Huepa, huepa, je.
0: Mojo. Yo, tú y yo haremos el amor.
1: Ay, no, guácala, cochino.
2: Harán el amor.
1: Bueno, está bien. Yo pongo los boletos.
2: Nomás porque es viernes.
0: Tu gato malandrín. Miau, miau. No sé. Hueles como locos, cumbia los locos. Quiero boletos para el cumbiazo.
2: Ese gato parecía gato Montés.
1: Gato, así bien aporreado por la vida. La cumbia de los locos, compadre.
0: El gato malandrín. Lo voy esta noche. Aquí con toda la raza, la 107. Vamos.
1: ¡Sabre!
2: 10 de septiembre, la pasión vallenata en la cabina móvil con nosotros. El día 10 de septiembre.
5: Se les va. 10. Y miau, y miau. Yo seré tu gato malandrín, mi amor, Ernesto.
2: Ay, así no va, pero bueno.
1: Es más, vamos a hacer una cosa. Para que tengan más chance. Para que tengan más chance de grabarse. Vámonos con esta rolita completita. Y ahorita venimos con con la pregunta sin filtro.
2: Pero grábese y mande a @ la mejor FM MTY. En el Instagram, grábese que va oyendo la mejor y cantando.
1: Ándale, vámonos con el gato malandrín. Aquí está la pasión vallenata. Próximo 10 de septiembre en la cabina móvil de la mejor FM.
2: Salimos con ellos.
1: ¡Chale! ¡Grábese! Y nos manda el audio. Acuérdese, grábese y nos mande el audio para que participe por el par de boletos, ¿ok?
2: Y luego entra la tómbola, el que mejor lo haga ya sabe. Y tenemos más.

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0: Continuamos con 27 grados la temperatura al sur de la ciudad de Monterrey. 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

0: 8:31. 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
5: Buenos días, gozadera.
6: Buenos días.
5: Ahí se pueden poner la de Yo Quería, de Cristian Castro.
6: Ajá.
5: Buenos días. Nombre, todos dicen la misma frase de la canción.
6: Pues es que era ese pedacito.
7: Dijo el Porky. Pero, el gato malandrín.
8: Está mejor la de No quieren apagar, pero no han podido.
6: Lo que va a estar bien chidote es el próximo 10 de septiembre, que vamos a estar en la cabina móvil con la Pasión Vallenata.
0: Viene la Pasión Vallenata a estar con nosotros en este, pues andamos de rol, ¿verdad? Por todo Monterrey. ¿Dónde andaremos? ¿Quién sabe? Monterrey,
6: exactamente. Y sigue mandando tu mensaje porque ya me lo regalamos el par de boletos para que estés este próximo 25 de septiembre en el Cumbiazo Fest.
0: En la explanada del Río 70, que están los boletos ya a la venta, pero aquí les tenemos ese regalito.
6: Vámonos a música y regresamos. Buenos días, 8:33.

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18: ¡Eso! ¡No te la cures! ¡No te la cures tú, Roberto Mancha! ¡Así canta, güey!
19: Hoy nomás.
18: Hoy nomás, cántale.
19: ¡Saluditos!
18: ¡Cántale!
19: ¡Serás yo, tu gato malandrín!

0: Ya todos están participando, ¿eh? En un momento más regalamos el par de boletos para que se vean el próximo 25 de, un día antes de mi cumpleaños, Anita.
1: Híjole, no, pues que ahí vamos a andar. Sacando los prohibidos, porque yo soy bien chola, pa.
0: No, me, o sea, mira,
1: neta, me veo muy fresa, pero al chile.
0: Con una caguama aquí en la cabeza, mira. Sobre.
1: Y yo acá,

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3: 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Regresamos.
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1: Agárrame porque es viernes, fin de semana.
2: ¡Arránquete, Samuel!
1: ¡Arráncate, Nuevo León! Tenemos la gozadera Morning Show, presenta el autónomo más famoso de toda Latinoamérica, con la cabina más grande y más bonita, los locutores más guapos, que son los de la tarde.
2: Son los de la hora de los compas.
1: De las 12 en adelante. Pero en el carril número 1 tenemos un Mazda rojo. Hoy, pero es que estaba en el corralón, güey. Le pusieron otro mofle.
2: Ajá, y antes de irnos con el carril número 1, súper rápido.
1: Sí.
2: Todos los que siguen mandando su audio para los boletos del Cumbiazo Fest, ahorita los vamos a regalar. Pendientes. No se me desconecten de la mejor, ¿eh? Venga.
1: El Mazda rojo está prendido y la canción lista. Es el carril número 1.
2: Hoy nada más. Cuando uno de tus amigos anda chapulineando.
1: De hombre a hombre, ¿qué onda, pa? ¿Qué pasó?
2: Quiero que sepas la verdad. Ella me buscaba, pero yo decía, en el pastel es de mi compa Roberto Monsiváis. Yo ahí no me meto.
1: Se vale, eso está encadenado. Cualquier.

0: próxima semana hay que tocar ese tema de los que chapulinean.
1: Híjole, sí. Guácala, qué rico.
0: O sea, ¿qué tanto sí se vale y qué tanto no? O sea, es decir, si fue tu esposa, obviamente yo creo que ahí no se vale. Pero mejor fue un desliz por ahí. Bueno, pues dale chance al otro vato también, ¿no?
1: Fue un guiso.
0: Un guisillo. Uh-huh. A lo mejor ahí sí se vale.
1: Ah, hombre, dejamos ninguno de los dos, se va a quedar con ella. Déjenla.
0: Ahora se prepara el carril número 2. Préndeme el motorcito, bebé.
1: Préndeme, por favor, la estaquita.
0: ¡Uy!
1: Ah, esas son bien poderosas. Trae como 10 cartones atrás ya listos para la noche. El carril número 2.

0: Hay niveles.
1: Claro. Hoy nomás, hoy nomás. No, que la Wander está bien Ricarda, que ella se hace reír. No me compares, por favor.
0: No, ya salió otra ridícula también.
1: Ah, y otra, si quieres subir al tren.
0: No, hombre, qué bárbara. No, hombre, otra chirigüilla.
1: ¿Cómo se llama?
0: No, no, no. Carla, Carla algo. Carla N.
1: ¡Ana va!
0: Y el Gaby, el Gaby.
2: Porque tú vas hasta llamarlo por mi nombre.
1: ¡Oh, no más!
2: Inventarás.
1: ¡Vámonos con la raza! ¿Qué dice el público?
0: 811-2200-925.
1: ¿Qué dice el respetable? ¡Buenos días!
3: Mi mojito por el carril número 2. Y se dice fue un free.
1: Fue un free.
0: Free Fire.
1: Un Free Fire.
0: ¿Y sí?
1: ¿Y sí?
4: Buenos días, gozadera. Bendiciones. Nos vamos por el carril número 1. En la voz de mi compadre Javier. El Bumpy. De hombre a hombre.
1: Sí, oye, señor. Gracias.
5: Buenos días, gozadera. Buenos días. Mojito, buen día. Y Anita Show, buen día.
1: Buenos días, mi rey santo.
5: Este, qué rolotas. Por la número 2, carril número 2, no me compares.
1: ¡Ay, cántale, bebé!
5: Este, ¿cómo está la dinámica de los boletos? Voy prendiendo la radio.
1: La animación.
5: Ahí se vuelven a repetir, gracias.
1: Ahí te va. Saludos. Corazón de melón, criaturita del señor. Tú, manda una canción. Es que ahorita pusimos una canción de ajá, La Pasión Vallenata,
0: sí,
1: que va a estar con nosotros el día 10 de septiembre. ¿Hasta cuándo no? 10 de septiembre en la cabina móvil.
0: En la cabina móvil, sí.
1: Y pusimos la canción, Anita, y tenían que grabarse cantando esa rola.
0: Exactamente. Mandar también la story @ la mejor FM MTY.
1: Exactamente. Pero tú canta un pedacito de la canción que quieres, compadre, de Los Aferrados, de La Pasión Vallenata, y ya participas. Y mandas tu audio, ¿ok?
6: Buenos días. Por el carril número 2. Un saludo para todos los que andan huevoneando.
1: ¡Epa!
0: Pues se te oye la voz nada animada, ¿eh?
1: Te escuchas bien alivianado, güey.
0: Es el presidente del club.
1: Te escuchas como el Sony.
0: Me va pasando Sony.
1: Qué carita trae el Sony, ¿eh? Como que no trae ganas de dejar trabajar el día de hoy, ¿eh?
0: Trae cara de viernes.
7: Sobrecito.
1: Ándale.
7: No, pues ahí. Dedicada para la Wanders. No me compares, dice Ana Chow.
1: Ok.
0: Por favor.
8: Buenos días, gozadera.
1: Buenos días.
0: ¿Qué onda?
8: Por la 2.
1: Ay, hablas como un expresidente que teníamos.
0: Ya, yo sé.
1: Vámonos, señoras y señores. Arrasó, ganó con ustedes. Aquí está la estaquita. El carril número 2.
0: A Salomón Robles en esta mañana. No me compares.
1: Por favor, hay niveles.
0: Venga, no, nada que ver.
1: Vámonos con esto, venga, buenos días.

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5: Compadito Mojo, haz otra dinámica, compadre, porque aquí manejando no podemos estar entretenidos tanto en el celular.
18: Ok, compadre, tú ya participas, mi rey, no te preocupes.
19: Sí, pongan algo los Combo Locos, nada más va a ser la pasión.
18: Órale.
19: Pongan los Combo Locos, la cumbia de los locos, el marihuanito.
18: Órale, ya está, ahorita, digo, ya pusimos a los Combo Locos también.
20: ¿Qué onda, gozadera? ¿Qué Oye, Mojo, Anita, ya que el evento de la pasión es el 25,
18: sí.
20: Hablando de un día antes, ¿qué plan para el día del cumpleaños? Háblense, compadre, háblense de volada. Soy Soruco.
18: Soruco. Saludos
20: a mi compadre Roberto Monsiváis.
18: El Soruco está bien enganchado. Quiere fiesta el vato. ¿Quiere fiesta? ¿Quiere fiesta? Le damos fiesta. Vámonos por lo pronto con esta rulita y ahorita vamos a ya regalar el par de boletos para que se vaya el próximo.

0: estamos de regreso. Última hora. 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
1: Llegó la pinche sentativa.
2: Híjole, con esta rolita de viernes, pa, neta. Unas salitas acá, no, pa. Unas salitas, pa. Acá con una salchicha. Un salchifés, ¿qué se te antoja?
0: Pollito fileteado.
2: Simón.
0: Así, fileteado con un chorro de salchichas.
2: Y unas calabazas con queso, pa.
0: Y a escuchar también a los combolocos, a mi compadre Hansel. Hoy nomás. Sobre, sobre.
2: Mi cuerpo quiere tinta. Mi cuerpo quiere. Ponte el hierro, güey.
3: Oye, tuerca.
4: Ese tuerca.
0: Con esas rolitas en la mecedora, en chanclas, güey.
2: Claro, en chanclitas, en calzaletas.
0: Con tu playera de tu equipo favorito. Y unas de manga larga, papá.
2: Yo tengo una de Marruecos, fíjate, que me regalaron con el modelo.
0: Cinco cosas que no pueden faltar cuando estás pisteando en la banqueta de tu casa. A ver, venga.
2: Claro. Cinco cosas.
0: Cinco cosas.
2: La banqueta, ¿va?
0: Sí, pues sí, güey, la banqueta, ¿va?
2: Alguien haciéndola de bronca adentro. Ay, vas a empezar a tragar mierda.
0: Es la tóxica. Sí, vas a empezar con la miércoles.
2: La bocina, por supuesto.
0: La bocina.
2: Es que me da mucho risa el compa que me platicó que se quedaba dormido con los reels puestos.
0: Sí. Los comerciales.
2: Así, sí. ¿Estás a punto de tener un crédito? También no falta los perros de la calle y los perros callejeros.
0: Ay, pues es que los perros de los vecinos.
2: Los de los perritos callejeros, del gatito malandrín, perrito.
0: No falta el vecino, el que nomás está viendo a ver qué y te ve que estás pisteando. ¿Qué onda, vecino? ¿Qué rollo? ¿Qué? ¿Te va a sacar plática? Porque quiere agarrar la jarra contigo. Quiere agarrar el...
2: Exacto.
0: Qué bonito lo bonito. Hoy es viernes y sí se antojan unas
2: banqueteras.
0: Qué chulada. Es el momento de regalar un par de boletos, Roberto Monsiváis. Súbele,

0: ¡Epa! ¡Paburro! Oye, ¿no fuiste a la escuela?
1: No, no.
0: ¿Por qué tan burro? ¡Ahí está! ¿Trabajas en Cristo y...?
1: ¿Por qué? ¿Y ese burrito?
0: Oye, ahí va la dinámica, Anita. Como la hemos manejado aquí en La Gozadera. ¿Ok? Vamos a reproducir el audio que mandaron. Si tú identificas tu voz, tienes 5 segundos para volvernos a mandar un mensaje de audio, ¿va?
1: Sí, nosotros vamos a poner el puntito mitotero.
0: Ajá.
1: Y nos tienes que regresar el mensaje, el DM de audio.
0: Venga, híjole, esa es la suerte. Vámonos, venga, reprodúcelo, tienes 5 segundos.
2: Miau, miau. Eras yo, seré tu gato malandrín.
0: Ahí estás. Tienes 5.
1: Quiero boleta.
0: 4, 3, 2, 1. Está mandando texto. Tiene que ser audio, bebé, audio.
1: Audio, audio, porque ya estamos viendo. Sí. Ahí está, ahí está.
0: Audio, tienes 5, 4, 3.
3: Gané.
1: Y de pronto un día de suerte se te hizo los boletos.
0: ¡Felicidades! ¿Cómo te llamas? ¿Cómo te llamas, mi amor? Oye, ahí está, de volada, ¿eh? La raza está bien conectada con la mejor.
1: No, y la morra ya trae ambiente desde ahorita. Imagínatela cómo va a andar el 25. Pero antes, recuerden que el día 10. Cabina móvil con la pasión vallenata.
0: Cabina móvil, vamos a andar en algunas partes de Monterrey, zona metropolitana, con la pasión vallenata en la cabina móvil. Imagínate que te los topes ahí en la calle de tu casa.
1: Vamos a cierra ventana. Cabina móvil, hasta arriba.
0: Todo mundo bien prendido, sacamos las caguamas, nos ponemos a pistear.
1: Vamos para la alianza y todo.
0: ¿Simón o qué?
1: Vamos para allá, para ir soleado, también para por lo nuevo.
0: Es más, que la raza nos empiece a mandar mensaje de que nos diga dónde quieren a la pasión vallenata el próximo 10 de septiembre.
1: Sí, ¿sabes quiénes no van a poder ir ni el 10, ni el 25, ni nunca?
0: ¿Quién?
1: Los que agarraron ayer, de los que agarraron a los multihomicidas. Ellos no van a poder ir a ninguna.
0: No, pues no. Los que se portan mal no van a poder ver a...
1: Los traviesos. Como decía Andrés Manuel, los traviesos.
0: Esos
1: no van
0: traviesos
1: a poder salir por traviesos.
0: Abrazos, no balazos.
1: Pero nosotros vamos a ir este 25 ahí a la explanada del Río 70 con este cumbias.
0: A ver, Alejandra Patricia Leos Padilla es la ganadora, mi amor. Ya tenemos aquí tu número telefónico y pues nada, nos vamos a comunicar contigo, ¿ok? Nos vamos a comunicar contigo para decirte qué día y qué hora puedes pasar por tu par de boletos.
1: Pero ya cuenta con ellos, mi reina, felicidades.
0: Porque falta todavía ratillo, ¿ah? Falta el día 25.
1: Obvio, todavía falta rato.
0: Okay. Ya está. Vámonos a lo que sigue. Venga, Roberto.
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1: De mano arriba.
0: Dice. Oye, está la gente que mandó su audio de estar chihuahua de volar.
1: Oye, un saludo a nuestra amiga Ludivinita Lugo, que anda ahorita en las instalaciones de MBS Ciudad de México.
0: Impresionante, Ludivinita, anda triunfando,
1: Por allá nos vemos, comadre.
0: Oye, ¿tú vas a Ciudad de México también?
1: 28 de noviembre, Ciudad de México. Voy a nos vemos. Es el Estado de México porque es en satélite. En la casa de Oscar Burgos de allá de satélite. Así que vamos a andar por todos los medios y por todos lados, haciendo giras de medios y haciendo de todo. No se crean tampoco todo lo que ven.
0: ¿Por qué? ¿Qué andan diciendo? ¿Qué?
1: Porque yo me llamo Ana Show. Cuando entiendan mi nombre, lo sabrán todo.
0: La patada.
1: Qué perra, ¿eh? Pero ¿quién es Ana Show?
0: ¡Qué perra, mi amiga!
1: Para que sepan quién es Ana Show, ya vamos a andar de gira por toda la República Mexicana y que no digan que nomás estoy aquí en mi rancho, que por cierto, Monterrey no es un rancho.
0: No, es un rancho totote.
1: Un ranchote, Y no somos codos, somos codísimos.
0: Oye, saludos para mi compadre Saúl DJ. Saúl DJ, que le mandas un besito a Saúl DJ.
1: Te mando un besito, mira quién me saluda en la mañana.
0: No, casi está bien rica la Wander, como quiera. No, santo Dios.
1: Oye, bueno, besito, mi amor.
0: No. Oye, la pregunta del día o la pregunta sin filtro.
1: Ay, estamos bien, hablando de las giras y de Mariana Ochoa es ya de las favoritas para ganar la casa más famosa de México.
0: ¿Tú crees?
1: Es que está, pues estaba Aldo en la cabeza.
0: ¿Quién es tu gallo para que gane la casa de los famosos?
1: ¿Sabes qué? Mariana.
0: ¿En serio?
1: Mariana. Me cae. Mariana y Cintia Climbo. Tiene que ganar una mujer ya, por favor. Una mujer de veras.
0: Sí, es que los últimos han sido hombres, ¿va?
1: Sí, todos.
0: Bueno, sí, todos.
1: O sea, de hombres hecho. Y chicas trans, o sea, exacto. Mujer trans. Pero desde Galilea.
0: Fíjate que yo creo que va, se la lleva otro hombre. Aunque considerando eso que han sido últimos, los últimos ganadores han sido hombres, o la mayoría.
1: Claro, Mario Becerra, Caldito.
0: Puede meter por ahí una mujer que yo creo una. Para mí, mi gallo es este Memo Chut.
1: Ok.
0: El de deportes de Televisa. Y si no, yo digo que por ahí hasta Gemma se puede meter a la gran final.
1: Es que Gemma ahorita acaba de quedar bien mal y Mariana acaba
0: con lo
1: de
0: del
1: repuntar.
0: Vestido.
1: Exacto, Mariana acaba de repuntar. Entonces, híjole, la gente, ellos tienen miedo a la funa.
0: Sí.
1: Yo desde aquí les diría, no tengan miedo a la funa, sean ustedes.
0: Bueno,
1: y
0: sí.
1: Si tienes un personaje, no lo sueltes.
0: Exacto, digo, la funa puede ser muy cruel, ¿eh?
1: Sí, pero te recuperas, hombre, nada cruel. Mira, ¿qué más cruel puede ser que vivir 20 años con un cacas?
0: Ya de ahí lo que sigue es nada.
1: Estoy blindada.
0: Oigan, la pregunta es sin filtro.
1: ¡Échale!
0: Imaginemos que tenemos mucho dinero. Y que vamos a hacer una fiesta.
1: Una fiesta, vamos a una fiesta.
0: ¡Ahí en el motel off!
1: Pero todo, ciérrame toda la cuadra. Una fiesta, que una boda, un bautizo, un cumpleaños.
0: Sí, yo imagínate, voy a cumplir años.
1: Ok.
0: El próximo 26 de septiembre.
1: Sí.
0: Y me gustan las tortugas ninja.
1: Y te cayó la tanda.
0: Y Mazinger Z. Y los caballeros del zodiaco. Para los que se quieran regalarme algo adelante, ¿verdad?
1: Ok, ya te está oyendo mi teléfono para que se quede en el algoritmo.
0: ChatGPT de Ana Show.
1: Y me salga dónde comprarte una tortuga ninja. Ya de veras.
0: No, de juguete.
1: Ahora a ver cómo le hace. Te voy a traer una tortuga ninja ahí para que limpie la casa.
0: Así me dijo una, yo tengo ahí una tortuga, ¿no la quieres? Y yo, pues sí, va. Pero es que tiene no sé cuántos días de nada. A ver, espérame, ¿de qué me estás hablando? No es una tortuga real. No, me gustan las tortugas ninja, las caricaturas. No,
1: si quieres, yo le pongo, te la mando con todo y armas, la tortuguita.
0: Se le va.
1: Toro en las patitas.
0: Pero de las chidas. Oigan. Supongamos que, bueno, yo voy a cumplir años, tienes mucha lana. ¿Qué grupo contratarías para tu fiesta? Que tú digas, yo tengo lana para pagarte 5 horas.
1: Órale.
0: ¿Tú a quién contratarías?
1: ¿Para mi fiesta de cumpleaños?
0: Sí.
1: ¿Y cuántos grupos puedo? Traigo
0: no,
1: lana.
0: No, traigo lana, más uno. O sea, sí traes lana, pero no tanto.
1: No, me chance dos.
0: No,
1: dos.
0: Como aquel que contrató un chorro de grupos para el 15 años de la muchacha que fue J Balvin y estuvo entrevistando ahí esta Galilea Montijo, ¿te acuerdas?
1: Sí. Me la pones bien difícil, pero.
0: Escoge uno.
1: Ay, es que yo quiero a Grupo Firme.
0: Ándale.
1: Pero quiero a la casetera. Pues yo quiero a los dos sí. los pago. Y ponle aguacate a Edith Muñoz también para que se siente en mi mesa. Nomás para que esté sentado y Lupita TikTok.
0: No, pues si traes mucha lana.
1: Amiga, Lupita TikTok también la quiero. De ahí sentada que diga, es aquí, güey.
0: No manches.
1: Ay, oye, no manches, vámonos. Quiero a Oscar Burgos también.
0: Es que Grupo Firme, espérame, nomás es uno, Ana.
1: ¿Qué traigo lana?
0: Grupo Firme como para una borrachera bien chido, cuando andas bien dolido.
1: Entonces que abra casetera. Y luego que cierre el grupo.
0: Espérate, quiere hacer un festival esta morra, güey.
1: Pues traigo lana, güey. Es más, de hecho los quiero que traer en helicóptero. Que ellos no tienen que pagar gasolina. En mi helicóptero los traigo.
0: Ay, cálmate, brincos.
1: Ah, brincos, hay un avión, yo tengo el helicóptero.
0: Oigan, si yo próximo 26 de septiembre haría una fiesta en aquel lugar famoso que tanto me gusta, yo creo que yo llevaría este pelado. Así se escucharía. Hoy nomás.
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1: Y sabes que te traigo a Celia Lora, también la traigo para que te cante las mañanitas.
0: Ándale. A Karim León, yo llevaría a Karim León.
1: ¿Eh?
0: No, Grupo Firme, a Karim León, yo lo llevaría.
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0: Ay, pues
3: 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Voy a darte el doble.
1: Llegó el fin.
0: Ándale. Así se escucharía mi cumpleaños, papá. ¡Como la traigas, Karim León!
1: Es más, vamos a hacerlo en Las Vegas, tu cumpleaños de una
0: no,
1: vez.
0: No, aquí en el hombre.
1: Ah, bueno.
0: ¡Hoy nomás!
5: ¿Qué onda, bebé? ¿Qué andas haciendo?
0: ¿Sí o qué, Roberto Monsiváis? ¿Qué grupo? grupo si tú tuvieras mucha lana, ¿qué grupo contratarías en tu fiesta? 5 horas de show.
1: De maravilloso show, solo para ti, para privado, así. Es más, en tu cumpleaños nomás hay 100 personas.
0: Ándale, y que nos diga el por qué también. Claro. Digo, ¿sabes qué? A lo mejor llevaría a Lupita D'Alessio, porque ahí va a estar mi mamá en mi cumpleaños.
1: A lo mejor llevo a Lucía Méndez y Olga Briski con el violín.
0: A lo mejor llevo a Mandititita, güey.
1: Y que me gusta OV7 y los

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1: El Penco con el chipón chipón. ¡Qué chulada!
2: Oye, es que Penco siempre trae una fiesta. 24-7, él lo ves y fiesta.
1: Sí, imagínate el chipón chipón con todos los invitados ahí de tu fiesta.
2: No, hombre, qué maravilla.
1: Oye, oye, a la ganadora, a Alejandra Patricia, se van a comunicar contigo, no te desesperes. Ya pasé tus datos, tu celular, y se van a comunicar contigo. Pero bueno, seguimos en la pregunta sin filtro, Anita.
2: Usted ya ganó. ¿Qué grupo llevarías a tu fiesta? Porque tienes mucha lana y te andan sobrando unos milloncitos de dólares.
1: Imagínate Luis Miguel.
2: Wow, Gloria Trevi.
1: Manches.
3: Buenos días. Yo llevaría a mi cumpleaños a los Caligaris para ambientar todo el día y toda la noche.
1: Ahí está.
2: Todo el día y toda la noche.
1: Este grupo argentino que trae muy buena vibra. Hoy nomás, súbele, súbele. Salud para Beto Hoffman. Saludos, Beto. Tiene apellido de persona importante, ¿va?
2: ¿Cómo se pide?
1: Beto Hoffman.
2: Ah, Beto Hoffman. Tío de Gina Hoffman, de la carabina de Ambrosio.
1: Pero anda ahí repartiendo paquetes.
2: Ah, bueno. Unboxings.
1: Saludos, Samuel, súbele, súbele.
4: Venga. Buenos días, buenos días, gozadera. Habla Rubén de acá de Ciénega.
1: ¿Qué pasó, Rubén?
4: Pues yo contrataría a los Cachorros de Juan Villarreal.
2: Lulu.
4: Porque ese es el grupo que a mí me gusta, ¿verdad? El próximo 13 de noviembre. Ahí saludos. Un saludo para la raza que va a sacar gente a Cooper. De parte de Rubén.
1: ¡Ándale, Rubén! ¡Ándale, terco! ¡Ándale! ¡Ahí está tu rola! ¡Ahí está! ¡Vámonos con esa!
2: Las dados cargados. ¡Ay, qué bonita, Rolita!
1: ¡Vámonos con esta! ¡Aquí están los Cachorros de Juan Villarreal! Si tú tuvieras mucha lana, ¿qué grupo contratarías para tu cumpleaños? Esa es la pregunta sin filtro.
2: Pero no hay límite de billetes. ¿A quién grabarías? ¿A quién llevarías? Cari León, dice.
1: ¡Ay, no sé! Sí, ¿cómo no? ¡Vámonos con esto! Aquí en La Gozadera, todo un desmorning. Ahorita regresamos, venga.
2: 29 grados la temperatura. No se despegue porque hay más boletuquis.

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13: Esta canción va con mucho cariño y con mucho respeto hasta el cielo para nuestro aventurero, Jason Jiménez.

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19: Claro que te dije que un día esto pasaría y no me creíste, ¿verdad?

0: rápido este viernes. Sin embargo, nos escuchamos mañana sábado.
1: Mañana, 8 de la mañana.
0: Un poquitito más tardecito, pero la gente es bien.
1: 8:20. 8:45. Bueno, ya nos vamos. Muchísimas gracias a toda la gente que participó. Oigan, vamos a tener más boletos. Recuerden que la cabina móvil va a estar el 10 de septiembre con la Pasión Vallenata.
0: Cuéntelo y agéndelo porque vamos a andar por todas las calles de Monterrey y su área metropolitana con la cabina móvil.
1: Y eso no es todo, Anita, porque vamos a regalar boletos para su presentación en el Cumbiazo Fest.
0: No me digas.
1: Sí.
0: El del 25 de septiembre.
1: Sí, ¿en dónde?
0: En la Esplanada del Río 70.
1: Sí.
0: Sí, se va a poner bien chilo, como dicen lo de...
1: Bien chilote.
0: Bien chilo, que se va a poner mi plebe, pero esto no es música de Sinaloa.
1: No, es música, nuestra música colombiana.
0: De aquí, de Monterrey, con los mejores exponentes de ese arte.
1: Exactamente, Pasión Vallenata, Negro González y Los Aferrados, también estarán Los Combo Locos, Los Habaneros y muchas sorpresas más.
0: Las chopechas, pero tú no puedes faltar ese día, como tenemos aquí los accesos y también están a la venta.
1: De hecho, mi compadre Juaco, que viene a continuación, va a regalar boletos para que te quedes con él en la Juaco Party, ¿va?
0: Por supuesto, y pues nos vamos, pero gracias a este espacio, gracias Roberto Monsiváis en los controles.
1: ¡Aplausos, Roberto, impresionante!
0: Sin querer, esta semana no ha chocado. Récord, hay que cambiar los lentes a papá.
1: Vámonos, Anita, agradecemos como siempre a nuestro compadre Oscar Monsky.
0: Director y productor jefe de esta estación, gracias por el espacio, Ana Show.
1: Iván Morales, que tenga bonito viernes, fin de semana y mañana nos escuchamos a las 8. Bueno, ¡8:20!
0: Ya, le debo a paso con un café, mañana les
1: traigo barbacoa. Vamos, muchas gracias, Anita. Este programa se llamó y se llama
0: La Gozadera.
1: ¡Todo!

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¿Qué tienes, Monsi Vice? ¿Qué tienes, hijo de todo? Oye, pues, ¿cómo quieres que hable si no me abres el micrófono, desgraciado? Estás abriendo el micrófono primero. Este es el cuarto y medio. Mira, fíjate. Es este, mira. Dale. Ah, ya ves. Hijo de todo. Qué manera de recibirme, Monsi Vice. Qué manera de recibirme, de veras, te la bañas. Señores,

Párame todo. A ver. Párame todo. A ver. ¿Qué está pasando, Monse Weiss? ¿A qué hora me vas a poner el suspenso, güey? ¿Qué está pasando? ¿Por qué no me pones... Dale, Nachito, dale? No, no importa. Ese es mi fondo, güey. Cada quien tiene su fondo. A ver, es como si yo diga... La costanera, la canción de Ana. O sea, yo no voy a decir nada de eso. A mí no me interesa. Es su fondo de ellos. O sea, así yo. Dale, Nachito. Ese es mi fondo y también quiero que me lo pongas. Mira, pues qué hijo.

0: Buenas noches, Juaco. Otra vez llegando tarde.
1: Güey, ¿cómo que llegando tarde?
0: Va a ser costumbre. Mi reactor.
1: 5 a las 10 aquí estaba, güey.
2: Dale, Juaquito, dale. ¿Ves?
1: La gente lo pide. La gente pide el dale, Nachito, dale, Juaquito, dale.
3: Buenos días. Otra vez tarde.
1: Ah, ya se peinaron,
3: que eres la reina del carnaval.
4: Yo opino lo mismo que mi compadre Juaco Monsiváis. Ponle su fondo, por favor.
1: Sí, hombre, pues
4: ponle
1: aquí,
4: el fondo a mi compadre Juaco.
1: Sí, oye, pues es el fondo, güey. Cada quien tiene su identidad.
4: Solo
1: cada quien.
4: Compare. Ánimo.
1: Sí, hombre, pues con qué te pego.
5: Sí, muy buenos días. Nos encontramos ya aquí en Juaco Party con Juaco DJ, el diamante negro de la radio. El único que pone pura joyita tejana, pura joyita norteña. Claro que sí, el diamante negro de la radio, Juaco DJ. Y en los controles, Roberto Monsiváis. Saluditos, el vaquero 92.5.
6: Mejor llamado como el tururú. Todavía trabaja.
1: ¿Qué, güey, o qué?
6: Buenos días, todavía trabaja el chacuaco ahí. Mejor llamado como el tururú.
1: El tururú, hija,
6: todavía trabaja.
1: Aquí trabajo y aquí sigo. Error desgraciado. ¡Ey! ¡Es viernes, raza! ¡Viernes! Y andamos con toda la actitud. 30 grados, temperatura centro Monterrey.
7: Buenos días, mi Juaco. Buenos días. Un saludito para todos los 400 de ARSA. Que andamos camellando en la tarimera NASA.
1: Invítame, güey.
7: Saluditos
1: dame
7: y bendiciones.
1: Dame jale, hijo de tu perra.
4: Dale, cochito, dale.
1: No, cochito no, güey. No sean así. Es Juaquito.
8: Muy buenos días, mi querido Juaquito, desde Las Pedreras. Ahora no te mando beso.
1: ¡Muy bien! ¡Eso es bueno! No, espérame. Pero... ¡Ah, caray! Pero ¿por qué no me...?

0: hasta sentí raro, Monsiváis, que no me mandó besito. No es que me guste, pero sí sentí raro, güey. ¿Pero por qué, güey? ¿Por qué no? Hijo de tu. ¡Vámonos, compadre!
1: ¡Monsi! Ponle bien el intro acá, mi compadre el Cuaco. Pues no sí, es hombre. Lo mismo sin el... Dale, Nachito, así, dale.
0: Ya ves, la gente lo identifica, la gente le gusta, tú no hagas caso.
2: Muy buenos días, mi diamante negro. Ahí nada más para mandar un saludo para Rico, para Chapulín.
0: Sí.
2: Para Julio. Y para toda la raza que va a sacar gente a Cooper de parte de Rubén.
0: Está bueno,
2: taxista 92.5.
0: ¡Salud, padre!
3: Hola, Turú. Buenos días. ¿Cómo amaneciste, bebé?
0: Hubiera podido amanecer ahí con... Tunflas. ¿Cómo se dice? Pantú. No, contigo, güey.
2: Hay alguien.
0: ¿Cómo andas? ¿Cómo anda, raza? En ese viernes que parece viernes de enganchados. 4 de septiembre, sí, señor. ¿Con qué te pego?
4: Juaco, al educador 3000 le faltó decir que también es el de pensiones de la radio.
0: Por eso, güey. Pues, ¿de qué lo está, Rigo? ¿Con qué te pego, hijo?
5: Dale.

0: tururú, dale.
1: Hombre, de veras, se me han pasado de lanza estos vatos, güey. Yo no sé qué hacer, Monsiváis. De veras, güey, yo de repente ya no sé qué hacer, güey, con estos vatos. No me estás diciendo cosas, güey, que te tururú y que no sé qué. Y luego también tú, Monsiváis, también digo. Vámonos, compadre, vámonos. Vamos a arrancar, vamos a comenzar por ustedes en la número 1, la mejor FM 92.5. Así comenzamos la Juaca.

compadre, de puras norteñitas, Padre Santo. Que se vaya sintiendo el viernes. Y quiero que me contesten, porque después de las 12 nomás, quiero que me conteste la raza.

0: Y esta es otra. En este viernes, señores. Viernes, con toda la actitud, viernes. De andar bien enganchados, bien impertinentes. Así como dice el Juaco DJ. Y no me dijeron. Viernes que después de las 12, ¿qué?
1: Ese es mi Juaco.
0: Oye. No dijo. Después de las 12, ¿qué?

una tras otra, nos enganchamos aquí en la Juaco Party de 10 a 12. Mi compadre Roberto Monsiváis en el Master DJ, sí señor. Su compa el Juaco, el diamante negro de la radio. Que ya se sienta, padre, el viernes.

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1: Y los escuchas en otra estación, ya sabes de dónde viene. ¡Compare! ¡Así nos ganchamos!
2: ¡Apágalo uno que no va a ser pano!
3: Después de las 12 se gancha la traela, mi guaco.
1: No, güey.
3: Dame una UCB para que se pongan de
1: menos macho. Menos te mandaré una UCB si no te sabes la Juaco frase.
4: Esto será.
1: Dice, súbele.
4: Dos amigos.

Oye, pero tenemos que irnos a un corte. Híjola. Tenemos que irnos a un corte comercial. Vámonos de corte y regresamos con más aquí en la Cuacopari, apenas arrancando para ustedes en la mejor FM 92.5.

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0: fregadarazo, tú, Monchi, de veras. Faltan 19 minutos, señores, para que nos dé las 11. 19 nos dé las 11. Oh, es que este güey, yo no sé si es mi amigo Mijeirer. Nunca había tenido un operador así. Nunca, compadre, nunca. Pero bueno. Oye, pues vámonos. Vámonos con más. Oye, saludo para mi compadre Angelillo, el mequetrefe Rojas. Saludo para mi compadre Ángel Rojas, el mequetrefe también. Saludos, que anda ya en unas vueltas. Saludos, compadre Ángel. Oye, vámonos rápidamente con la raza, compadre. Toda la raza que estuvo reportándose con nosotros. Y saludos, compadre Joaco. Un abrazo desde el meritito Chihuahua. Un saludo para mi linda gente de Sanico, tu amigo Jerzy Contreras. Ya está, mi Jerzy. Saludos, compadre. Un abrazo, un abrazo. ¡Ey! Ahí, pícale ahí, padre. Ahí. Eso.
1: ¡Ey, recta! Saludos. Aquí.
0: No, mejor no le picas, padre. Déjale así. Déjale así, mejor que no se oiga.
2: Ese mi Juaco, después de mediodía, solamente los perros de la azotea toman agua.
0: Los perros de techo, güey. De la azotea. Sí, muy formal eso. Muy bien, tú sí supiste. Muy bien, muy bien, muy bien, padre. Me da mucho gusto saber que cuento con el apoyo de todos ustedes. Y me da mucho sentimiento, güey. Me da mucho sentimiento.
3: Voy a tomar un amor con una baraja.

0: La gente se gancha, sí, compadre. La gente se gancha aquí en la Juacopario de esa 12. Oye, le voy a mandar un saludo muy especial. Le voy a mandar un saludo muy especial. Fíjate para quién, Montsevay. Fíjate para quién. Para la panzona. La pelona. Y la Yuli. Dale para la panzona, la pelona y la Yuli. Que andan ahí manejando, andan ahí trabajando, pero andan, ellos trabajan en la calle. Andan trabajando, pues que ya no sé si son muchachos o son hochi, ya no sé, pero bueno. Para estos seres vivos que andan ahí. ¡Salud para ustedes! Que andan bien enganchados, por supuesto, escuchando a la Juacopari, al diamante negro de la radio, ¿eh?
1: Viernes que después de las 12 ni los perros con rabia toman agua.
0: ¿Con rabia? ¿Eh? Ya no te vi bien, bebé.
1: Viernes que después de las 12 ni los perros toman agua.
0: Muy bien, bebé, muy bien.
1: Por eso hoy nos mamamos.
0: ¡Épale! Quila.
1: Ingesu. Besitos, bebé.
0: Andas bien brava, mija, tú, de veras. ¿Qué haremos con ella, Monsibay? ¡Ey! ¡Epa, güey! No, pues no hablaste nunca, mijo. ¿Con qué te pego? ¿Por qué mandan esos audios tan feos, hijo, eh?
2: Buenos días, compadre. Buenos días. Excelente viernes. Aquí el 1392.5 reportándose. Después de las 12, ya ni los perros tragan agua, compadre. Al encargo no se ve. Ahí para diciembre, no, por favor. Que no se ven.
0: Sí van a salir, güey. Sí van a salir. Ya Monsibay está en eso. Ahí está. Ya está. Ya tenemos las joyitas, ¿verdad? Ok. Pero hay muchos audios, güey.
3: Compadre Juaco, feliz viernes. ¿Puedes agregar, por favor, la de Lo callaré de los invasores? Para acordarme de aquellota que ahorita anda con aquel.
0: No manches. ¿A poco es hija de toda su...? Márcale, güey. Márcale, adrede. ¿Con quién estás? No te creas. No, güey. Hay que ser caballeros ante todo, compadre.
4: Después de las 12... ni los perros toman agua.
0: Nomás los perros de techo toman agua.
4: Un grito machín.
0: ¡Ah! Hombre, güey, ¿con qué te pego?
5: Después de las 12, nomás los perros toman agua. Sí, señor.
0: Perros y esos.
6: Hola,
0: perros de techo.
6: Buenos días, Jochi. A ver si me puedes complacer, pero a mí, gordo.
0: Rúmbate aquí, güey.
7: Después de las 12, ni los perros están en las...
0: Ya, hijo.
5: Después de las 12, nomás los perros toman agua, compadre.
0: También. Puede ser, nomás los perros toman agua. Puede ser. Vámonos, compadre, con las joyitas.
8: Jochis.
0: Digo, ¿qué, güey?
8: Mentiras, son puras mentiras.
0: Y hasta que le digo, ¿qué? No soy Jochis, güey.
8: Buenos días, compadre. Ay, excelente viernes, con toda la actitud, como siempre, wey. Rompiéndola con los mejores mix y las mejores canciones, compadre. Además, vámonos de una vez con las joyitas. Aquí tienen raza la joyita número uno.
9: Joyita número uno.
0: Tú también le haces caso, güey.

0: hombre, también Perrón Las Joyitas. Ay, no, Miguel. Ay, Miguel. Le hice medio raro, ¿eh? Bueno, ya está. Vámonos, comare, rápidamente le presento para todos y cada uno de ustedes. Toda mi gente de la... Ay, ay, ay, ¿con qué te pego? ¿Por qué no? ¿Por qué no tenemos el premio? Que no lo pasan. Ahí está. Vámonos, porque te presento rápidamente. ¡Esta es la
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Vamos con la raza, para que ellos, ustedes, son los que mandan y ordenan en este programa. Ustedes, muchachos, con su WhatsApp. Sí, su WhatsApp. Al 811-2200-925 me van a decir... ¿cuál se queda?

0: Compare, vámonos, compare, vámonos, vámonos. Échele. ¿Cuál quieres?
1: Sí. Esa no, Juaco, porque es viernes y se me va a quedar el sin pila el celular y regreso hasta lunes. Dame una oportunidad. Otra vez te lo suplico.
0: Todo menso, no voto. Nomás la cantó. No vale.
2: Ese Joaquín, salta para atrás, joyita número 2, carnal. Número 2, saludos.
0: Punto número 1 para la joyita 2. Señores, ustedes mandan, ordénenme, que yo soy un simple títere.
3: Ese es mi Jochi Mayor. Vámonos por la joyita número 3.
0: No hay joyita 3, güey.
4: Vamos por la joyita número 1.

0: sí. Joyita 2, ahí está, lleva la ventaja la Joyita 2, lleva la ventaja los cachorros, compadre. ¿Cuál se queda?
1: Que se quede la joyita de los cachorros de Juan Villarreal y después.

0: joyita número uno.
1: Joya uno.
2: Ay, güey, está bien. Está bien competido, Monsi.
0: Échame la joyita número dos, perro bailarín.
3: Soplanucas, joyita uno.
2: Está bien competido, güey. ¿Cuál se queda?
0: Pon mi audio, Jochi.
2: Ay, no dijo nada, mi hijo tan mencito, hombre.
3: Por la uno, chiquitín, por la uno. Vámonos, fierro.
2: Monsi, ¿vais? Yo soy humano. Y lo tengo que decir. Perdí la cuenta. Te lo voy a dejar a ti. Cualquier reclamación con el señor Roberto Monsiváis del Hoyo. Sí, porque así te llamas, güey. No, que no te dé pena, no te dé pena. Cualquier reclamación con él. Monsiváis, suéltame la joyita que ganó Padre Santo.
4: Joyita número uno.

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0: Perdón, estaba viendo una serie.
1: ¿Hay alguien?
0: Ah, pues es que este güey mete chorros en tu humilde comercial y te estaba viendo aquel Los Avengers. ¡Vámonos, compadre! ¡Ah, para todo! Porque es 11-11, pidan un deseo. Ya está. Ahí está el 11-11 para todos ustedes. Pueden compartir, su 11-11 si ustedes quieren en WhatsApp, 811-2200925, si no, no.
2: Muy buenos días, mi querido Joaquito. Yo sé que es una estación grupera, pero no sé si me puedas complacer con una canción de José José. La de mentiras son puras mentiras. La azul se ve, Juaco.
0: ¡Ey, ya sabía que iba, que había gato encerrado! ¡Ya sabía que había gato encerrado! Hijo de tu... No. Saludos, compadre.
3: Mi deseo que el Joaquín se le quite los hoches.
0: No.
4: Hermana. Hombre, compadre, te la bañas siempre rompiéndola, compadre. Con esos Joacopares y sí, con esas competencias. Siempre poniendo lo mejor de lo mejor. Enseñándoles a los de la tarde a tu aprendiz mugroso ese, al Huascas, Muescas, Mascas, quién sé cómo chingado se llama. Pero ese vato.
0: ¿Qué? A ver, ¿qué, güey?
4: Siempre poniendo lo mejor de lo mejor. Enseñándoles a los de la tarde a tu aprendiz mugroso ese, al Huascas, Muescas, Mascas, quién sé cómo chingado se llama. Pero ese vato, que en la tarde te lo va a volver a poner. Y hasta todavía le pone Joacopari o Sabropari, como tú se lo dejaste, compadre. Nada, hombre, copión.
0: Nunca entendiste, Monsibay, con qué te caigo, güey. Bueno, yo no lo dije. Sí lo he dicho muchas veces esto, pero la raza se da cuenta. Yo no dije nada. Es un audio.
4: Hombre, compadre, te la bañas siempre rompiéndola, compadre, con esos Joacopares y con esas competencias, siempre poniendo lo mejor de lo mejor, enseñándoles a los de la tarde a tu aprendiz mugroso ese, al Huascas, Muescas, Mascas, quién sé cómo chingado se llama, pero ese vato, que en la tarde te lo va a volver a poner, y hasta todavía le pone Joacopari o Sabropari, como tú se lo dejaste, compadre, nada, hombre, copión.
0: Yo no lo dije. Sí lo he dicho y no tengo pelos en la lengua, porque es la verdad, pero... Yo lo digo.
5: 11-11, quiero que yo y Juaco nos vayamos con unos viejos para el cerro, que nos amarren allá y que...
6: Nadie te iguala, Juaco, tú eres el number one.
0: ¿Qué te puedo decir, tigre? ¿Qué te puedo decir?
5: Juaco, mi amor, aquí está mi suegro, el Kirri. Ya sabes que la noche vamos...
4: Hasta parece brujería, compadre. Huascas, Miscas, Muscas, Moscas, Mickey Mouse.
0: La canción para hacer magia, güey. Sí me acuerdo, güey. Ah, pues yo no sé, güey. Es un compañero. Es un compañero de profesión. Respétenlo. Es más, última vez que yo no voy a permitir que estén ofendiendo a otros compañeros de radio. Otro colega. Está haciendo su luchita, déjalo. Que dejaste los. Que pone tus mix. Déjalo. Es el mismo programa que tú. Déjenlo. Yo les voy a pedir de la manera más atenta que no ofendan a ningún que dijiste, Monsiváis. ¿Ningún qué? Colega de profesión. Dependientemente que si tiene poco, mucho. En este programa sean serios y respeten.
7: Asca.
8: Juaco, ¿me podrás poner la de novia mía del alma con Rey Reina, por favor, para escucharla?
0: Okay.
8: Feliz viernesito y saludos a los operadores de Revolvedora de Virusa.
0: Saludos, compadre.
2: Compadre Juaco, para Luchita la de la bodeguita.
4: Oye, compadre, pero los mismos mix, las mismas canciones, las mismas competencias, ya no más falta que los mismos chistes guangos. Ah, no, también. No, compadre, pues todo hasta lo cuando dices, hombre, raza, prendense, ya estamos aquí.
3: Que si es Jochi o más Jochi que tú, déjenlo.
0: Pues déjenlo. Déjenlo,
6: hermana.
0: Troncote. ¿A quién sabe cómo hace su jale?
3: Y a mí compláceme con la rola que te estaba pidiendo, mentiras de Lupita D'Alessio.
0: Compare, dejémonos de mafufadas, es viernes, 11:15, 4 de septiembre. Así comenzamos el mejor nadota.

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compadre, 10. 11 de la mañana con 40 minutos. Faltan 20 para las 12. Sí, señor. No, es que de repente uno se traba. Oigan, tengo boletos. Voy a regalar boletos en este momento para toda la raza. Para toda la raza que quiere disfrutar. Este 10 de septiembre vamos en cabina móvil con la Pasión Vallenata, para que estén pendientes. Este 10 de septiembre vamos a andar con la cabina móvil con la Pasión Vallenata. Ponme algo de la Pasión Vallenata, Padre Santo. Ponme algo de la Pasión Vallenata, que me encanta la Pasión Vallenata, compadre. ¡Para que aprendan las chamacas! Bueno, pues este 10 de septiembre vamos con la cabina móvil con la Pasión Vallenata, por supuesto, por las calles, boletos para el Cambiazo Fest. Ay, ay, ay.

Quiero boletos, raza, aquí quiero boletos. Va a estar La Pasión Vallenata. Oye, pero mira, estoy viendo que es un gran elenco, ¿eh? Van a estar mis compares Hansel y los Combo Locos, los Habaneros, Grupo Sorpresa, Negro González y los Aferrados. Esplanada Río 70, viernes 25 de septiembre. Este gran evento para ustedes.

0: pasión, la pasión. ¿Quién quiere boletos? Dígame de volada, nota de audio, dígame de volada, dígame en audio, no me escriban, no me escriban.
1: Juanco, buenos días, Juanco. Yo quiero boletos para ver a la pasión vallenata, Juanco. Regálame.
0: ¿Quién quiere boletos? ¿Quién quiere boletos, Padre Santo, en este momento?
2: Los boletos, mi Juanco.
0: ¿Quién quiere boletos?
3: Juanchis, Juanchis, Juanchis, Juanchis, yo quiero boletos en el Toluca.
0: ¿Quién quiere boletos? El Cumbiazo Fest 2026.
4: Y a los aferrados.
0: No te escuché. ¡Ey!
5: ¡Cuaco, cuaco! ¡Yo quiero boletos! Voy a bailar con la pasión vallenata y sí, que aprendan, señores, los chamacos.
1: ¡Ey, vato! ¡Boletos!
0: ¡Boleto, boleto, boleto!
5: Hey. Oye, compadre, pero los mismos mix, las mismas canciones.
1: No, yo quiero boletos, mi Juaco, para ir a ver la pasión.
0: ¿Quién quiere boletos? Juaco, ¿quién quiere boletos?
1: Yo ya te deposité.
0: ¡Cumbia, Sofé!
1: UCB, güey.
0: Vamos a regalar Juaco, boletos, Juaco, ¿sabes?
1: Un beso.
0: No, me cuál beso, güey. Cállate la boca, tú. Vamos a regalar boletos. En este momento empieza la hemorragia de WhatsApp, Padre Santo.
4: Bebé, yo quiero boletos.
6: Puro para arriba en el...
0: Bueno, bueno. A hacer boleto, mi querido Mochibais. En llamada. Llamadita al aire. Llamadita al aire. 81-110-0925. 81-110-0013. Para este gran evento. Padre Santo, el Cumbiazo. Bueno.
7: Bueno, buenos días, compadre. Como siempre, tu mejor fan, el número uno, el mejor fan que tienes, compadre. Línea directa contigo, a tu corazón, bebé.
0: No se oye, güey. Bueno, no se escucha, Monsiváis.
7: Compadre.
0: Bueno.
7: Compadre.
0: Bueno.
7: Si me cortas, voy a decir a quién le debes pensión, compadre.
0: Bueno, no, no se escucha, Monsiváis. Corta las líneas. Corta las líneas. 81-110-00-103. 81-110-00-925. ¡Vámonos con la raza! ¡Bueno! ¡Boleto, boleto, boleto, boleto para el Cumbiazo Fest! ¡Bueno!
7: ¡Juanco se la come!
0: ¡Bueno!
8: ¡Bueno!
0: Sí, ¿quién habla?
8: Habla Alejandra.
0: ¿Alejandra? ¿Alejandra?
8: Quiero boletos, Juanco, para la pasión vallenata.
0: ¿Cómo estás, Alejandra?
8: Bueno.
0: ¿Cómo estás, Alejandra?
8: Muy bien, ¿y tú?
0: Muy bien, Alejandra. ¿De dónde te comunicas?
8: De acá, de San Pedro.
0: Oh, esta sí me conviene, Monsiváis. Esta sí, esta sí tiene billetes, güey. Oye, Alejandrita, ¿soltera, casada, divorciada, viuda, dejada, rejuntada?
8: Soltera.
0: ¿Está soltera, Monsiváis? Ya la hicimos, güey. Nos compró un sonido para jalar. Oye, Alejandra, ¿qué tipo de música clásica te gusta? ¿Los violines, violines en fa, los órganos, el teclado, no sé?
8: No, hombre, no, deja, no. A mí me gusta de toda la que pones tú acá en la Juaco Party.
0: ¡Eh! ¡Le gustan las de la pasión vallenata!
8: Exactamente.
0: Oye, Alejandrita, ¿con quién vas a ir a este gran evento?
8: Ay, pues no sé, tengo que buscar a quién invito, porque no, ahorita no tengo en mente.
0: Oye, sí. ¿Crees que habrá? ¿Crees que habrá ahí chancilla?
8: Pues claro. Ay. Nada más ponernos de acuerdo.
0: Bueno, entonces, ¿qué onda con Alejandrita? ¿Le damos los boletos o qué?
8: Sí, por favor.
0: Mándanos, mande WhatsApp. Manda, si tienes el WhatsApp de aquí, ¿verdad? Me imagino.
8: Claro que sí, ya te mandé audio.
0: Bueno, Alejandrita, mándame WhatsApp, por favor. Oh, como que una foto en bikini, güey, ¿estás loco? No, vas a ver, Monsiváis, hijo de tato. No le hagas caso. No le hagas caso.
8: Va, Monsiváis, déjalo, deja que lo vea en persona, vas a ver.
0: ¿Qué? Mira lo que. ¿Qué dijiste que qué?
8: ¿Qué dijo?
0: Que le perdió de perfil. Ya, Monsiváis, ahorita te la manda. Ya, no te estás poniendo gorro. Alejandra, mándame un WhatsApp con tus datos y todo el asunto, ¿ok? Para que okay. Te vayas a este gran evento.
8: Ay, gracias, Juaco.
0: Gracias, bebé, ya ganaste.
8: Saludos, gracias.
0: Vámonos con la siguiente llamada, bueno.
9: Bueno.
0: Sí.
9: Juaco,
0: bájale a tu radio, Padre Santo, por favor.
9: Ya le bajé todo, mi Rey Santo.
0: Ok, a ver. ¿Quieres boletos?
9: Afirmativo, mi hermano.
0: ¿Para qué?
9: Para ir al baile, mi hermano, para prender la vela ahí con todas las chiquibabies que van a ir. Digo, desgraciadamente voy con mi esposa, va, pero voy a ver.
0: Ok. Dime, fíjate bien. Dime. ¿Cuántos Monsi vais? ¿Tres? ¿O cuatro?
9: No, los que quieras, compadre, hermano. Quiero ir a disfrutar de ese gran evento.
0: Dime cuatro nombres de las agrupaciones que van a estar.
9: El Negro y los Aferrados.
0: Dos.
9: Los Combo Locos. Tres.
0: Cuatro. Cinco.
9: Ay, qué más.
0: ¡Ya perdiste! Estaba bien fácil, Padre Santo.
9: Es que vengo manejando. Digo, traigo el mano libre, pero.
0: Pero eso échame, qué, güey.
9: Échame la mano.
0: Estaba bien fácil, Padre Santo. Bueno, muchas gracias, Padre Santo. Despídete, viejo gato. Gracias, Padre Santo. Bueno, pues aquí. La idea es que la raza se lleve los boletos, compadre. La idea es que se lleven los boletos. Bueno, ¿nos vamos con qué? ¿Con llamada o con WhatsApp? Vámonos con un WhatsApp, compadre, pero en nota de audio, de voladita en WhatsApp. Vámonos, 811, quiero que reviente el WhatsApp, 811-2200-925. Dime rápidamente quién, cuatro de los que van a estar en este evento. ¿Cuántos son? ¿Son cinco? Ya lo dije. Dime en este momento, a ver. Mira, qué bonito se ve el WhatsApp, güey. Pum, pum, pum, pum, pium, pium, pium, pium, pam, pas, pum, pum, pa. Voy a agarrar un WhatsApp. La raza que me diga. Cuatro nombres de grupos que van a estar en este gran evento. El Cumbiazo Fest. A ver, vámonos, hola. Vámonos, ya, el que caiga. Mucha gente lo reenvía otra vez.
6: Pasión, Negro y Combo Locos y Sabaneros.
0: ¡Ya ganaste! Es que los Sabaneros era el otro. Los Sabaneros era el otro, compadre. Era el más difícil. ¿Qué? ¿Qué es eso? ¿Las fanfis? ¡Mándame tus datos! Oye, ¿ganaron puras mujeres hoy? ¡Poder femenino! ¡Poder femenino! ¡Saludos, Xiomara! Bueno, pues vámonos a música, señores. Llega la CCC. Michelle Maciel y Eden Muñoz. Qué buena rola, por supuesto, aquí en la Joaco Party. Mándenme sus datos en WhatsApp. Mándenme sus datos, nada más aquí. Ahorita los paso yo y van a pasar por boletos. Ahorita les digo, no se muevan del programa. No se muevan. Para ahorita decirles a qué horas o cuándo pasan por sus boletos. ¡Vámonos, compadre! ¡Música! ¡Regresamos! Oh.

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0: Compadre, ya nos vamos, ya nos vamos, ya vamos a despedirnos. Oigan, los que ganaron boleto, las chicas que ganaron boleto, recuerden que a partir del martes pueden pasar aquí a MBS, a la mejor FM 92.5, pueden pasar por sus boletos a partir del martes. Para que estén pendientes los demás que vayan a querer boletos de los diferentes programas y turnos de esta hermosa estación, la número uno, la mejor FM. ¡Ya me voy! Cuando no te conocía, la Treviñosa, vámonos a música. Ya nos vamos, señores. Que tengan excelente viernes, que la pasen bien chido. Y mañana nos escuchamos en punto a las 10 de la mañana. ¡Con permiso!

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0: Estamos en la hora de los compas. Compadre Oscar Musquiz, por fin es viernes, compadre. Sí, señor.
1: Viernes, fin de semana.
0: ¿Viernes de qué, compadre?
1: Como para escuchar ahí, diría el chulo.
0: ¿Qué cosa?
1: Compadre, diría el chulo, para el viernes escuchar unas rolitas.
0: ¿De esas bien qué?
1: De esas cantineras. Oye, cantinazo del chulo en la noche.
0: Ah, cómo no.
1: Estoy teniendo problemas, sí, Chichero.
0: ¿Por qué?
1: Bueno, antes que nada, buenas tardes a todos.
0: Buenas tardes, compañeros.
1: Estoy teniendo serios problemas con el cantinazo de este programa que se ha desatado en las noches porque...
0: Ajá.
1: Las personas que nos han mandado oficios, emails y todo ese rollo...
0: Claro.
1: Que los trabajadores no se presentan a jalar al día siguiente por escuchar al chulo en las noches con el cantinazo.
0: Híjole, entonces se ponen hasta las jarras.
1: Hay crudas, hay todo eso. Y deja tú, todavía el mugroso, el chulo, quieren pasarlo en Facebook en vivo.
0: Ah, no.
1: ¿Cómo vas a hacer eso en vivo? Mira, puras de esas pone, puras de esas. Qué bárbaro, hombre.
0: Están chidas, están chidas.
1: Y que los... Y que los aquilatados, y que Lalo Mora, y que los herederos, y que... Los cadetes.
0: Eclipse.
1: No. El viernes, eso. Como dice mi compadre Chícharo.
0: Hoy no más.

0: cuando
1: que
0: hay
1: la raza lo diga.
0: Sí. Claro, este viernes, ¿qué se les antoja, raza?
1: Sí, ¿no? ¿Y cuál ha sido una experiencia borrachesca de viernes? Porque para pistear es el viernes.
0: Sí, claro.
1: Sábado con la familia, pero el viernes es para dejarse caer el pelado,
0: ¿verdad? Es correcto. Viernes es de cajón, compadre.
1: Sí. ¿Cómo? ¿Vas a poner otra? Ah. No, no me digas eso, trapitos, por
0: ¿cuál
1: favor.
0: Sería, hombre, trapitos, ¿cuál sería, trapitos? ¿Cuál sería?
1: No, pero tú. No, espérate, hombre, cálmate, hombre.
0: ¡Qué bárbaro!
1: 811-2200-925, señoras y señores.
0: ¿Es
1: para
0: correcto?
1: Que nos digan sus experiencias borrachescas en su cantinazo propio en la casa.
0: Yo no soy nada, trapito.

0: contacto con la torre de control, compadre. Sí,
1: es corrupto, es corrupto, es corrupto. Pero ya llegó el piloto.
2: Ah, ya llegó. Yo.
1: Eso. El Monsi tripulando la nave.
2: Eso.
1: Hoy nomás, ahí se le sube tantito, mi trapito.
0: ¿Qué dice la raza? 811-2200-925. 811-2200-925. Que digan 811-2200-925. Que diga la raza. Oh, yo el viernes me aventé una borrachera así, así asada.
1: Sí,
0: deja tú las pobres señoras. Ay, vas a empezar otra vez a tomar, viejo.
1: Deja tú. Ay, nomás tomas y te pones quién sabe cómo.
0: Sí, sí,
1: ya
0: sí.
1: Ya vas
0: sí
1: a empezar.
0: Ay, ahí trajiste el mugroso de tu compadre también ahí.
1: Sí. ¿Limón? Ay, ya se está vomitando este pelado.
3: Buenas tardecitas.
1: ¿Qué?
3: Ay, a ver si me puedes complacer con esas de las que le gustan al chulo, de aquilatados.
1: Ajá.
3: Que no falten los cuartitos. Ay, a ver si me puedes complacer.
0: Puros borrachos, hombre.
3: Feliz viernes, feliz inicio de fin de semana.
0: Puros viejos borrachos, hombre, aquí, hombre, Chihuahua. Échale otro, échale otro.
4: Buenas tardes, muchachos. Un saludo. Por fin es viernes.
0: Así es, se nota.
4: Y pónganme una de Ramón Ayala que dice, que se llama, perdónenme, ni recompensa ni esperanza.
0: Ah, muy bien. ¿Esa?
4: Para cortarnos las venas, por favor.
0: Así es. Sí, okay. Muy buena canción esa. ¿Qué más dice la raza?
5: Vénganse, raza, vénganse. El milagro de la estación. Dijo, al programa, mejor programa de la estación. La hora de los compas.
1: Sí, señor.
5: Claro,
0: gracias, compadre. Tienes sus boletos para que vayas a ver a
5: viernes.
0: Tito
5: le pegó. Algo han de estar buscando. Ah,
1: por
5: no,
1: eso
5: no vino lunes, martes y miércoles. Y el jueves llegaron tarde. Sí, es cierto.
1: Cálmate, güey.
0: La raza le exagera.
1: Lo que pasa es que este fue el que puso el del dedo, compadre.
0: Sí. Fíjense, ahorita regresamos porque tenemos muchas sorpresas. Hay boletos para que vayas también a un gran evento con la Pasión Vallenata y con el Negro y sus aferrados. Se van a dar en todas.
1: Sí.
0: Va a haber ahí, va a estar chido, va a estar chido. Vamos, y luego se van a la Pasión en la cabina móvil el 10.
1: El día 10, compadre.
0: La raza está diciendo en qué colonia. Usted digan dónde, Escobedo, o San Nicolás, Guadalupe, Apodaca. ¿Dónde quieren al Negro y la Pasión el día 10? En cabina móvil. Ese día, Chicharo, quedará históricamente
1: claro,
0: escrito
1: marcado
0: como el día en que vino a jalar el señor de la cabina móvil.
1: Va a quedar para la historia, compadre.
0: Va a quedar para la historia.
1: ¡Vámonos!

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2: Bueno, ya estamos de regreso. Exactamente 12:30. Aquí en la hora de los compas. La hora de la comida. La raza es viernes. Ya están preparando una de los cadetes de Linares,
3: compadre. Híjole, ya están preparando las heladitas también.
2: Una de Ramón allá a la noche.
3: ¡Qué bárbaro!
2: Ya, vamos a invitar aquí a nuestro amigo Andrés Mijes. Mijes,
3: ¿verdad? Para la raza.
2: Que la gente lo conoce, sí. Va pasando aquí por los pasillos porque vino a grabar ahorita algo de noticias. ¿Cómo estás, Mijes? Antes que nada, bienvenido y buenas tardes.
4: Muy bien, Oscar, muy bien, Chicharo. Pues Mijes por donde te fijes.
2: Claro. Bueno. Oye, pero ¿cuál es la canción favorita de Mijes un viernes ahí con la raza?
4: Lo pido, por favor.
2: No me digas esa, si la.
4: De Juanga, sí. Pues dijeron ahorita cervecita.
2: Claro. Y la tenemos hasta con pesado, que es muy de Monterrey también, de Nuevo León. Claro.
3: A ver, sí. Échala ahí, compadre.
2: Si la tienes. Si la tienes.
4: Compadre.
2: Una vez, te lo pido, por favor.
3: ¡Y qué chulada!
2: ¡Qué bárbaro! ¿Sí lo está escuchando o no?
4: Sí, la escucho.
3: Súbele aquí.
2: Esa es.
4: Hoy
2: y ahí pones el carbón.
4: Así es, pones el carboncito, la cervecita, despacito. Vas haciendo todo. Compras unas tripitas de esas de leche de res, las pones así en el carbón.
3: Hijo.
4: Salsita molcajeteada.
2: ¿Cómo se llama el otro? Una mollejita.
4: Más mollejitas. Sí, bien hecho, ¿no? Bien hecho.
2: Claro,
4: bien
2: claro.
4: Hecha la carnita, ¿verdad?
2: Decía un amigo chilango.
4: Y luego costillitas así grasositas.
3: ¡Oh, qué limón y sal. Ay, oh, qué rico!
4: También sí. De repente un buen corte, pero la costillita con grasita.
2: Sí, con los huesitos.
4: Claro, eso es lo más rico.
2: Oye, y tenía un amigo chilango que decía, oye, pero ¿para qué tanto? Pues nomás la pide 5 3 24 90. Tú no sabes lo que nosotros los de Nuevo León nos gusta. Preparar todo y
3: echar humo, ritual, echar humo.
4: El ritual.
2: El ritual es echar humo y echar mentiras en la casa.
4: No, y el ritual de compartir con tu familia, con
2: claro.
4: El compadre, con el vecino.
3: Claro.
4: Es chingón eso.
3: Que
4: es,
3: el
4: eso
3: fútbol es y que esto y que lo otro.
4: Claro, sí. Y empezamos a hablar que así los tigres, que los rayados, que los sultanes y que
3: sí.
4: Chícharo y que Oscar Musquiz.
2: Todo ese rollo. Oye, y hablando de que empezamos a hablar, pues también se tiene que hablar
4: de política.
2: Claro. Ya pasó el segundo informe de la presidenta Claudia, ¿eh? Ya. ¿Qué tal le pareció a mi hija?
3: Sí, lo vi.

0: ¿O no lo vio?
1: Yo creo que el lema de su informe lo dice todo: honestidad y resultados. Una mujer honesta, una mujer inteligente, sí, una mujer con estrategia, una mujer preparada, ajá, con trayectoria, una mujer que planea, sí, ejecuta y da resultados.
2: Sí.
1: Es la antítesis del gobierno de Nuevo León. El gobierno de Nuevo León improvisa, miente y no da resultados, no termina las obras. Esa es la diferencia. Uh-huh. Por eso yo me considero claudista, porque la presidenta de la República tiene un estilo de gobernar que todos, sí, los políticos del país deberíamos de imitar y de seguir sus pasos.
2: Es que ella mostraba un mostró una fortaleza de infraestructura nacional, ¿verdad? Pero hablaba de que otros estados no han terminado.
1: A ver, los logros.
2: A lo mejor hablaban del estado de Veracruz, de Guerrero, de...
1: Es que son los logros de la política social y, ajá, de la infraestructura. Miren, yo les voy a decir, en política social, ella, parte de los programas federales que tenía, sí, Andrés Manuel López Obrador, ella creó dos programas sociales que son muy importantes. El programa de apoyo a las mujeres, se llama Mujeres Bienestar, de 60 a 64 años.
2: Okay.
1: Y la beca Rita Cetina, que es para niños de primaria, secundaria y preprimaria. Entonces, tenemos esa política social, pero también tenemos la nueva red ferroviaria, pues, se está construyendo, claro, este tren de Ciudad de México a Nuevo Laredo, que, por, imagínate, cierto, ahí en Escobedo vamos a tener una estación.
2: Ah, excelente.
1: La estación Las Torres, ahí enfrente donde está el penal de mujeres. Uh-huh. Y luego, pues, la política de la vivienda, del Infonavit, que se están construyendo. La meta es que haya 1,800,000 viviendas para personas que tienen entre 1 y 3 salarios mínimos, que es difícil que accedan a un crédito.
2: No, claro, que se la van a...
1: Pues estas personas van a ser beneficiadas también. El borrón de la deuda de gente que ya tenía más de 30 años pagando su casa, uh-huh, y seguía la deuda por los altos intereses que les cobraron en administraciones anteriores. Entonces, ese programa ha beneficiado tan solo Nuevo León 800,000 personas.
2: Y gente como don Ramón, que tiene años rentando y nunca pagó la renta.
1: Ah, caray,
2: te van a beneficiar. Se van a beneficiar todos ellos.
1: Se van a beneficiar.
0: Oye, exactamente. Pero entonces, ahí va una pregunta, mi querido Míquez, va con toda esta pregunta. Porque mientras la presidenta, uh-huh, obviamente está fortaleciendo, sí, la infraestructura nacional, hay otros que, pues nomás no.
1: Sí, pues como lo digo, ¿no? Tenemos un gobernador que no planea, uh-huh, que miente y que lamentablemente no da resultados. Pero, algo que pasó con la Interserrana, ¿no? La Interserrana,
2: sí,
1: una carretera que prometió que se iba a terminar en este sexenio.
2: Acá, ajá, sí,
1: y
2: sí,
1: que de repente fue y se paró y dijo, fíjense que no, porque la pensé como una obra transaccional. Pues eso es el PAN, ese es el MC. Primero te prometen y luego no te cumplen. Y luego reconocen que fracasan. Ese es el gobierno de MC, ese es el gobierno de Samuel García.
2: ¿Qué es lo que la gente no quiere?
1: No, es el gobierno del no. No hay presupuesto, no hay diálogo con el Congreso, no hay diálogo con los alcaldes, no se le paga a los alcaldes el dinero que se les debe. Entonces, eso es lo que tenemos. Tenemos el gobierno del no contra el gobierno del sí, de la presidenta Claudia Sheinbaum. Si hay resultados, si se escucha a la gente, si se toman decisiones de una manera colegiada, o sea, si se siente en la mesa de las familias el trabajo que está haciendo la presidenta Claudia Sheinbaum.
2: Ahora sabemos que Míquez pues es uno de los aspirantes a la coordinación estatal, ¿verdad?
1: Sí, a la coordinación estatal de la defensa, de la transformación y la soberanía.
2: Es que está bien largo el nombre.
1: Sí, respira.
2: Oye, pero ¿cómo va todo eso, Míquez?
1: Fíjate que voy muy bien, yo me siento muy contento, voy arriba en las encuestas.
2: Ok.
1: Yo las encuestas que tengo son serias.
2: Por eso digo que lo invitáramos, Chero, porque
1: son cara a cara.
2: Claro. Para que vean los amigos que tengo, Chicharo.
0: Por supuesto.
2: Son pasando aquí por el pasillo.
0: Puro de categoría.
1: Son encuestas cara a cara y la verdad lo que yo estoy muy confiado, tengo, sí, un perfil netamente claudista. Uh-huh. Yo vuelvo a decirlo, yo he aplicado al pie de la letra el Plan México en Escobedo, el programa de simplificación y digitalización de trámites y el programa de seguridad, y los resultados saltan a la vista: más de 5,000,000,000 de dólares, uh-huh, de inversión, más de 25,000 empleos generados, reducidos los índices, por ejemplo, lo de los delitos de alto impacto en, okay, un 90%, de los de alta incidencia y bajo impacto un 90%, se incrementaron los recursos propios del municipio, nos fuimos de 1,350,000,000 de presupuesto, este año vamos a llegar a casi 4,000,000. Ahí están, okay, los resultados.
2: O sea,
1: yo ya demostré que puedo, que doy resultados, que tengo una trayectoria intachable. Yo me pueden googlear ahí, todos los que nos escuchan, póngale ahí Mijes corrupción o Mijes envuelto en escándalos. No hay, sí, nada. Claro. Es una trayectoria limpia. Yo tengo las manos limpias completamente. Por eso quiero ser el coordinador de la transformación y quiero que
2: llegue. Y va arriba las encuestas.
1: Y quiero que llegue la transformación a Nuevo León para hacer una gran alianza con el gobierno federal y poder que le vaya bien a Nuevo León y que juntos, sociedad de Nuevo León, gobierno, sus instituciones y el gobierno federal, podamos construir el mejor Nuevo León de la historia.
2: Entonces, el Plan México es la oportunidad para recuperar el poder de Nuevo León.
1: Claro, el Plan México tiene un objetivo principal, sí, que es el crecimiento con justicia, es acompañar a los empresarios para que generen, sí, prosperidad, que generen empleos, que fortalezcan la hacienda pública cuando paguen sus impuestos y luego podamos invertir ese dinero en programas sociales, en seguridad y en infraestructura. Ese es un círculo virtuoso.
2: Ok.
1: Ese es un círculo virtuoso.
2: Muy bien. ¿Ibas a comentar algo, compadre?
0: Pues no, nomás agradecerle como siempre al buen amigo Mijes por donde te fijes.
1: Así es. Va, yo les recuerdo que va.
2: Que esto le diga se va a la raza. Que
1: esto,
2: diga,
1: se va, escucha. Esto se va a definir a través de una encuesta.
2: Ok.
1: Esa encuesta puede ser presencial, puede ser digital, puede ser telefónica. Así es que toda la raza. Cuando les llega la encuesta, Mijes, por donde te fijes.
0: Órale, pues. Y ya para finalizar, ¿quién gana el domingo?
2: ¿Cómo que quién gana el domingo?
0: Rayados.
2: No, pero la encuesta no es el domingo.
0: No, le van a preguntar también.
2: Ah, por el fútbol.
1: Rayados.
0: No me diga que ¿a quién va a apoyar?
1: No, pues a los Tigres.
0: ¡Ah, por eso! Pues no juegan los Tigres el domingo, ¿eh?
1: No, no, pero yo como quiera, es la final de la...
0: Sí, de la League Cup.
1: De la League Cup, pues, Mohamed.
0: A Mohamed.
1: Sí, voy a Mohamed.
0: Al Toluca.
2: Oye,
0: al
2: Toluca. Hay rayados que decimos.
1: Va a haber chorizo para los rayados. Oye, digo,
2: Toluca. Hay rayados que decimos. Si perdemos, perdimos con nuestro querido Mohamed. No, no, no.
1: Así es,
2: con
1: sí.
2: Long Por Hamed. Eso, Mijes dice.
0: Lonjamed, está gordito. Sí, está
2: Mohamed era un jugadorazo en sus tiempos. Sí,
1: pero este era como quiera. Era pasadito.
0: Era tripado. Sí, sí, sí.
1: Desde chiquito, sí.
2: Dice el entrenador que decía: el gordo es el gordo. Si quiere entrenar, si no, que no entrene.
1: Que no entrene, no. Y como quiera jugaba.
0: Juega bien.
1: Pues es que traen magia.
0: Traen con
1: traen
0: queso.
1: Magia en los traen pies, con queso. Los canijos,
0: es correcto.
2: ¿Qué le decimos a la gente, Mijes, ya para despedirnos?
1: Pues le decimos a la gente que se la pase muy bien, que coman bien rico y vuelvo a repetirles en la encuesta, Mijes, por donde te fijes. Que Dios nos los bendiga a todos.
2: Vámonos, gracias. Muchas gracias. Vamos a esto y regresamos. Gracias, Andrés Mijes, por su tiempo, porque aquí nos metimos aquí. Pásenle a la cabina.
1: ¡Claro! ¡Abrazo!
2: Hoy nada más, qué bonita canción esta.
1: Sobres.

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2: Esta canción va con mucho cariño y con mucho respeto hasta el cielo para nuestro aventurero, Jason Jiménez.

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2: bueno, de la mejor FM, señores, señores. Vamos a regalar ahorita boletos en la segunda hora. Boletos para ir a ver a la Pasión Vallenata, para ir a ver al Negro y sus Aferrados, a lo del Sabanero, los Sabaneros, que es el grupo, está fuerte también. Y los Combo Locos, Chicharo, ¿eh?
3: Oye, se va a poner más que espectacular. Fíjate, compadre.
2: Pero en la bola esa del Río 70,
3: sí,
2: en la Esplanada, ajá, se hizo algunos eventos de la mejor FM.
3: Estuvimos
2: en la pandemia.
3: Unos eventos de esos de magia.
2: De circo, ¿te acuerdas, compadre?
3: Sí, claro.
2: Que los aplausos eran los focos de los carros.
3: ¿Cómo no? ¿Cómo? A ver, si les gustó, enciendan y apaguen las luces. Sí, qué chulada. ¿Ah? Si les gustó mucho, pongan las intermitentes.
2: Y ahí hay una anécdota.
3: Sí.
2: Porque ese día hubo chisme, hubo... ¿Cómo se llama?
3: Hubo mitote
2: porque uno de nuestros locutores dijo, todo estuvo muy bien al del circo, nomás el payasillo ese no la rebanaba, el payasillo nada, hijo de...
3: ¿Cuál? ¿El payasito que es ahí?
2: El de la peluca azul. Ese payasito, pues es mi hijo.
3: No, bueno, lo que yo digo es que, bueno, o sea, sí es bueno. Ya no hallaba ni qué decir.
2: Ah, muy bien.
3: Ese tremendo... Pero bueno, pues fue parte del show.
2: Sí, bueno, ahí se hace una explanada en lo que es el estacionamiento y ahí va a ser el cotorreo de este gran evento, este gran baile vallenato. Es el Circumbiazo Fest.
3: Sí.
2: De pura música colombiana de Monterrey. Obviamente el Negro y los Aferrados, compadre.
3: Ah, pues es garantía paso, total. Totalmente.
2: La pasión, compadre, que le vamos a traer el día 10 en la cabina móvil. A ver si te apunta, Negro. No más la pasión. Yo también. Lánzate en la cabina móvil. Lanzo el reto en estos momentos, compadre, si no estás escuchando.
3: Que vaya el Negro, compadre.
2: Yo que soy,
3: ¿sí,
2: team,
3: no?
2: Yo que soy team del Negro. No me quiero quedar atrás, compadre.
3: Que se arme el pachangón con el Negro y con Pepo. Sí,
2: pues, ¿quién crees que le llevó ahí unos refrescos el día que estuvo allá en...?
3: Tú le llevaste, yo me acuerdo, de unos taquitos.
2: Sí, hombre.
3: Pero es bueno, correcto.
2: Ya está, 10 de septiembre, vamos
3: es correcto,
2: a estar,
3: compadre,
2: en la cabina móvil.
3: Próxima semana.
2: Ya está calentando el chofer de la cabina móvil desde ahorita. Va a tener jale ya el día 10. Vamos a llevar a la pasión.
3: A ver si vallenata. No se nos enferma.
2: Ese día no podemos porque le van a cambiar esto.
3: Hijo.
2: Bueno, si no, activamos el plan B.
3: Es correcto.
2: ¿Verdad? Ok, vámonos entonces con más música. ¿No tienes una idea de la pasión vallenata, compadre? O de los Negros y Zafarrados. Oye, que por cierto, el domingo Monterrey contra Toluca, la final de la League's Cup en Estados Unidos va a ser en Houston.
3: Oye, te iba a preguntar eso, ¿a qué nos vamos a ir en la mañana el domingo?
2: Fíjate, el domingo, a mí me gustaba el domingo que fuera en otra ciudad, pero lo van a hacer en Houston, hay mucho rayado, porque Monterrey venía ganando con un público en contra.
3: Claro.
2: Ojalá que, pues, le dé la alegría a la gente tejana.
3: Este domingo estaremos locales.
2: A la gente de Houston. O sea, ¿va a ganar? ¿Quién irá a ganar ese día?
3: Mi querido Luis.
4: ¿Los Rayados?
3: No.
4: ¿Los Rayados?
5: Sí. Los Rayados van a ganar.
2: ¿Quién?
5: 2-0.
2: ¿Quién?
3: No, digo. ¿Quién
2: te preguntó, Luis?
3: Oye,
2: Luis Carlos, el profe, ni quiera se mete aquí en los programas. Hombre, estás con Jazmín ahí platicando.
3: Oye, nos vamos a las 6 de la mañana por carretera rumbo a Houston, ¿eh?
2: Vamos a Houston, Luis.
3: Ok. Llegamos por la barbacha, compadre, unos taquitos y vámonos.
2: Son 8 horas, ¿verdad?
3: Sí, 8 orejas, más estamos allá.
2: Sí. ¿A qué hora es el partido? 7:15.
3: 7:15.
2: Hay que estar allá a las 5.
3: Vamos a llegar al Rosso un ratito, ahí a las compras, ya sabes, el Burlington, todo esto, que esto y que el otro.
2: Al Buki, dijo el vato, ¿verdad? Al de los Bukis.
3: También.
2: Ahí llegamos por un brisket de Luis Carlos.
3: Vamos acá por San Antonio.
2: Ultra mega super mamalón.
3: Y
4: puro freeway, creo que es el 30, ¿verdad?
2: No, vamos a dar al 35 y luego el 10.
4: 35, perdón.
3: Es correcto.
2: Y el 10 y ahí hasta el Royal Iron Stadium.
3: Termina el juego y nos venimos derechito otra vez para acá.
2: Y estamos a las 12 aquí.
3: Claro, claro que yes.
2: ¿Ah? Y el Chicharo con la bandera. Desde Nuevo Laredo va a traer la bandera puesta.
3: No, por supuesto.
2: Yo también, pero la bandera de La Paz.
3: En unos pasos.
2: Soy amigo del Cholo y así. Oye, bueno, entonces, ¿cuál es el pronóstico, Luis Carlos?
4: 2-0.
3: 2-0, ¿goles de quién?
4: 2-0, favor, Rayados.
2: Kuipers.
4: Yo creo Kuipers y este señor Martín.
3: Así de plano 2-0. Martín de Michelis, güey, ya no está.
2: Rossi.
3: Ah, Martín Rossi, sí. De Diego, plano. Diego.
2: Diego Martín Rossi.
4: Diego Martín Rossi, exactamente.
2: De plano 2-0, no le das nada al Turco.
4: 2-0. ¿Sabes qué? Toluca sí está bien, pero sí, yo, ese es mi pronóstico, ¿eh? 2-0.
2: Muy bien. Bueno, ¿Chicharo?
3: No, sí, yo creo que va a estar muy complicado. Sí, complicado. Pero sí va a ser un buen agarrón, compadre. Pronóstico reservado.
2: Ah, nah, Chicharo, ponte serio, Chicharo. A ver, por favor, hombre. Bueno, ahorita lo hice en la segunda
3: está
2: hora.
3: Enfrente,
2: lo
3: hice en la segunda está enfrente hora. Mi compadre Turco Mohamed, compadre.
2: Sí, vamos a escuchar algo de la pasión, pasión, pasión, pasión vallenata. Y el negro aferrado, o el negro y sus aferrados.
3: Hoy no más. Hoy no más.
2: Ahí te lo vas a topar, mi negro. Ahí mero es como te quiero ver, compadre. Ahí con el Pepo, a ver si es cierto.
3: Que nos diga la raza, ¿dónde quieren que llevemos la cabina móvil con ellos?
2: El día 10 te llevamos a la Pasión Vallenata en cabina móvil.
3: ¿A dónde lo llevamos? ¿A dónde ustedes digan, raza?
4: Así es, aquí en La Mejor 92.5.
2: ¡Eso!
3: ¡Sí, señor!
2: ¡Súbele, súbele! ¡Vamos del pasito!

0: no más, compadre. Lo vamos a llevar a la cabina móvil. Ábrele acá, compadrito.
1: En la segunda hora vamos a estar dando boletos, ¿eh?
0: Claro.
1: Dando boletos.
0: Dando boletos porque ya se acerca el evento. Y aparte, compadre, los vamos a traer en la cabina móvil. Tú dinos qué
1: promoción exclusiva, que ahí. Chicharo. Promoción exclusiva con la mejor FM. El grupo claro, arriba tocando claro, en vivo. Claro. La pasión. A ver, negro, a ver si te apuntas también, hombre.
0: Pero.
1: ¿Cuál quieres, Luis Carlos? ¿Cuál la que bailas en tu casa, Luis Carlos, de la pasión? ¿Cuál es la que bailas?
0: Ponla,
1: Luis Carlos.
0: La que tú bailas en tu casa.
1: Ah, esa es la que bailas, compadre.
0: Y en paños menores, güey.
1: ¡Vámonos! ¡Te regresamos! ¡Súbele! ¡Ey! ¡Ey!
0: ¡Chale, Pepo!
1: Hombre, te quiero ver. Yo quiero ver ese agarrón, compadre. No me lo quiero perder.

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17: La hora.

de la tarde, 13 minutos. 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
18: Estamos de regreso, la hora de los compas, es viernes, fin de semana, ya aquí, la hora es la 1:22, pues ya, compadre, pues ya prácticamente ya llegó el fin de semana al machín, ya después del mediodía ya.
19: Oye, lo estaba esperando la raza, compadre, y pues obviamente la raza futbolera esperando también el fin de semana por la final que tiene el equipo de Monterrey.
18: Sí, el domingo.
19: Híjole, el domingo, ¿a qué hora va a ser?
18: 7:20 más o menos,
19: ¿no? Ok, aproximadamente ya en Houston, Texas. Sí. Pues bueno, pues pinta para hacer un bonito fin de semana.
18: Sí.
19: Le dije a Mojo, compadre, por favor, te voy a volver a rentar al asador, ya que tú no lo vas a utilizar.
18: Ah, no se ríen, por favor, ya déjate este chiste ya de los tigres.
19: No, pues es cosa seria, están haciendo negocio, están agradecidos con Rayados, compadre.
18: Sí.
19: Oye, bien padre su equipo, no, pues te lo rento, yo no tengo
18: Chicharón.
19: En qué utilizarlo.
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18: 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Y la canción que sigue, compadre, nos la pidió la raza que está en un taller mecánico ahí en La Moderna.
19: Ah, para ellos, cómo no, siempre con la bocina a todo volumen, mi gracias, raza.
18: Y que están enamorados de Yuli, de la casetera, ¿no? Te dijo el vato que habló, ¿no, Luis?
19: Les encanta.
18: Sí.
19: Ay, mero, échale.
20: Sí, nos pidieron esta canción de la casetera de Yuli, Gato bajo la lluvia.
18: Migajera, hombre.
19: Hombre, como es viernes, compadre, está para unos ahí sordeados.
18: Así es.
19: Hoy no más.

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2: Vamos a música.
1: Una rolita más. Ay, en serio. Pues, oh.

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0: Sí, señor, una 37 minutos. La hora de los compas en este viernes, fin de semana. Por fin es viernes.
1: Exactamente. Viernesito, sácalas, compadre. Échale siempre.
0: No, sírvete, compadre, por favor. Mira esa verdecita, me gusta así, con sus sí. dos tachitas.
1: Son X, compadre.
0: Son unas X, no son dos decir, X. No puedo decir, perdón.
1: Oye, me pregunta la raza que qué onda con lo de Escobedo. 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
0: ¿Vale? Órale, pues, compadrito. Pues ahí está la información para la gente de Escobedo que estaba interesada en todo esto. Pues mucha atención, ¿eh? Para que si anden buscando chamba, no ya eso, lo saben.
1: Monsi Vais.
0: ¿Qué dice Monsi?
1: No, que. Que mande a Isaac, por favor.
0: No. Qué bárbaro. Bueno, oye, se puso bueno el aguacero allá en Allende, compadre.
1: Oye, pues que llovió en Allende, hubo mitote en Allende, Nuevo León, hombre, Chihuahua, con la raza que de repente esperaba pues una tarde calurosa con unos empalmes.
0: Sí, claro, y nada, que derribaron, se vino un viento muy fuerte, al grado que tumbó un árbol allá de aquel lado.
1: Pues tú conoces bien Allende, Luis, ¿has andado con Chícharo ahí?
0: Así es, ahí estás.
2: Sí, de hecho.
1: ¿Cómo se ve dónde llovió, compadre? Es una población ahí muy conocida.
2: Es, pues ahí
0: Paso Hondo, por ahí, compadre.
2: Sí, ahí está el río, ¿cómo se llama?
0: Río Ramos.
2: Terminando ahí en el río Ramos, sí.
0: Sí.
2: Sí, de hecho, fíjate, yo tenía una
0: novia.
2: Una moto.
0: Ah.
2: Una moto. Y recuerdo, bueno,
0: pues yo pensé hace, que una morrita, hace muchos años
2: íbamos a almorzar a la carretera.
0: Sí.
2: Íbamos a los taquitos ahí enfrente de la placita del cercado y nos íbamos todo eso Allende.
0: Sí.
2: Una vez
1: que los taquitos están enfrente del cercado, Chicharo, son los que siempre te quiere llevar con para almorzar. Siempre te los, no sé si se llaman alanís,
2: son súper famosos, creo que sí.
1: Tienen un apellido.
2: Enfrente de la placita.
1: Sí, ahí están doraditos. Sí.
0: ¿Y por qué mañana ya vamos a ir, compadre?
1: Mañana es sábado, ¿no? Sí.
0: Pues también abre.
1: Bueno, la onda es que llovió bastante en Allende.
2: Todo eso, sí. Allende, Montemorelos, se vino una tromba.
1: Sí. Uh-huh. No, tromba no es la que le hacen el beso a la morra.
2: Esa es trompa.
0: La trompa.
1: Sí, beso en la trompa.
0: Sí, es correcto.
1: Qué chido.
0: La trompita.
1: Muy bien.
0: Oye, compadre, pues entonces, ¿qué onda? Al ratito vamos a preparar una carrita. Tú traías una receta de una salsa, compadre, muy especial. Quisiera que la compartieras con la raza.
1: Bueno, la salsa tostadera que me sale muy bien, esa ya pues pasa a un lado porque ya la hemos dicho, pero
0: así es. No,
1: la otra es, compadre, es con bastante tomatillo ese de fresadilla.
0: Ajá.
1: Qué rico. Pero bastante. Pero la carne hay que fermentarla con bastante limón, jugo Maggi.
0: Ok.
1: Ahí la dejas en la vasija un rato.
0: Ok.
1: Una hora.
0: Una horita más o menos ahí. Ok.
1: Y luego ya, ay, hijo, eso es agua a la boca.
2: Sí. Una cervecita bien helada.
1: Ya cuando lo estás asando, compadre, como ya tiene bastante limoncito y todo, pues le pones ahí poquito de pimienta, poquito nomás.
0: Ok.
1: Y entonces ya a la hora de comer le pones la salsa con mucho fresadilla, ahí, poquito chile. No me sabes eso, compadre. Cállatelo.
0: Qué rico, compadre.
1: Te la cambio por todo, compadre.
2: ¿Ustedes toman mucho?
1: Pues, yo no, pues sabes que.
0: Leve, compadrito, lo que son dos, tres cartones.
1: Sí, desde que te juntas con el chulo Martínez, eres un.
2: No, fíjate, yo realmente no aguanto mucho. Yo creo que.
0: No, con, sí, yo sé que no aguantas mucho. Con un minuto y medio,
2: con,
0: ¿no?
2: Con cuatro cheves.
0: Perdón.
2: Con cuatro cheves, te lo juro. Sí. Que ya voy a andar a media calle bajándome los pantalones y diciendo no hay hombre para mí.
0: Ay, juez. ¿Quién dijo yo? Vas a decir ahí con el pantalón.
2: Yo no aguanto
0: abajo.
2: Mucho, fíjate.
0: ¿No?
2: No.
0: Sí, nos había comentado.
2: 3-4 más o menos.
0: ¿Verdad?
2: Pero diarios, en bote.
0: Ah, chévere, estás hablando
2: sí,
0: tú,
2: sí, güey. Chévere.
1: Bueno, ya hicieron mucho escándalo con el viernes, hombre. Ya dieron tentación, es que ya dieron ganas de comer, ya se antojaron. Vamos por una rola de viernes,
0: el compadre. El viernes, compadre, sabes que el cuerpo lo sabe y quiere alguna rolita de esas matonas, compadre.
1: De las del cantinazo. Aquí están estas para ustedes en la mejor FM a la 1:42. ¡Ánimo, raza! Que ya es fin de semana. Hoy no más.
2: El cantinazo todos los días, de lunes a viernes a las 9. 9 de la noche con el chulo
0: Martínez.
1: Chulito, que
0: esa es una rola que es clásica y no puede faltar cuando estás echando ahí chelita. Pero esta también la piden mucho los viernes ahí con el chulo. ¿Cuál, no más? ¿Cuál?
1: Ya mucha promoción para el chulo y hambre. O sea, ni bien el güey está grabado.
0: Allá no jala aquí el chulo, compañero.
1: Hoy no más.
0: Esta es la de Pistoleros Famosos.
1: Pistoleros.
0: Ahí salía Rómulo Lozano ahí.
3: Se acabaron los cuatreros.
0: Hoy lo que dice el chulo, mandó mensaje: no me quemen mis canciones, güey. Pon el chulo.
1: No, es viernes.
0: Espérate, chulo.
1: No, es que es viernes.
0: Es de toda la carne.
1: Ese perro las pone todos los días y no tú nomás viernes. ¿Por qué?
0: ¿Qué otra, chulo? ¿Qué otra? A ver, ¿qué más tienen ahí en el morral?

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0: Ya prácticamente en la parte final, ya nos vamos, listos, la hora de los compas, Oscar Musquiz y el Chicharo en este viernes, viernes 4 de septiembre. Felicidades si estás cumpliendo años, que te la pases muy bien, ¿verdad? Disfrutar este día. Si te vas a festejar hoy o vas a esperarte a mañana sabadito, ¿verdad? Como tú elijas, porque mucha raza todavía trabaja el sábado, compadre, ¿verdad? Entran por la mañana, salen más temprano, pero como quiera hay que madrugar. Entonces, si te vas a festejar mañana, pásatela muy chido. Ya nos vamos, ya estamos a punto de despedirnos, deseándoles que pasen un excelente viernes, fin de semana, un excelente fin para todos ustedes, a todos los que regresaron a la escuela. Ay, cómo está. Es que tenían pues varios meses, ¿verdad? Levantándose, desvelándose y levantándose muy tarde. Entonces los niños como que apenas se andan acostumbrando. Entonces pues les va a caer muy bien este fin de semana para volver a agarrar pila, ¿verdad? Para volver a descansar. Así que ya nos vamos, compadre Musquiz.
1: ¡Vámonos!
0: Así que pásenla excelente y el domingo que gane la raya.
1: Vamos a ver qué pasa.
0: Sí,
1: deberíamos
0: señor.
1: Despedirnos con esa canción de Super Lamas que se llama Yo quiero cerveza, ¿no?
0: ¿Chupar?
1: Bueno, sí, ¿verdad?
0: Pero la del Estadio Nuevo, ¿verdad? Ah. La nueva cancha.
1: Ah, ok, la nueva cancha. Muy
0: porfa,
1: bien.
0: Mi queridísimo.
1: Bueno, Tigres, amigos Tigres, por favor. Buena onda. Mi compadre se prende porque está disfrutando pues la final de la Leagues Cup. Yo también soy rayado, entiendo perfectamente eso. Pero pues pues es el momento.
0: Oye, que me platicaban los compas de los Superlamas que no fue un pedido de la directiva, nada, ellos la hicieron de corazón. Sí. A los rayados, este tema de la nueva cancha.
1: Bueno.
0: Y les quedó fregona, compadre.
1: Con eso nos vamos. Muchas gracias, Oscar Musquiz, mi compadre, el Chicharo Javier Hernández.
0: No, gracias, compadrito.
1: Vámonos, raza. Ánimo, rayado.
0: ¡Súbele, raza!
1: ¿Cómo vendrá el lunes el Chicharo? El lunes sabremos.

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5: Buenas tardes, al aire los titulares en MBS Noticias Monterrey. Asegura el gobernador de Nuevo León, Samuel García, que agosto cerró con la menor cifra de delitos de alto impacto en 21 años y anuncia más recursos para Fuerza Civil. Ante reporte de malos olores en Nuevo León, Pemex va a ofrecer aplicar medidas en la refinería de Cadereyta. En Información Nacional, reportan muerte del diputado federal de Morena, Sellizán Escobar. Las autoridades están investigando los hechos registrados allá en el estado de Veracruz. En Noticias del Mundo, refuerza Estados Unidos vigilancia marítima e intercepta dos barcos ecuatorianos en aguas internacionales. Yo soy Carlos Campos Silva, de 2 a 3 con toda la información. Arturo Montoya, reporte vial.
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6: Carlos, muy buenas tardes. En estos momentos hay tráfico en la avenida Nogalar en dirección al poniente por un accidente que ocurrió en la lateral de la avenida Universidad y que incorpora hacia Fidel Velázquez en San Nicolás. También hay tráfico lento en la avenida Leones desde Gonzalitos hasta la colonia Llave de Oro, pero también el problema de vialidad se registra sobre Gonzalitos por un choque que ocurrió antes del cruce con Madero en dirección al sur. Mientras que en Guadalupe hay carga vehicular en el bulevar Miguel de la Madrid por otro accidente que se registró a la altura de la colonia Riberas de Lindavista. Y en el mismo municipio, otro punto afectado por un percance es la avenida Miguel Alemán antes del cruce con Bonifacio Salinas. Hasta aquí el reporte de la vialidad. Muy buenas tardes.
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5: ¿Qué tal? ¿Cómo le va? Muy buenas tardes. Bienvenidas y bienvenidos a MBS Noticias Monterrey. La temperatura en la zona sur de la ciudad de Monterrey, 34 centígrados. Son las 2 de la tarde con 5 minutos. Es momento de la información. Vámonos directo con el pronóstico del tiempo.
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5: Adelante, Capi. Buenas tardes.
7: Buenas tardes, Carlos, qué gusto saludarte el día de hoy, pues con novedades en el pronóstico del tiempo, ya que hoy pues va a ser un día caluroso, pero buenas noticias, porque ya las temperaturas bajan un par de graditos, no va a ser pues este calorzón que hemos tenido en estos últimos días de canícula, ya van a estar un poquitito más bajo estas temperaturas, pero vamos a ver todos los detalles. Hoy 38 grados la temperatura máxima, obviamente sensaciones térmicas, cuidado, de hasta 40, 41 grados en el área metropolitana. Bueno, pues hay que cuidarse, mantenerse hidratados, por favor. Hoy por la tarde noche, alrededor de las 8 de la noche, 30 grados esperamos. Vamos a tener, como le decía ya, un ligero descenso en los próximos días, 34 a 35 grados temperatura el día de mañana, y la sensación térmica, fíjese, hasta 36 grados. Entonces, pues sí, ya vemos temperaturas un poquitito más agradables, pues esta temperatura va a continuar ya lo que resta esta semana, sábado y domingo, y muy probablemente toda la siguiente semana sea una temperatura pues constante entre los 34, 35 grados de máximas, mínimas no se mueven, estaremos viendo entre 23 a 24 en las primeras horas de la mañana. Ahora bien, pues pronóstico de lluvia, es probable que tengamos lluvias el día de hoy por la tarde, sobre todo en la zona sur de la ciudad, zona también oriente allá en Guadalupe, carretera nacional, muy probablemente Santa Catarina, sur de Monterrey, y esto se pudiera repetir el día de mañana sábado con mayor porcentaje de probabilidad el domingo y lunes. Así es que pues todavía vienen días que pudiéramos tener lluvias en forma de tormenta. Recuérdenlo, pues esto sería de aquí al lunes, muy probablemente martes también, pero ya lo platicaríamos el lunes. Y esto sería por la tarde, déjeme decirle, entre la 1 de la tarde y las 6 aproximadamente, mismo periodo para el domingo y lunes. Así es que bueno, esa es la información, mi querido Carlos, buenas noticias.
5: Avisados estamos, mi estimado Capi, te seguimos en todas tus redes sociales.
7: Muchísimas gracias, arroba Lalo Mijares. Nos escuchamos el lunes, muy importante para actualizar estos temas de lluvias y temperaturas.
5: Esperemos que llueva, mi estimado Capi. Fuerte abrazo, cuídate mucho y estamos en comunicación.
7: Claro que sí.
5: Muy buenas tardes al capitán Eduardo Díaz Mijares. Oiga, estoy atento a sus mensajes. Recuerde que nos puede escribir a través de las redes sociales en mensaje directo, redes sociales, MBS Noticias Monterrey, o de manera personal en arroba carloscampos-s1. Justo nos están reportando en estos momentos un fuerte percance vial. Otra vez en la carretera nacional. Nos indican que esto sucede a la altura de la presa La Boca, en Santiago, Nuevo León. Ya se encuentran las autoridades en este lugar. Es un estrellamiento, un vehículo que aparentemente sale de la carretera y termina estrellándose contra un árbol. Hay afectaciones viales en estos momentos en ese lugar. Lo invito también a que nos escriba a nuestro WhatsApp. Ahí le va el número para que lo apunte, lo tenga a la mano. Y bueno, pues ya lo haga como su número de confianza. 8182-556709. 8182-556709. 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
5: Nos vamos ahora con temas relacionados con este anuncio que dio a conocer esta mañana temprano el gobernador del estado, Samuel García Sepúlveda, en un evento que tuvo junto con autoridades de Fuerza Civil, la Policía Estatal. Vienen más recursos para esta corporación policíaca. ¿Cuál es el objetivo? Voy contigo, Alma Torres. ¿Cómo estás? Muy buenas tardes.
8: Muy buenas tardes, Carlos. Te saludo con gusto a ti y a nuestro auditorio para informarte que al asegurar que Nuevo León atraviesa por su mejor momento en materia de seguridad en las últimas dos décadas, el gobernador Samuel García Sepúlveda anunció que los elementos de Fuerza Civil recibirán mayores recursos económicos antes de concluir el año. Durante la ceremonia del Día del Policía y de imposición de grados, el mandatario destacó que agosto cerró según los indicadores que presentó como el mes con menor número de delitos de alto impacto en los últimos 21 años. García Sepúlveda atribuyó estos resultados al trabajo de los elementos de Fuerza Civil y destacó que Nuevo León pasó del cuarto lugar nacional en violencia al 24. Pero escuchemos un poco de lo que nos dijo en este evento el gobernador Samuel García.
9: Pues ayer ustedes, porque ustedes son los que dan la cara, los que traen el arma, los que se suben a la patrulla, ustedes los policías han logrado que Nuevo León pasara del cuarto lugar al vigésimo cuarto lugar. Ya no es la media, ya estamos en la cola de los estados más seguros de México.
8: El gobernador señaló que durante su administración se han destinado más de 30,000 millones de pesos al fortalecimiento de la corporación, esto con acciones que incluyen la renovación de patrullas, infraestructura, equipamiento, capacitación y la creación de divisiones especializadas. Recordó que uno de sus principales compromisos al asumir el cargo fue refundar Fuerza Civil, luego de advertir que la institución había sufrido un periodo de abandono y reducción de elementos. Entre las acciones realizadas, mencionó el fortalecimiento de la división carretera, nuevos destacamentos, la incorporación de unidades blindadas, helicópteros, patrullas y el desarrollo de áreas de inteligencia y atención médica para los agentes. Pero escuchemos de nueva cuenta al gobernador Samuel García.
9: 3 destacamentos más, sueldos, prestaciones, patrullas, pero promesa aquí frente a su líder que de aquí a diciembre todos van a ver más recursos en su bolsa.
8: Como lo escuchamos, el gobernador se comprometió a que antes de diciembre habrá mayores recursos económicos para los policías. Asimismo, pues dijo que como meta antes de cerrar el año con los mejores resultados de seguridad de los últimos 25. En la ceremonia se llevó a cabo la imposición de grados y se entregaron reconocimientos a elementos por su trayectoria y desempeño dentro de la corporación. Y por su parte, Mariana Rodríguez Cantú, titular de Amara Nuevo León, felicitó a los policías reconocidos y destacó que Fuerza Civil se ha colocado entre las corporaciones estatales con mejores niveles de desempeño y confianza. Carlos, este es mi reporte.
5: Gracias, Alma Torres. Muy buenas tardes.
8: Muy buenas tardes.
5: Bueno, pues felicidades a todos los elementos de la policía, de las diferentes corporaciones policíacas municipales, que sí, que hay estos señalamientos y aquello, pues sí, hay de todo, pero hay más buenos elementos policíacos, tanto del estado como de las diferentes corporaciones municipales. Ahí le va rápidamente el dato. Aquí en Nuevo León, 5 de septiembre se conmemora el Día del Policía, el Día del Policía de Tránsito y el Día del Agente Investigador en memoria de Marcelo Garza y Garza. Él fue director de la Agencia Estatal de Investigaciones y falleció un 5 de septiembre allá en San Pedro Garza García, cuando fue blanco de un ataque a balazos allá por el lejano 2006 en la Plaza de Fátima allá en San Pedro Garza García. Pues en honor a él, quien fuera el director de la Agencia Estatal de Investigaciones, se conmemora el día de hoy el Día del Policía, Policía de Tránsito y Agente Investigador. Felicidades y nuestro reconocimiento a todos los elementos policíacos. Este mes el gobierno del estado va a brindar apoyo mediante el programa Ayudemos a las Mujeres. Con este se va a dotar de 2,000 pesos mensuales a las adultas mayores. Samuel García, gobernador de Nuevo León, dijo que se debe garantizar una vida digna para ellas y agregó que el apoyo estatal es independiente del apoyo federal que ya reciben. Agregó que quienes deseen recibir este ingreso deben registrarse a través del Instituto Estatal de las Personas Mayores y no habrá un límite de edad. Autoridades ambientales mantienen acciones para determinar el origen de estos olores raros, olores a sustancias químicas que se estuvieron reportando recientemente en diferentes municipios de la zona metropolitana de Monterrey. En los trabajos están participando dependencias federales, estatales y Petróleos Mexicanos. Luego de una reunión técnica y un recorrido por la refinería de Cadereyta, las instituciones acordaron ampliar el monitoreo, realizar inspecciones y compartir información para identificar alguna posible fuente. La Agencia de Seguridad, Energía y Ambiente mantiene en evaluación los resultados de la inspección realizada el 31 de agosto en esta refinería de Cadereyta. Por su parte, el Instituto Nacional de Ecología y Cambio Climático, junto con el gobierno de Nuevo León, va a realizar mediciones de contaminantes en distintos puntos de la zona metropolitana. También va a continuar el monitoreo en la zona de influencia de la refinería con apoyo de Pemex. Oiga, fíjese que están cuestionando un intento por parte de Morena por imponer a Jesús Cantú, un personaje cercano a Tatiana Cloutier, en un órgano electoral de Nuevo León. La propuesta para que Jesús Cantú Escalante ocupe la Secretaría Ejecutiva del Instituto Estatal y de Participación Ciudadana de Nuevo León está generando cuestionamientos por su cercanía con Cloutier, quien busca encabezar la coordinación de la transformación en Nuevo León y figura entre los perfiles rumbo a la gubernatura de 2027. Ambos tienen una relación profesional de años. Cantú trabajó en la Secretaría de Economía durante la gestión de Cloutier y existen antecedentes públicos de colaboración entre ambos. El vínculo también alcanza el actual escenario político de Nuevo León, pues Cantú Escalante es señalado como parte del equipo que acompaña a Cloutier en su búsqueda por encabezar la coordinación de la transformación en la antesala del proceso electoral de 2027. Los cuestionamientos se centran en si estos antecedentes y la cercanía que se le atribuye con una de las figuras que podrían competir por la gubernatura son compatibles con la independencia, la imparcialidad, objetividad y certeza que deben regir la función electoral. El Consejo General del Instituto Estatal Electoral y de Participación Ciudadana va a votar este viernes la designación del próximo secretario ejecutivo en una decisión que cobra especial relevancia de cara al proceso electoral de 2027. y con el objetivo de mejorar la movilidad, también impulsar el área comercial de San Pedro. El alcalde Mauricio Fara informó que a partir de octubre los estacionamientos en zonas comerciales van a permitir una hora gratis. Otro punto que también mencionó el edil es que después del ataque de un oso a un ciudadano, personal de Parques y Vida Silvestre va a remover a este ejemplar de esta zona, ya que ha perdido el miedo a las personas también. Exhortó a la ciudadanía a no darles alimento y reportar cualquier avistamiento. Sí, se ven muy bonitos, pero son peligrosos, ya quedó demostrado. Si no, hay que preguntarle a este vecino del municipio de San Pedro que en un intento por ahuyentarlo lo atacó presumiblemente y le provocó una herida en uno de los brazos. Hay que estar atentos, no sacar la basura con muchísima anticipación, sobre todo si usted vive en zonas cercanas a la montaña, a los cerros, porque pues ya está documentado que los osos están bajando, no porque les haga falta la comida en los cerros o en las montañas, sino porque ya le agarraron el modo, se van a la comida fácil, se van a los basureros, se van a las bolsas de basura, y pues esto está provocando que cada vez sean más frecuentes los avistamientos y sobre todo que ya no le tienen miedo al ser humano. Son ya las 2 de la tarde con 18 minutos. Estoy atento de sus mensajes, sus comentarios. Le mando un cordial saludo si nos está escuchando en estos momentos. Está trabajando, échele muchísimas ganas. Va en el transporte público, échele muchísimas ganas. Aquí le acompaño con muchísimo gusto y sobre todo le llevo la información más relevante. También saludos a nuestros amigos que trabajan en los taxis de aplicación, a nuestros amigos taxistas convencionales. Pues aquí les estamos acompañando. Vámonos ahora con más información. Son las 2 de la tarde con 18 minutos. Oiga, fíjese que la Universidad Autónoma de Nuevo León está reconociendo la trayectoria de 8 profesores eméritos y también el desempeño académico de 118 estudiantes. Judith Medrano, buenas tardes.
10: Hola, hola, ¿qué tal, Carlos? Es un gusto para mí poder saludarte y te quiero comentar que la Universidad Autónoma de Nuevo León entregó el grado de profesor emérito a 8 destacados catedráticos y también se entregó el reconocimiento al mérito académico a 118 estudiantes universitarios. En la sesión solemne, el rector Santos Guzmán López hizo la imposición del birrete y en su mensaje destacó que esto representa el esfuerzo, la dedicación, la excelencia y el compromiso que se tiene con una de las más grandes universidades del país, la Universidad Autónoma de Nuevo León, y que esta se construye todos los días. ¿Qué fue lo que dijo el rector Santos Guzmán? Te invito a escuchar.
11: Cada reconocimiento que entregamos hoy también representa un mensaje para nuevas generaciones de universitarios. Vale la pena hacer las cosas bien, vale la pena prepararse, vale la pena enseñar, vale la pena investigar, vale la pena servir. Porque al final, la verdadera trascendencia de una persona no se mide solamente por lo que alcanzó, sino también por lo que dejó a los demás. A las familias de nuestros homenajeados quiero expresarles también nuestro reconocimiento, porque detrás de una trayectoria universitaria y de un reconocimiento y un mérito académico, hay siempre personas que acompañan, que comprenden ausencias, que celebran logros y que comparten sacrificios. Este reconocimiento, claro que les pertenece.
10: Eso fue lo que dijo el rector Santos Guzmán López. Te quiero comentar, Carlos, que el grado de maestro emérito se otorga al personal académico con más de 30 años o más de antigüedad. Y también esto nos comentan que es importante que estos catedráticos se hayan desempeñado en su función académica de manera sobresaliente o realizando contribuciones excepcionales en el ámbito de la investigación. Desde el año 1974 y hasta la fecha, 217 profesores universitarios han sido galardonados con este nombramiento como reconocimiento por su destacada trayectoria académica y su vocación a la máxima casa de estudios. El maestro emérito David Galarza, quien es catedrático de la Facultad de Medicina, se refirió al trabajo que ha desempeñado para ser formador de médicos comprometidos con su vocación. Te invito a escuchar al doctor David Galarza.
12: Ser profesor en cualquier nivel es más que un trabajo, una vocación, un llamado, una oportunidad de ayudar a moldear las mentes y los corazones de los jóvenes alumnos que constituyen la esperanza de formar una mejor sociedad y un mejor mundo.
10: Te quiero quiero comentar además que en el caso de el honorable Consejo Universitario también se recordó que en 1982 se reconoció públicamente a los egresados de escuelas y facultades para obtener o quienes tienen, Carlos, el promedio más alto de la generación. Hasta la fecha se han otorgado en este reconocimiento 3,199 egresados destacando quienes, pues sí, son los más cuerditas y quienes le han echado muchas ganas, incluso el rector de la máxima casa de estudios en este evento que se realizó en el Teatro Universitario, pues celebró no solamente que hay chicos que tuvieron su más grande puntaje durante su carrera en la universidad, es decir, en la facultad, sino también en la preparatoria, lo cual dijo es un gran mérito. Carlos, este es mi reporte. Muy buenas tardes.
5: Gracias, Judith. Muy buenas tardes y saludos a toda la comunidad universitaria. Cuídate mucho, Judith. Hasta pronto.
10: Un abrazo fuerte para ti, Carlos.
5: Gracias, muy buenas tardes. Son las 2 de la tarde con 22 minutos. Gracias por el favor de sus mensajes. Nos escribe Alejandro del municipio de García, Nuevo León. Nos dice, oigan, échenos la mano, estamos batallando. No hay agua y en algunos sectores nos dicen que también están batallando porque no hay luz. Entonces, con estos calorones, sin agua y sin luz, pues sí que está complicado. Colonia Valle de Lincoln, municipio de García, Nuevo León. Llamado, por supuesto, a Agua y Drenaje de Monterrey y también al personal de la Comisión Federal de Electricidad. Incluso nos están diciendo que están pensando pues hacer un bloqueo ahí de la vialidad. Vamos a estar atentos y por lo pronto, gracias Alejandro por la confianza. Sígase comunicando con nosotros, redes sociales MBS Noticias Monterrey, de manera personal, arroba Carlos Campos, guión bajo S1-2 con 23. 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
5: Oiga, pues vaya movilización la que se presentó hoy temprano, a eso de las 8 de la mañana, en la colonia Los Viñedos, en el municipio de Santa Catarina, Nuevo León, después de que fuera localizado sin vida y con al menos un impacto de bala un hombre. Aparentemente se trata de un ex policía municipal del estado de Durango. La víctima fue identificada como Abel, de 45 años de edad. Su cuerpo fue encontrado durante la mañana de este viernes. Los vecinos reportaron que durante la madrugada se escucharon varios disparos de armas de fuego. Los disparos se reportaron aproximadamente a las 3 de la madrugada, pero fue hasta horas después cuando los familiares acudieron al domicilio y localizaron a este hombre sin vida. Agentes ministeriales y peritos de la Fiscalía de Justicia de Nuevo León acudieron al sitio y llevan a cabo las investigaciones. En un penal estatal se encuentra internado el chofer del camión de transporte de personal que provocó un terrible accidente en el cual murieron 3 personas hace unos días allá en el municipio de Pesquería, Nuevo León. La fiscalía informó que Jesús, de 30 años de edad, es acusado del delito de homicidio culposo agravado y se solicitó su vinculación a proceso para ser investigado. Asimismo, se dio a conocer que el próximo lunes se va a llevar a cabo una audiencia después de que la defensa del acusado así lo solicitara. Un juez concedió la duplicidad de término para resolver su situación jurídica. ¿Qué quiere decir? Pues que la defensa solicitó tiempo. ¿Tiempo para qué? Para obtener pruebas que ayuden a su cliente. Por lo pronto, ya la propia Fiscalía de Justicia del Estado confirmó que este hombre, pues aparentemente manejaba bajo los efectos de alguna droga, lo cual agrava sin lugar a dudas su situación jurídica. Una mujer y 2 hombres que eran policías de San Pedro fueron detenidos. Están bajo investigación por su presunta responsabilidad en el secuestro y desaparición de 2 hombres después de que fueron encontrados asesinados en Santa Catarina. Las 3 personas detenidas habrían cometido los delitos en el 2021. Se detalló que el miércoles fue detenida Yari N., una mujer, en la colonia 13 de Mayo, allá en el municipio de Guadalupe. Y en relación a Mauricio, de 33 años, como también Arturo, de 24, las autoridades no revelaron desde cuándo fueron detenidos. Un incendio de grandes dimensiones consumió parte de una empresa dedicada a la fabricación y distribución de muebles y colchones durante la noche del jueves en Apodaca. Este siniestro, muy grave, muy impactante, estuvieron circulando por ahí algunas imágenes, incluso nos estuvieron enviando tanto a nuestro WhatsApp como a nuestras redes sociales. Y en efecto, los vecinos relataban la magnitud de este fuerte incendio. Se presentó ayer aproximadamente a las 9:30 de la noche cerca de las avenidas E6 y la calle Estelaris. en el sector de Valle de San Andrés. Al llegar los cuerpos de auxilio, las llamas se extendieron como por gran parte de este inmueble, donde se almacenaban productos, también materia prima. Elementos de Protección Civil de Apodaca, Nuevo León y del Estado, así como Bomberos Nuevo León, estuvieron trabajando para contener el fuego y evitar que se propagara a otras áreas. 2:26, vámonos a la redacción.
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14: Muy buenas tardes, Carlos, qué gusto saludarte a ti y a toda la audiencia. Pues mira, en esta ocasión les traigo novedades muy interesantes, porque últimamente se ha hablado mucho sobre la automatización en procesos, que significa básicamente utilizar la tecnología para optimizar procesos, reducir tareas repetitivas y permitir que las personas se enfoquen en actividades que requieran análisis, creatividad y toma de decisiones. Y justo por eso hoy les compartimos 4 tips para aquellas pequeñas, medianas y grandes empresas que están pensando en automatizar. 1. Identifica tareas repetitivas, es decir, detectar qué procesos consumen más tiempo. 2. Empieza poco a poco. Automatiza primero un proceso sencillo y frecuente. 3. Mide el beneficio. Sí, hay que comparar el costo actual con lo que podrías ahorrar. Y 4. Involucra a tu equipo. Escucha estos elementos que conocen el proceso y saben que puede mejorarse. Porque automatizar no es hacerlo todo de golpe. Es empezar por donde realmente puedes generar valor. Y por fortuna, actualmente existen ya algunas herramientas tecnológicas que te permiten automatizar procesos con la finalidad de facilitarte las labores más tediosas. ¿Qué te parece, Carlos?
5: Perfecto, Alejandro, ya lo sabe, conéctese con nosotros a nuestro portal y a nuestras redes sociales. Oye, Alejandro, tienes información importante, tome nota, por favor.
14: Tu empresa ya tiene una forma de operar. Sistemas, plataformas, procesos y personas que todos los días hacen posible que el negocio avance. Detrás de cada operación hay años de trabajo, decisiones importantes y el esfuerzo constante.

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1: 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Carlos, que tengan ustedes una excelente tarde. Hasta mañana.
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4: Perfecto, Alejandro Santana, como siempre, con información bien interesante, bien valiosa. Espero que le haya tomado nota acerca de los datos relevantes. Si usted tiene un pequeño negocio y quiere prosperar o bien adaptarse a los nuevos tiempos, pues ahí las recomendaciones importantes que nos brinda Alejandro Santana. Oiga, muchísimas gracias por todos sus mensajes. Nos siguen escribiendo de la zona de la carretera nacional. Oiga, qué grave este percance. Saludos, Ángel Reina, gracias por tu reporte. Nos manda algunas imágenes, accidente vial, pues se confirma que deja una persona sin vida ahí sobre la carretera nacional a la altura de la presa La Boca en Santiago, Nuevo León. Sígase comunicando, estoy atento de sus reportes, sus mensajes, sus comentarios. Nos mandan también un video allá a la altura de La Rioja, esta zona comercial. Oiga, pues no cree que un tráiler le pegó a un carro, lo arrastró varios metros, siguió dando. La imagen ya la puede ver en nuestras redes sociales, en MBS Noticias Monterrey. 2:31, está comiendo, buen provecho, échele muchísimas ganas. Aquí les sigo acompañando de 2 a 3 con toda la información.
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13: Gracias por continuar con nosotros. Son las 2 de la tarde con 36 minutos antes de irnos de lleno con la información nacional. Gracias por sus mensajes. Nos escriben otra vez de la colonia Valle de Lincoln en García. Nos dicen no hay luz desde la 1 de la madrugada. Tampoco hay agua en los sectores Minas, El Fraile 1 y 2. San José y sector 8, Valle de Lincoln, municipio de García, Nuevo León. Nos escribió Edgar Puente también. Gracias, Gaitán. Nos dice, en el tráfico, dice, hay mucho tráfico, tráfico pesado en la colonia Triana, con dirección hacia el centro de Apodaca, viniendo del sector de Agua Fría. También saludos a Silvia. Ella nos manda una fotografía. Nos dicen, ahí está la foto, es un oso. Está dormido cerquita del basurero en la Facultad de Comunicación. Gracias, Silvia, por la imagen. La vamos a revisar con muchísimo gusto allá para el sector de Mederos. Vámonos de lleno con la información nacional. Fíjese que, pues lamentablemente se confirmó que fue localizado sin vida el diputado federal de Morena, Senyacén Escobar García. Fue localizado sin vida con al menos un impacto de bala al interior de un vehículo en la comunidad La Gloria, en el municipio de Puente Nacional, Veracruz. El hallazgo se registró la mañana de este viernes a un costado de la carretera Jalapa-Veracruz. La Fiscalía de Justicia de aquella entidad, encabezada por Lisbeth Aurelia Jiménez, confirmó el deceso y señaló que peritos y agentes investigadores están llevando a cabo las primeras investigaciones. Adelante.
14: ¿Lo asesinaron? A ver.
15: ¿Cómo le puedo dar esa información si apenas le estoy diciendo que se acaba de constituir policía ministerial, fiscalía y peritos? Yo no le puedo afirmar en este momento qué fue lo que ocurrió. Está fluyendo apenas la información. Me están apenas hablando peritos, están haciendo las inspección, las indagatorias, o sea, no le puedo dar una información.
14: No
15: le puedo confirmar el deceso. Es lo único que yo les puedo confirmar. Yo solo les puedo confirmar el deceso, fue en un punto que se denomina La Gloria. Es todo lo que les puedo confirmar. En un punto que se denomina La Gloria, es lo único que les puedo confirmar, no más.
14: ¿Hay más víctimas?
15: Solo el diputado.
13: Pues ahí las breves declaraciones que daba la fiscal justo antes de llegar a un evento en el cual obligadamente fue abordada por los periodistas que ya guardaban su llegada a este lugar. Vámonos con el resumen de la mañanera de qué habló hoy la presidenta de México. Voy contigo, Kevin Mendoza.
16: Buenas tardes. A menos de un año de que se lleven las elecciones en nuestro país, la presidenta de México, Claudia Sheinbaum, afirmó que ella no ve un panorama complicado para Morena en el proceso del 2027.
17: Pues la verdad no tanto. Pero ya no me toca a mí hablar en particular del resultado de la elección del 27. Ya es un proceso que le tocará al Instituto Nacional Electoral. Pero creo que va muy bien el movimiento del que provenimos. Hay un reconocimiento muy grande por los programas de bienestar, por los resultados en seguridad.
16: La mandataria federal también dio detalles de las líneas de investigación que se han seguido sobre el caso del huachicol fiscal y dijo que las indagatorias se originaron cuando el fiscal aún era Gertz Manero.
17: Hay una línea de investigación que proviene de un buque que fue detenido en Tampico el año pasado. Ahí la propia Secretaría de Marina se dio cuenta de que traía un documento que decía que ese buque transportaba naftas, que son materiales químicos que no son combustibles directamente. Llegó el buque y se le hizo raro a la aduana de Tampico. Y entonces pidieron un laboratorio, analizaron qué contenía el buque, y se dieron cuenta que era diésel, que no era ninguna nafta. Entonces, a partir de ahí proviene una investigación que se vincula con investigaciones previas que ya tenía la Fiscalía General de la República. En ese momento el fiscal era el doctor Gertz Manero.
16: Tras los hechos de violencia que han ocurrido en Zacatecas, donde se han detonado coches bomba, Sheinbaum Pardo dijo que se está avanzando con la investigación y agregó que ya hubo detenidos.
18: De las 7:50 de la noche se detonó un artefacto explosivo improvisado colocado en un vehículo que contaba con reporte de robo en Jalisco. Las primeras diligencias estiman que se usaron aproximadamente 200 kilogramos de material explosivo. La agresión dejó 11 personas lesionadas. También provocó daños severos en 10 viviendas, daños menores en otras 53 y afectaciones en 15 vehículos.
16: Por su parte, el secretario de Defensa Nacional, Ricardo Trevilla, explicó las acciones que han implementado en relación a los narcodrones, que han sido derribados en la frontera con Estados Unidos, y dijo que por parte de México se han desplegado elementos federales para mejorar la seguridad en esa área.
19: Él menciona que principalmente los utiliza grupos delictivos, pero es para ver. Son drones comerciales, únicamente capturan imágenes y es lo que transmiten. ¿Y qué es lo que buscan ver? Esas rutas que estén libres, en donde no esté la presencia de la autoridad. Eso es lo que buscan, esencialmente.
16: El secretario de Seguridad y Protección Ciudadana, Omar García Harfuch, adelantó algunos detalles en relación al asesinato del tecladista de un grupo de rock y a su familia en Atizapán de Zaragoza.
18: Desde el primer momento entramos en comunicación, desde el primer momento de este lamentable multihomicidio, entramos en comunicación con el fiscal, con el licenciado José Luis Cervantes, Pablo Vázquez, secretario de Seguridad, y en menos de 12 horas estaban los primeros detenidos. Todo indica, nos pidió la fiscalía también reservar para que pueda llevarse bien la primera audiencia, no compartir tanta información hasta que se lleve a cabo la primera audiencia, pero definitivamente pues el homicida tenía una relación comercial, por decirlo así, o de cierta sociedad con el padre de familia.
16: Para MBS Noticias, Kevin Mendoza.
13: Gracias, Kevin. Muy buenas tardes. Vámonos ahora con esta información. Se reporta un brote de salmonela en el Hospital General de México y ha afectado ya a 135 médicos residentes y de alta especialidad. Presuntamente, el problema se originó por el consumo de alimentos que proporciona el servicio del comedor institucional. Se informó que los afectados presentaron un cuadro de gastroenteritis infecciosa aguda después de que comieran chilaquiles con huevo. Imagínese usted, tranquilamente dijeron, oiga, pues qué gusto, nos dieron chilaquiles y nada, pues que estaban contaminados. Incluso uno de los médicos fue ingresado a terapia intensiva, es decir, es grave el tema. Al momento son 41 médicos que están hospitalizados para vigilancia y tratamiento, y entre los síntomas que presentan se encuentran el vómito y la diarrea. Información de los estados.
12: Estados. Estado de México.
20: Tras ser entregados a sus respectivas familias, los restos del músico Jonathan Meléndez, su esposa e hija de 3 años, asesinados a balazos este martes en Atizapán de Zaragoza, fueron velados de manera privada en una funeraria de Tlalnepantla, mientras que el cuerpo de Aleida Romero, quien trabajaba con el tecladista de la banda de rock Camilo VII, fue recibida en el municipio de Chalco. En tanto, el menor de 6 años, hijo del músico, quien resultó ileso del ataque, ya se encuentra bajo resguardo de sus familiares.
12: Puebla.
20: En el municipio de Huejotzingo fue localizado el cuerpo decapitado de un hombre en terrenos de cultivo de la Junta Auxiliar de Santa Ana, Xalmimilulco. Tras el reporte de los vecinos, peritos de la Fiscalía Estatal acudieron al lugar para realizar el levantamiento del cadáver. La víctima, de aproximadamente 30 años, permanece en calidad de desconocida. La Fiscalía de Jalisco detuvo al creador de contenido y organizador de eventos, Óscar Adrián N., acusado del delito de trata de personas en la modalidad de almacenamiento y elaboración de pornografía infantil. La captura se realizó en la colonia 5 de Mayo, en Guadalajara, donde autoridades aseguraron material informático, chalecos balísticos e identificaciones falsas de un supuesto organismo internacional de derechos humanos. Con información de Leire Batalla, le saluda Alex Alcántara.
13: Gracias, Alec. Buenas tardes. Un estudiante de la Facultad de Veterinaria de la Universidad Autónoma de Tamaulipas fue hospitalizado después de que sufriera una presunta novatada por parte de otros alumnos. Tadeo Ortiz fue agredido presuntamente con desechos animales. También fue obligado a consumir picante, alimento al cual resulta que era alérgico. Eso derivó que comenzara a sentirse muy mal y fuera trasladado de emergencia. Al momento, el joven, por fortuna, es reportado fuera de peligro, pero la UAT informó que va a realizar las investigaciones para esclarecer los hechos y sancionar a quienes resulten responsables. Las senadoras Claudia Anaya del PRI y Alejandra Barrales de Movimiento Ciudadano pidieron que el senador Enrique Insunza deje la presidencia de la Comisión de Estudios Legislativos del Senado. Ambas legisladoras dijeron que Insunza dejó el grupo parlamentario de Morena, pero continúa al frente de una comisión que no le corresponde a él, que le corresponde a esa bancada. Anaya informó que va a buscar al coordinador de Morena, Ignacio Mier, para plantear el cambio en la presidencia. La senadora del PRI señaló que, de acuerdo con las prácticas del Senado, cuando un legislador deja una bancada, también se realizan cambios en las comisiones que presidía. Por su parte, Alejandra Barrales sostuvo que la Comisión de Estudios Legislativos debe contar con integrantes que cumplan con los criterios establecidos en el reglamento. La emecista afirmó que la comisión ha dejado de recibir algunos asuntos mientras Insunza permanece como presidente. Pues sí, la verdad es que ahí está el rechazo, al menos de la oposición, aunque sus ex compañeros, aquello del ex, pues está, suena raro porque lo recibieron como si siguieran siendo, pues, fieles compañeros. Vámonos con noticias del mundo.
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13: Vámonos ahora con las declaraciones que dio el presidente de los Estados Unidos, Donald Trump. Él aseguró este viernes que si la Reserva Federal de Estados Unidos no reduce la tasa de interés, él estaría dispuesto a decretar un embargo comercial contra otros países como México, que asegura no tiene nada que ofrecer para Estados Unidos, excepto tamales picantes y tomates. Fue la tremenda declaración que se aventó el presidente de los Estados Unidos, Donald Trump. Podríamos beneficiarnos enormemente con solo no comerciar con ciertos países, dijo Trump. Perderemos 200 mil millones de dólares al año con la Unión Europea. Si no conociéramos con ellos, si no coincidiéramos con ellos, pues no perderíamos nada. Con un simple movimiento del bolígrafo, fue lo que dijo el presidente Donald Trump frente a los reporteros, y después agregó: perderemos 195 mil millones de dólares al año con México. Ellos no tienen nada que nosotros necesitemos. Quiero decir, ellos tienen tamales picantes, tienen tomates y algunas otras cosas, pero básicamente no tienen nada que nosotros necesitemos. Fue lo que dijo, pues, hace unos momentos, este viernes, el presidente de los Estados Unidos, Donald Trump, pues abonando más a la polémica y a la confrontación con nuestro país. Y después de que Estados Unidos interceptara dos embarcaciones ecuatorianas, familiares y amigos de 39 tripulantes, de quienes se desconoce su paradero, protestaron frente a la Capitanía de Puerto de la ciudad de Manta. Uno de los barcos involucrados es el Conquista 2, que llevaba a 17 pescadores, mientras que los otros 22 son de la OM-2. Por parte del Comando Sur de Estados Unidos, se informó que la acción fue para hundir una embarcación que, pues aparentemente, era operada para labores ilícitas. Y ante esto, los familiares de los trabajadores afirmaron que ellos no se dedican a labores ilegales. J.D. Vance, él es el vicepresidente de los Estados Unidos, negó que el conflicto en Medio Oriente sea una guerra y se mostró escéptico ante algunas acusaciones de Irán de que un ataque de Estados Unidos, ocurrido hace algunos días, haya alcanzado una boda. Sus declaraciones contrastan con la versión de Teherán. Vance también confirmó que no habrá más negociaciones mientras Irán continúe atacando embarcaciones en el Estrecho de Hormuz. Escuchamos.
0: Yo no lo llamaría una guerra. En este momento ya no hay combates activos con disparos. Reconozco que ha habido lugares donde la situación se ha recrudecido. Las operaciones de combate principales, insisto, las operaciones de combate principales duraron unas 6 semanas. Pero cuando pregunta cuándo terminará esto, me está planteando una cuestión similar a cuándo dejarán los iraníes de disparar contra los barcos. La realidad es que no conozco la respuesta a esta pregunta. Tendría que preguntárselo a los iraníes.
13: Son ya las 2 de la tarde con 50 minutos. Gracias por sus comentarios, sus mensajes, como siempre, bienvenidos. En todas las redes sociales nos encuentra como MBS Noticias Monterrey. Por supuesto, nuestro WhatsApp, el número que ya conoce, y en @carloscampos_s1, 2:50.
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2: Muchas gracias, ¿qué tal? ¿Cómo están? Buenas tardes. Vámonos con los deportes. Gran expectativa por la final del próximo domingo de la Leagues Cup, 7:15 de la noche en Houston. Monterrey de Almeida se enfrenta al Toluca de Mohamed, un duelo que sin duda será muy atractivo, de alto nivel, de alto calibre, y donde además Toluca tiene la noticia de que ha recuperado a su centro delantero estelar, Paulinho. Quizá no para iniciar el partido, pero técnicamente puede ser considerado en cualquier momento por el turco Antonio Mohamed. Así que este encuentro pues genera una gran expectación con respecto a lo que significa para ambos equipos. Del lado de Rayados, Rayados tiene 6 finales en torneos internacionales y no ha perdido ninguna. Esta es la 7ª. ¿Será la primera o mantendrá la racha? Eso lo sabremos muy pronto el próximo domingo por la noche. Y del otro lado, el turco Mohamed nunca ha ganado esta Leagues Cup, nunca la había ganado en este formato un equipo mexicano, así que podría obtener Antonio Mohamed el último trofeo que le falta en su colección de éxitos como director técnico. Fuera de eso, ha ganado todo lo demás. Muy interesante esta situación en relación a las expectativas, al futuro y a lo que ambos técnicos pueden conseguir con sus respectivos equipos. Para Matías Almeida sería realmente un triunfo en un corto plazo, a 10 partidos aproximadamente, 11 de haber llegado a dirigir al Monterrey. Está en posibilidades de darle al equipo regio un trofeo, que dicho sea de paso, hace un buen rato que Monterrey no lleva un trofeo nuevo a sus vitrinas. Así que todo está pintado para que sea un juego intenso, dramático, y en donde los dos equipos salgan realmente con la convicción de ganarlo. Además, el primer lugar se lleva una bolsa de cerca de $2 millones y obtiene pase directo a la ronda de octavos de final de la CONCACAF Champions Cup a celebrarse en 2027. Esto es lo que tenemos en la información deportiva. Muchas gracias. Buenas tardes.
3: Muchas gracias, Toño Nelly, por la información deportiva. Oiga, gracias por todos sus mensajes. Saludos a Edith, nos manda un video, nos dice, ahí viene el agua, y en efecto ahí se ve que se está nublando poco a poco. En esta imagen que nos comparte también Josué de la zona de Apodaca, pues ya se está nublando. Cuídese mucho, ya lo decía el capitán Eduardo Díaz Mijares, hay pronóstico de lluvia activo. Entonces, a cuidarnos todos. Son las 2:59 antes de la despedida. Lo invito domingo 11 de la mañana, retos a través de la mejor 92.5 FM y como siempre nuestro canal de YouTube, MBS Noticias Monterrey. Cuídese mucho, buen provecho y hasta el lunes.
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19: Aquí nomás, oye, un saludo muy especial para toda la gente que en viernes ya están bien conectados con la hora del vallenato, la hora de las complacencias. Sí, señor, sí, señor. Es más, vamos a recargar una canción de los Combo Locos, la cumbia candela, compadre, búscamela. Cumbia candela, para aventarnos un cumbiazo fest de una buena best. ¿Qué hubo, le? ¿Eh? Me salió en verso y sin esfuerzo. Un cumbiazo fest de una buena best con los Combo Locos. Los Combo Locos, aquí nomás en La Mejor FM. Que por cierto, el día 10 vamos a andar en la calle. Ahí el Quechau sale a la calle en la cabina móvil con La Pasión Vallenata. Puro cumbiazo fest, raza, puro cumbiazo fest, puro gordo el lobo. Estaremos regalando boletos para este evento que será ahí en la explanada del Río 70 el día 25 de septiembre. Viernes 25, cumbiazo fest en la explanada del Río 70 y nosotros tenemos los boletos. ¿Quién dijo yo? ¿Quién dijo yo? Compare, suéltame.

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2: Saludos muy especial para toda la gente que anda bien conectada, bien bien hacendosos, escuchando al Quecho con el Quecho. Oye, qué chao. Bueno, manden WhatsApp 811-2200-925, 811-2200-925 para complacerte, mi querido Trapitos, Vallenatos, el Trapitos DJ. Compadre, pícale, ¿tenemos WhatsApp o qué onda? De una. Ándale.
3: Querido Quecho, me pueden complacer con la canción de... ¿Cuál? Niña bonita de la Universidad del Vallenato, binomio de oro de América, compadre. Saludos para la gente de Apodaca.
2: Ok, muy bien, te la ponemos con mucho gusto. La niña bonita, ¿cómo no? Niña bonita, oye. Compadre, suéltamela para todas las niñas bonitas que están escuchando al Quecho Vallenato en este momento. Aquí está esta canción, aquí nomás en la mejor FM. El binomio. El binomio de oro de América. Y recuerden, ya está el Cumbiazo Fest. Tenemos boletos. Tenemos a la Pasión Vallenata en la cabina móvil la próxima semana. Tenemos mucha actividad y tenemos muchos boletos para el Cumbiazo Fest 25 de septiembre. Explanada Río 70, en el mero centro de Monterrey. ¡Sobre raza, échale!

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0: Aquí nomás, la mejor FM 92.5 en este viernes, viernes, viernes. Qué bonito viernes, qué padre viernes. Es viernes y el cuerpo lo sabe, ¿verdad? ¿Qué sabe el cuerpo? Pues sabe que hay cotorreo, que hay convivencia con los amigos, con la familia. Que va a haber alcohol también seguramente. Hay raza que no toma alcohol, hay raza que no toma cerveza, hay raza que solamente la carnita, pollito o lo que sea. Y sin alcohol. Hay raza que así es, y hay raza que pues que definitivamente son bien borrachos como pues tú no tomas, ¿de qué no trapitos casi no tomas tú, sí? O más o menos, pues la cara la tienes, la cara ahí está. Esa está que ni pintada, güey. Bueno, vamos a WhatsApp una vez a ver qué dice la raza. ¡Pícale, compadre!
1: ¿Qué ha habido, mi cacho? ¿Cómo andas? Buenas tardes. Buenas tardes, trapitos. Ahí, por favor, pónganse la rolita de Te Haré Cambiar. De los Chiches, cacho, porfa.
0: ¿Qué sentimiento? ¡Sobres! Vámonos, aquí nomás la mejor FM 92.5 811-2200-925. 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

0: En el quecho, con el quecho vallenato. Ese quecho soy yo, puro gordo lobo. El tazo dorado, number one. No, extazo dorado, trapitos. Extazo dorado, ya cambiamos, ya no somos borrachotes, ya no nos corretea la policía. Ya no me junto con Julio Montes, ya. O sea, ya soy hombre de bien. Ay, no, saluda a Julio Montes, hombre. Siempre le tiro carro a mi compadre Julio. Saludos a Julio Montes, el EO perro. Bueno, saludillos. Oye, vamos a continuar con más mis queridos trapitos en este viernes. Qué viernes tan bonito, compadre. Se antoja poner el asador y que chille, carnal, que chille. Vamos al WhatsApp de una vez, compadre, de una buena vez. Saludos a mi compadre. Ah, mi compadre vaquero. Gracias a mi compadre vaquero que me echó la mano en unas vueltas en el taxi el día de hoy y ayer. Gracias, vaquerito. Pero no me cobres, güey. No me cobres. Mejor te mando saludos, güey. El vato. Bien cuco. Bueno, vamos al WhatsApp, compadre. Fícale.
1: Mi querido Quecho Vallenato, ¿cómo está el rey? ¿Qué digo, el rey? El ser, el Illuminati mayor, mi querido Quecho Vallenato. Oye, un saludo para el Willy de la Granja, para el vaquero. Para toda la racita que te está escuchando de la mejor FM 92.5, que show con el Quecho, pues ponte algo de los RK, la bonita canción nueva, donde sale Pepo López. Esa cancionita ya la bailé con mi hija ahí en la casa para TikTok. ¿Qué onda, Quecho? ¿Cuándo te dejas venir al mercado? Julio Aplicaciones, el Chupatruzas 3000.
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0: más musiquita. Aquí nomás en la mejor FM 92.5 en este viernes. Sí, señor. El viernes, mi querido Trapitos. Manden WhatsApp 811-2200-925. 811-2200-925. A ver, vamos a ver qué es la raza. Pícale, compadre. Pícale, mi Trapitos. Ándale, mija. Ándale, pícale. Bien.
1: Este quecho vallenato, buenas tardes. A ver si me puedes poner la de Me tocó perderte de los Chicles Vallenatos. Salucita de la buena, mi quecho. Ya vamos por la tercera.
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0: ahí. ¿Qué tal? Muy buenas tardes, mi queridísimo Quecho Vallenato. Ya te la sabes, compadre, el Vaquero 92.5. Compadrito, a ver si me puedes complacer, por favor, con un desodorante, con un rolón. ¿Quién sufre más? De Gaby García y los amigos del Sol, compadre. Saluditos ahí al Julio Aplicaciones, al Willy de la Granja, al Pelillos, que lo miramos hace rato, y pues toda la receta que siempre estás escuchando del Que Show. El Chepe, el Chepo de Santa y toda la racita, compadre. Saludos, el Vaquero 92.5.
1: Compadre, buenas tardes. A ver si puedes poner otra de Celso Piñata, la de la Negra Nelly. O, mira, me paro con la de Sombra Perdida de mi compadre Ramorosco. Gracias.
2: Saludos, Quechu, saludos. Buenas tardes. Un saludo para el exacto Winina y para mi esposa Nina Abril, allá en Arboleda de Santa Rosa, quinto sector poniente, en Apodaca. Saludos.
3: Vamos a continuar con más música, ok, más complacencias, más de lo que tú quieres escuchar. Aquí nomás en la mejor 92.5, sí señor. Oye, saludos para todos los que andan en los mercaditos, a mi compadre Julio Aplicaciones, que también anda en el mercado, anda en friega, mi compadre, a mi compadre Vaquerito, que anda en friega también en el taxi, y a todos los taxistas que andan chambeando en la aplicación también, un saludo a todos los de Uber, de Didi, de no sé qué y de no sé qué. Denle machín. Sobres, más WhatsApp, ¿qué onda? Vamos a un WhatsApp más, compadre. Una vez, pícale, compadre, porque ya viene el cierre con broche de oro. Sí, señor, pícale, carnal.
4: Se mi Quecho Vallenato, a la Edgar desde acá de García, carnalito. Saludo para ti y para toda la gente que te escucha, carnal. Oye, ¿cómo es si me pones la canción de Gloria de Javier López en la universidad, por favor? Ahí dedicada para todas las mamacitas que me escuchan y que te escuchan. ¡Ay, ay, ay!
3: ¡Ándale! ¡Chele, chele, chele, chele! Aquí te complacemos en la mejor 92. ¡Pum!

a continuar. Vamos a cerrar con broche de oro, compaye. Una cancioncita ya para cerrar con broche de oro, mi querido Trapitos. Viene a continuación Toño Nelly, el show del fútbol. Viene el Pello, viene Eli Guerra también, ¿verdad que sí? También, ¿cómo no? Bueno, yo me voy a despedir con una canción bien bonita de nada más y nada menos que ¿de quién creen? ¿De quién creen? ¿De quién creen? ¿De quién creen, hijitos? Bueno, de... ¿quién creen? De la Pasión Vallenata, que va a andar con nosotros el próximo 10 de septiembre, ahí en la cabina móvil a las 5 de la tarde. Andaremos regalando boletos para el Cumbiazo Fest 2026, que será el 25 de septiembre, ahí en la explanada del Río 70. De hecho, estaremos regalando boletos en este recorrido, y aparte ya estamos regalando también en cabina, estamos regalando boletos para el Cumbiazo Fest, y también en mis redes sociales, Vallenateando Ando con el Quecho, ahí búscame y gana boletos para este Cumbiazo Fest, que va a estar espectacular allá en el centro de Monterrey, ahí en el Río 70, en la explanada, en el estacionamiento. Ahí va a ser todo el cotorreo. Va a estar chidote, un festival de cumbia regia. Vámonos ya con esta canción. Aquí está, 16 toneladas.